Picada la mano acá, la bacanísima. 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Nosotros estamos a esta hora en Cómo Atardeció Bogotá. Soy el RR, Zomba y Ford, apuro.

0: estamos en Tropicana. ¿Qué hubo, pues, Papá Ancracio? Hace rato no lo saludaba, Papá Ancracio.
1: María, Reyerri, usted no sabe cómo hace falta de aquí, porque a Lucía sí le queda grande lo que sea. Hasta la falda que tenía hoy puesta le quedaba grande. Reyerri, pues acá...
0: ¿Grande o pequeña?
1: ¿Qué, la faldita? Oiga, ¿qué tal la... La morbosidad de Lucía. ¿Qué tal lo mórbida como se viene con esas falditas tan cortas, Dios mío bendito? O sea, en serio,
0: estaba
1: Pablo.
0: Estaba aterrado, yo decía, Pablo, pero
1: usted,
0: ¿qué me
1: ¿por
0: le pasó?
1: ¿Qué no viene en las tardes y nos está escuchando, cosa que no creo? Pero venga por las tardes, por favor.
0: Porque eso es aterrador, Dios mío.
1: Qué cosa tan horrible, R, ¿cierto que sí? Qué cosa tan impresionante.
0: No, no, no.
1: Vea, aquí me preguntan, hola, Papancracio, ¿será que si yo le subo la falda a Luchi veo el mor?
0: ¿Qué?
1: Pendejada, no.
0: La ventana al mundo.
1: Sí, la ventana al mundo, eso es Windows 98, mijo, eso pero entra el virus que sea.
0: Oiga, triste los hechos de violencia, Papancracio.
1: A mí sí me parece que es necesario.
0: No, señora, póngale cuidado.
1: Cosas de violencia.
0: ¿Quiénes eran los tres hermanos asesinados en ataques sicariales contra carniceros en Bogotá? Las autoridades investigan una seguidilla de ataques sicariales contra una familia dedicada al negocio de las carnicerías en Bogotá, donde tres hermanos han sido asesinados en este año, en este 2023. En menos de 3 años, tres hermanos de la familia Rojas González fueron asesinados en distintos ataques sicariales ocurridos en la capital del país, mientras otro de sus familiares sobrevivió a un atentado armado. Los hechos, que aún son materia de investigación, han despertado interrogantes sobre una posible disputa familiar y presuntos casos de extorsión relacionados con el negocio cárnico. Aunque inicialmente surgió la hipótesis de amenazas provenientes de estructuras criminales, la policía señaló que los homicidios podrían estar vinculados con conflictos familiares. El ataque más reciente, el caso más reciente, se registró el martes 26 de mayo. Atención, de este año, en el barrio Ciudad Jardín del Norte, en la localidad de Suba, donde fue asesinado Joselito Rojas González, también identificado en otros reportes como José Víctor Rojas González, comerciante de 35 años relacionado con el sector de las carnicerías. Ahí está esta situación que se está viviendo en la ciudad de Bogotá. Papancracio, para que vea lo que estamos viviendo por estos días en la ciudad. Y yo antes... Cuando yo recién llegué a la ciudad de Bogotá, yo decía, ve, en la ciudad de Bogotá no escucho de sicariatos.
1: Exactamente, sí.
0: No escucho de sicariatos. Yo
1: es muy escaso los sicariatos acá en
0: la ciudad de Bogotá, sí, es cierto, porque de la ciudad donde yo vengo, pues sí, uno escucha, no, que sicaria a una persona, o que en Medellín, que en una moto, que no sé qué, pero en Bogotá no.
1: No.
0: Sin embargo, después, yo diría que después de la pandemia se agitó mucho el hecho de violencia y los atracos, los asesinatos, pero también las extorsiones.
1: También. Gracias a Dios en este gobierno no se ha visto eso, RR. No se ha visto ni las extorsiones, ni los atracos, ni los sicariatos, porque eso es lo que nosotros hacemos, luchar por la vida, RR.
0: Oiga, Papancracio, ¿y qué va a cambiar? ¿Será que va a cambiar algo a partir del domingo?
1: Ojalá que no, RR. Ojalá que sigamos con este mismo gobierno, un gobierno que nos ha dado paz, nos ha dado tranquilidad, ha mejorado la economía, no se volvieron a ver secuestros ni actos de corrupción. Entonces yo creo que mi Dios Ivancho va a triunfar.
0: Uy, ojo con lo que está diciendo.
1: Lo amo con todas las fuerzas de mi dentadura, cosa que él carece.
0: Ojo con lo que está diciendo, 7:13.
1: Estamos en un país libre, RR.
0: Ah, sí, eso es cierto. Oiga, ¿qué tal si vamos de millón a cero?
1: A mí me parece una bobada la programación de esta tarde de música. A mí me parece toda fea.
0: ¿Sí?
1: Voy a hablar con Pablo a ver que cambiemos todo.
0: Bueno, estamos en Tropicana.
1: Echen a Vicente, entonces.
0: ¿Viene con Trova ahorita?
1: Yo no, Peluca si le da la gana.
0: Peluca sí. Y contamos más noticias en Tropicana. ¿Cómo atardecer?

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1: Bien, la noticia es que llegaron 800 nuevos policías para Bogotá. De acuerdo con la información que nos ha entregado la Policía Metropolitana de Bogotá, vamos a tener más policía en Usaquén, en Chapinero, y en la localidad de Santa Fe y San Cristóbal. Vamos a ver más policía para tu abuelito.
2: Ahora el gran Camilo.
3: Ese muchacho que yo quiero tanto, ese que yo regaño a cada rato, me hizo acordar, ¿eh?
2: Espectacular.
3: Y usted, al señor Lucho, le va a decir una cosa.
2: Ay, maestro, ¿qué pasa?
3: Usted no sea tan sapo, tan lambón, María Bonita.
4: Esta guionista, escritora, creadora de un canal de YouTube que se llama La Píldora, ella se llama Carol Ann Figueroa. Claro. Bienvenida. Que... ¿Cómo crees que el país va a elegir este fin de semana?
5: Está muy tenso todo realmente. Creo que es una elección muy atípica. Tenemos como unas opciones que sí son polarizantes, pero también tenemos una tercera opción que es...
2: Más de centro, ¿sí?
5: No, yo ni siquiera estoy metiendo al centro en mi ecuación. Realmente
2: no existe el centro político, entonces.
5: No ha sido construido. El centro político sí existe, pero creo que en este momento no ha sido construido.
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6: Estamos al aire en Tropicana, Tropicana la más bacana, bacanísima. Oye, paisita, entonces, ¿qué pues, paisita?
7: ¿Qué mami,
6: pues,
7: paisita? ¡Vaya!
6: Paisita, ¿vas a trobar, paisita?
8: Parcero, vamos a trobar, vale, vamos pues. A hacerle, vamos a hacerle, vamos vale. A hacerle, ¿sí?
6: Vamos a ver qué, con qué salimos a esta hora, 7:20.

0: aquí, yo quiero que me troe, mañana voy a estar de fiesta. Soy Stephanie Lerma.
1: Stephanie es una dama que aquí me manifiesta que mañana está contenta porque se

0: eso toca traer la Tropicana, la más bacana, bacanísima Tropicana. Nosotros estamos a esta hora en ¿Cómo atardeció?
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0: Envíeme informe de la movilidad, a esta hora. Ya vengo con informe de movilidad para los oyentes de Tropicana. Ya revisamos.

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2: Y a la gente bacana de Tropicana. Yo sí quiero saber si hay notas de voz de oyentes de Tropicana que me dicen: estoy que me voy mañana, estoy que lo voy a disfrutar, estoy que lo voy a vivir. Es más, RR, deme más boletas porque voy con un parche de amigos. Sí, voy con un parche de amigos. Báilalo, Rocky, disfrútalo, Rocky. Tropicana, la más bacana, bacanísima. Tropicana. 7:31. A ver, ¿quiénes van a estar en el evento? ¿Quiénes van a estar mañana? Que diga yo, RR, yo, Tropicana, yo, la más bacana, con Alan Ramírez, con la música del Llano López, Llano Music, Luis Miguel Fuentes, junto al show de los DJs. Tropicana, tu entrada es un acto de amor. Es un acto de amor. Solo debes llevar un artículo de mercado. Yo me imagino mañana todo el mundo llevando como su arroz, llevando sus frijolitos, los productos no perecederos, ¿no? Mercado. Bien chévere, bien bacano. Con Tropicana, la más bacana, bacanísima. ¡Hola!
3: ¡Hola, RR! ¿Cómo estás?
2: ¡Hola!
3: ¡Hola, RR! ¿Cómo estás?
2: ¡Hola, RR! ¿Cómo estás?
3: ¡Hola, Papacracio Ovidio! ¿Cómo estás? Uy, yo ya extrañaba este programa. Ya de rato que no lo escuchaba. Desde el 30 de abril no escuchaba este programa. Menos mal que Dios me lo concedió hoy. Y reportando la movilidad en la calle 80, en el portal de la 80, está trancado.
2: Ok, pues está bien. Gracias por informar, gracias. Gracias por contar, gracias. En la tarde Tropicana, Tropicana. En la tarde Tropicana, Tropicana. Bueno, en la tarde, noche ya estará haciendo un frío a esta hora afuera. 310-206-3302, 310-206-3302. Atención, Tropicana, la más bacana, bacanísima, está con ustedes, está compartiendo a esta hora. Luz Pérez dice, el fiel oyente, y está escuchando a esta hora Tropicana, la más bacana, bacanísima. Yo quiero boletas por una causa, por mamá, porfis, dice Xiaomi, ya te las mando. No te preocupes tú, no te preocupes. Y los oyentes que no se preocupen, porque es hora de sentirse en Pax en Tropicana. 7:33.
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0: ¡Tropicana!
2: ¡Sí!

0: Ana Caona, Cheo Feliciano con Ana Caona, el gran Cheo, Cheo Cheito, Cheo Feliciano, tremenda voz, una voz muy elegante, de las mejores voces de la salsa que existieron. 7:42 minutos en Tropicana, la más bacana, bacanísima. Bueno, infiltrado, atención, infiltrado a esta hora en las noticias de cómo atardeció Bogotá. Infiltrado ayuda a desmantelar a los pinos, 21 capturados después de más de un año de diligencias. 19 hombres y 3 mujeres que presuntamente pertenecen a la organización criminal Los Pinos fueron capturados. La mayoría de los implicados ya contaban con antecedentes por homicidio, extorsión, concierto para delinquir, tráfico de estupefacientes, porte de armas de fuego, hurto, amenazas, feminicidio y lesiones personales. Después de más de un año de voltear, 19 hombres y 3 mujeres que presuntamente pertenecen a la organización criminal Los Pinos fueron capturados. La mayoría de los implicados ya contaba con antecedentes por homicidio, extorsión, concierto para delinquir, tráfico de estupefacientes, porte de armas de fuego, hurto, amenaza, feminicidio y lesiones personales. Esta estructura criminal denominada Los Pinos era dirigida por 2 hombres desde cárceles, desde Cómbita, Boyacá y Jamundí, Valle del Cauca. En la primera institución se ubicaba Elias Costa, quien coordinaba todo el actuar criminal y cometió el homicidio de un patrullero en el barrio Restrepo en el 2022. En la segunda estaba internado alias Santanderiano, encargado de gestionar las extorsiones, homicidios y la venta de estupefacientes. Asimismo, se le atribuye un homicidio 17 o el 17 de enero de 2026 a una persona por tráfico de estupefacientes y extorsión. Otro de los capturados sería el tercero al mando de la organización, conocido con el alias de Vega, quien ordenaba el actuar criminal y sería el responsable de 2 homicidios, uno en 2025 por ajuste de cuentas y otro este año por temas pasionales, según indicaron las autoridades. Estamos en Tropicana, se lo estamos contando a esta hora cuando vamos en este Cómo Atardeció.
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0: ¿Tienes gripa? Tranquilo, cuando lo ven gripa, la gripa se va y sigue lo bueno. Y te damos gracias, Dios, por esta noche. Y te damos gracias por el día recorrido y por todo lo vivido en este día hermoso y maravilloso, donde nosotros esperamos que tu voluntad sobre nosotros esté y sea manifiesta. Y que, por supuesto, también como en la mañana lo hicimos, como en la mañana nos conectamos contigo, en la noche también tú puedas cuidarnos. Cuídanos en la noche. Nosotros no sabemos hasta cuándo nos va a tocar. No sabemos si vamos a tener un mañana. Por lo que ha pasado hasta el día de hoy, te damos gracias. Gracias porque hasta aquí me ha ayudado el Señor. Gracias porque hasta este momento puedo decir que tu bondad ha estado conmigo, sobre mí. Gracias por ungirme, por llenarme. Gracias por tocarme. Gracias por bendecirme a mí y a mi familia. Y hoy te pido por todos los que van rumbo a su casa, para que puedan llegar sin ningún problema y se puedan encontrar la armonía en el hogar. Esa persona que les diga bienvenido, bienvenida, te estaba esperando que llegaras, estaba esperando para darte la comida, para darte las buenas noches y que tengamos un buen descanso. Tu palabra dice: en paz me acostaré y asimismo dormiré, porque solamente tú, Señor, me haces vivir confiado. Y creo que mañana será un gran día. Este día no ha acabado, este día para muchos apenas está empezando, porque van a trasnochar tal vez, y bueno, tantas cosas que seguramente tenemos todavía por hacer, muchas tareas, muchos trabajos. Sin embargo, hoy yo creo que la gran mayoría ya llega rumbo a su casita para descansar y para esperar que mañana sea un grandioso y maravilloso día. Y eso es lo que esperamos de parte tuya, mi Padre Dios, en el nombre de Jesús. Amén. Amén y amén. Gracias, Dios, por escucharnos una vez más.
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0: Bienvenidos a Que No Me Duerma de Tropicana. Me encanta saludarlos, me encanta estar con ustedes en una noche más. Una noche más donde vamos a compartir 4 horas para estar chévere, para divertirnos, para dejar todo ese estrés que pasamos durante el día. Por si le peleó a la novia, fresco. Pague ese teléfono y dígale, me voy para que no me duerma. Así, que no le ha llegado la quincena, fresco. Conéctese a Que No Me Duermo. Aquí estamos para entretenerlo, para divertirlo, para conectarnos con ustedes, para contar buenas historias, para que ustedes también opinen de todo, para que nos digan soldados caídos. De pronto usted duda de su pareja. Ayer cayeron varios. Las mujeres no. Bien, mujeres. ¡Eso! Ay, pero los hombrecillos. Así que bienvenidos a Soldado Caído, a Que No Me Duermo de Tropicana. Lo que vamos a ver hoy es show. Esto me encanta, sí me fascina empezar la noche. Mi nombre es Freddy, producer, con esta partida de locos, con estos caballos que tenemos en la radio y por supuesto con Tropicana. Mi querido caballito, feliz noche, ¿cómo vamos?
1: Frediciño, buena noche para ti, para todo el combo. Gracias por escucharnos, gracias por estar, gracias por vernos, gracias por compartir. Lo que tú decías es verdad, es cierto. La Santa Quincena todavía falta, todavía se aleja, pero bueno, papito Dios, chuchito lindo, que el bolsillo, por favor, me aguante, que perduren los 10 mil pesitos que tengo por ahí, que no se me vayan a perder, y que el carro y la moto no se le vayan a dar por pedir plática porque no hay. Y bueno, ya como siempre, ya estamos listos para acompañarles en este show de todas las noches en A Que No Me Duermo Colombia, desde La Guajira hasta Leticia, desde los Santanderes hasta por allá, por la gente que nos sintoniza, Polo de Cali, para toda esa gente bacana, gracias por estar.
0: Muy bien, todas las ciudades se conectan en Tropicana, y también nos vamos de una vez a las plataformas, porque nos vamos a conectar a través de TikTok, a través de YouTube, para mostrar lo más lindo que tiene el fin de semana, lo más lindo que tiene este jueves. Cosita bien hecha, los papás se esmeraron. Dios mío. Y ya en minutos, Karina va a estar con nosotros, la mamacita de A Que No Me Duermo, mi Cari hermosa, divina y
1: ya
0: preciosa.
1: Ya tú sabes lo que tienes que hacer, Freddy, ¿no? Ya tú sabes lo que tienes que hacer, dejale el canal abierto cuando suene Tropicana. Ya llegó Karina.
0: Sí, ya uno ve ahí y uno dice, uy, ya entró Karina pateando la puerta y todo.
1: Lo más disruptivo que tiene la radio en Colombia es Karina.
0: Es Karina, sí. No hay forma. O sea, es más fácil que llegue, que llegaba Diomedes Díaz a un concierto que Karina, que no, no me duermo.
1: Sí,
0: hay más posibilidad.
1: Más fácil era tener a Diomedes en una cabina de radio que a Karina conectada a las 8 de la noche.
0: ¡Claro! Más fácil que todo Colombia se ponga de acuerdo este fin de semana para votar que Karina llegue a las 8. Es más fácil, se lo juro. Dios mío.
1: Hombre, no, qué locura, qué barbaridad. Pero bueno, ojalá y las Karinas las tenga bonita hoy.
0: Exactamente, voy a poner ya de una vez reto en A Que No Me Duermo de Tropicana, a los que están ahí a través de Tropicana Colombia. Vea, todo el mundo que le va dando tac-tacito de la pantalla, a los 30.000 tac-tac, voy a mostrar foto de cédula. Vamos a mostrar hoy la foto de la cédula.
1: Papi, las 5 personitas que me siguen foto se me van ahí cédula. Por esa cédula maluca que yo tengo, compañero.
0: Y tengo el carnet que me entregó Caracol hace 14 años y voy a mostrar.
1: No, en serio. Bueno, el carnet sí está bacano, pero yo creo que no lo
0: tengo. Sí, usted lo tiene bien guardadito, bien cuidadito.
1: Sí, lo tengo bien guardadito, está querido. Y como la foto es reciente, yo cogí me tomé la fotico y me le echaron Photoshop y toda esa vaina y yo he hecho mentira.
0: Vamos a saludar a toda la gente que está en Tropicana Colombia a través de TikTok de una vez, a todos los que se van conectando ahí. ¿Dónde nos escuchan? ¿En qué parte? ¿En la sala? ¿En el cuarto? ¿En el trabajo? ¿En el barrio? ¿Con los amigos? ¿En el carro? ¿En la avenida? Los voy a saludar de una vez a través de Tropicana Colombia. Los que están ahí, los que están en el canal de YouTube también. William Arley Vargas, bienvenido a Que No Me Duermo, mi hermano. Nico también está por acá, dice Nico en el carro. Es que hasta ahora todos los que trabajan a

0: aplicación, caballito, trabajan en el tropeamarquito, claro. Se parquean a que no me duermo.
1: Vea, la gente que nos sintoniza también en las diferentes empresas, los guardas de seguridad, a la gente que también trabaja en los moteles, a la gente que está, por supuesto, viejo Freddy, de pronto estudiando y escuchando a que no me duermo y viéndonos también. Para todos ustedes, un abrazo bien grande, y para las mujeres lindas, bellas, hermosas, mamacitas, besazos con sabor a caramelito.
0: Nos encanta saludarlo en a que no me duermo. ¿Todas se dicen un motel rato o amanecida o ya cambió eso?
1: Hermano, no, todavía.
0: ¿Todavía hay el rato de amanecida?
1: Sí, Freddy Ciño, y entre otras cosas te dicen, ¿con aire acondicionado o con aire o con abaniquito?
0: ¿En serio? ¿En Barranquilla sí?
1: Claro.
0: Sí.
1: No, aquí hay así, pero el que se meta en una habitación con ventiladores es una locura.
0: Aquí le van diciendo a uno, jacuzzi, señor, o sencilla, de una.
1: Lo bacano en Bogotá es que uno no tiene necesidad de meterse en un aire acondicionado.
0: Es verdad, uno no tiene.
1: Sí, pero sí, lo que es no. Cali, lo que es Barranquilla, lo que es por allá Neiva, lo que es Tolima, vea, esa vaina es caliente, compañero.
0: Caliente. Pues sí, bienvenidos. Sí,
1: pero
0: bienvenidos.
1: Sabroso, ¿no? Sabroso sentir el sudor del amor. Qué rico.
0: Dios mío. Hoy con todas las historias prohibidas que tengan en la cabeza todos los que están escuchando Tropicana, ya que no me duermo, porque son legales el día de hoy. Hoy puedo hablar de lo que quiera de una vez. Si usted quiere soldado caído, ya sabe, nos lo envía de una. Puede enviármelo a mí si quiere al 310-206-3302. Llamamos a su pareja, llamamos a su novio, llamamos a su novia. Y si acepta la salida con el caballo, con Karina, uy, soldado caído.
1: Soldado caballito. Caído, eso sí. Ayer las mujeres se pararon en la raya, las mujeres sí decían, vea, yo usted no lo conozco, y hubo una que me colgó, volví a llamar y nada, hubo una señora que ya me estaba diciendo que había comprado carnes, lavadora, esto, que lo otro, y al final me colgó, no me contestó más bien por las mujeres.
0: ¿En serio? Sí, nosotros estuvimos ahí pendiente, caballito, le colgaron en la face.
1: Sí, papi, cayeron de una, los manes sí cayeron de una, no, claro, mi amor, yo no tengo novia, un chileno, un paquete chileno.
0: Es verdad, aquí dicen, oiga, ¿qué matrimonio se van a tirar hoy? ¡Ah, eso sí! Vamos a ver quién cae en soldado caído el día de hoy. Oiga, estaba viendo por ahí, perdió el Junior, ¿no?
1: ¿Cómo?
0: Perdió Junior.
1: No jodas, Freddy. Veníamos bien.
0: ¿Pero qué hacemos?
1: Vamos a hablar de cosas que...
0: Hay que decirlas.
1: ¿Qué hacemos? Vea, estábamos viendo películas para adultos en la Libertadores.
0: ¿4-1? ¿Y eso da ya para salir?
1: Hermano, le cuento que la cuestión no es de técnico, la cuestión es de jugadores y de actitud.
0: ¿En serio?
1: Pero bueno, hey, Freddy, también eso da mucho que pensar. Y también nos da una razón más, que el fútbol brasilero está por encima de todos y que nosotros estamos en la posición número 18-20 y ellos están de número 1.
0: Bueno. Cosas que pasan, es que el fútbol es de amores y desamores.
1: No, pero
0: eso es como tener una novia tóxica, es el fútbol, yo le digo así.
1: Freddy, pero lo que hoy se vio en el campo del Palmeiras eran unos niños de juveniles jugando con unos profesionales. La forma en que se pasaban jugadores de
0: ¿en Junior, serio?
1: De verdad, hermano, de verdad, fue una vaina horrible. El segundo gol de Palmeiras, esos jugadores de Junior cómo se tiraban al piso. O sea, ¿cómo se regalaban? ¿Qué cosa tan horrorosa? Y nosotros estamos tristes, descontentos con los jugadores. Con el técnico no, pero sí con los jugadores. Porque tienen que correr. De pronto tú no eres muy técnico. Pero si tienes que meterle alma, vida y corazón, sudarla, papi. Tienes que sudarla, tienes que correr, tienes que meter, tienes que pegar, lo que sea. Pero, brother, no dejarte sacar así de fácil.
0: Venga, y con ese resultado ya chao la Libertadores. No,
1: chao, papi. Chao, ni siquiera Sudamericana.
0: Ya, chao, para todos. O sea, otros que también terminan ya el semestre.
1: Sí, se van de vacaciones, nada que hacer.
0: Se van de vacacioncitas.
1: El otro martes, Chaolín Pingüín.
0: Chaolín Pingüín. Oiga, y Karina, ¿qué es la vida de Karina? Llámela, caballito, porque no sabemos qué era la vida de Karina.
1: Karina, mi amor, ¿qué será de tu buena vida, carajo?
2: Buena. Es que hoy traemos otra cosa sorprendente, entonces, pero por favor.
0: Ah, estaba cuadrando todo, estaba organizando toda la vaina.
2: Estoy intentando, espere que es que vamos a salir de otra manera, entonces, pues, ¿muerto?
0: En bikini.
1: Ay, pero por favor, no? Las carinas, que las muestre, no,
2: voy a
1: por
2: salir
1: favor.
2: De otra manera, o sea, de otra manera, porque.
0: Hoy va a estar de espaldas.
2: Estoy haciendo conexión. pero qué fastidio, pues, sinceramente.
0: Hoy solo va a mostrar no los pies.
1: A mí me encantaría. Pues, a mí me.
0: ¿Cómo? ¿Qué? Bueno, no. Como Karina tiene algo planeado, caballito, ¿Qué tal si la gente empieza a darle tac-tac y que empiece a votar porque mostremos a Karina dónde se encuentra? Y que Karina, ¿qué? ¿A los 30 mil? ¿Fácil? Eso no, 30 mil es rápido.
1: No.
2: ¡Joda!
1: No, 30 mil no. ¿No? ¿40 mil qué?
0: ¿40 mil?
1: Sí, 40.
0: ¿Pero será que si le dan tac-tac ahí o si no, Karina, aparece por a las 11 de la noche?
1: Sí, por mí dieron casi medio millón de tac-tac.
0: A ver, que le den tac-tac y lleguemos rápido a 40 mil tac-tac.
1: Por Karina, la ahí gente con Karina.
2: ¿A 40 mil?
1: Se vuelve una mercocha.
0: A los 40 mil, Cari, mostramos la vaina. Uy, esto encendió. 40 mil y mostramos dónde está Karina en este momento.
1: Ahí está.
2: Estoy acá terminando de organizar, no me pueden mostrar todavía.
0: No me preocupe, ¿no? Mientras le van dando tac-tac ahí al live, que llegue a 40 mil de una vez. 40 mil todos los que están en TikTok. Dele para mostrar a Karina. ¿Quién sabe? Puede estar en traje de baño, porque no. Papito. Chévere.
2: No estoy en traje de baño.
0: Puede estar en Baby Doll. Uy.
1: Me encantaría.
2: ¿Tú qué crees? Esa vaina de mis sueños, sucede aquí.
1: De mis sueños, es de pronto irme con un viajecito. Karina, bueno, mi persona, bien, echarle bronceadorcito por allá en Barú, rico.
0: Claro.
1: Sí.
2: No,
1: sí,
0: que uno se levante y le diga al oído, mi amor, ¿quieres desayunito ya?
1: No, pero al oído tampoco, después que se lave la boca.
0: ¡Oye! ¡No! ¿Por qué? Dele tac-tacito. 40 mil y mostramos a Karina.
1: ¿Cuántos?
0: 40 mil, dijo usted.
1: Ok, Freddy, ya vamos por 5 mil.
0: Sí, esto es rápido. Cinco minutos rapidito. Y ya todos ahí colaborando para mostrar a Karina. Pero tiene que darle tac-tac ahí todos los que están conectados en Tropicana, Colombia. Así de fácil.
1: Dios mío, bendito, Padre amado de la vida. ¿Cómo es la gente? Mira, van 4,500 ya casi para 5,000.
2: Pero Padre 4,700,
1: qué locura, calma. 800, 5,000, joda, viste, sabía yo. Sí, vea, si a mí me dieron casi... medio millón de tac-tac, y eso es muchísimo. Y ahora con Karina, que es el deleite de ellos.
0: No, les encanta verla. Ya vea, eso va a subir a 10 mil de una. Uy,
2: qué
0: le dijimos nomás 40 mil. Le hemos puesto como 200 mil para mostrar. Porque dijo que tiene un show preparado y que tiene algo para todos los que están conectados en Tropicana,
1: sí,
0: Colombia y en YouTube. Sí,
1: yo
0: usted nos tiene a la expectativa.
2: Aprendiendo de otros lugares, conociendo. O sea,
0: está en otro lugar.
2: Estoy en otro lugar.
1: Y a ti te gusta siempre conocer, explorar.
0: Y a ti que te gustan varios lugares, pues apenas.
1: Sí. Después no que me la ponen, lo demás es cuento.
0: Exacto, pero ahí va la gente embalada. Pero dándole like a ese live.
1: ¿Cómo?
2: Que lo apoyen contra qué.
1: Con la mesa.
2: Con la mesa.
1: Ay. Sí, porque ayer estaba diciendo que esa mesa que no se veía, que no sé qué, que esto, que lo otro. Entonces, si se va para algún lado, que me la apoyen diferente. Bastante.
0: Oiga, tengo un taxista, un trope amarillito por acá, le voy a pasar el teléfono a Ronald. Me dice, hola muchachos, tengo una historia por contar, por favor llámenme. Lo llamamos de una para que nos cuente la historia, dice Freddy, ya bebé. ¿Cómo así? ¿Quién es? Cameron Pardo, dice
2: hola,
0: por acá.
2: Hola bebé.
0: Uy, tengo Cameron. Una historia por contar, dice Freddy,
1: pero,
0: llámeme.
1: Pero, ¿de qué será la historia, Freddyciño?
0: No sé.
1: ¿De qué será la historia? Si es una historia, pues será que no. Tiene que ser una historia, joda, brava.
0: Sí, una historia para comenzar, brava. Pero tacha arriba. O sea, una
1: a
0: vaina.
1: Ver, ¿qué dice?
0: Ahí le escribí.
1: ¿Lo voy a llamar o no?
0: Ahí le escribí, le pregunté qué es la historia y yo voy por acá a pasarle el número a Ronald, porque me dio ese número y la llamamos a ver qué es lo que tengo. Uy, y la gente con tal de ver a Karina, eso se dispara.
1: Karina se parece un tamal.
2: Es que les voy a presentar las abuelitas.
0: Es que hoy va a presentar las abuelitas del gimnasio.
2: ¡No!
1: Karina parece un tamal en hoja de guineo.
0: Claro. Uy, eso va embalado, ese tac-tac y esos likes a través de Tropicana Colombia. Mira, y eso me encanta.
1: Vamos por 14,000. Dios mío, bendito.
0: ¿Sí ves? La gente con tal de ver a Karina, Dios mío.
2: Yo solamente quiero decirle algo a Ronald. ¿Ronald está por ahí?
3: Sí, señora, aquí estoy.
0: Ah, pero es la idea. Bueno, micrófono, ahora sí.
2: Apagadito.
3: Muy buenas noches, ¿cómo están? Karina, te estoy viendo.
2: Sí, me está viendo.
3: Te ves exageradamente hermosa.
0: ¿En serio?
3: Se te ve la cara. No, es increíble.
2: Es que se te ve la cara. Es que
0: le vamos a conocer la cara a Karina.
1: Le vamos a conocer la cara a las Karinas. Por fin, Dios mío.
0: Dios mío.
2: Me veo todo.
0: Dan ganas de bailar y todo. Necesitamos que nos ayuden. Apóyenos, gente de Tropicana en TikTok, por favor,
3: divina,
0: en el live.
3: Divina. Exageradamente divina.
0: ¿En serio?
3: Me perdona mi mujer, pero Se ve divina.
1: O sea, cipote bollito, que es Karina. Y que es una pelada muy bacana. Cipote bollito, mira eso.
0: Después dice que no la vendemos bien. Después dice, sí.
2: Dejen de ser fastidiosos.
1: Adiós, corazón de melón.
3: Uy, ¿cómo?
1: Te espero en la playa.
2: Y poner una canción de esas que quiero así.
1: Sin body, sin pantalón.
0: Si quieren que aparezca 40.000 tac tac en TikTok. Ay, y la ponemos de una. Ayuden. Dice mucho eco. Porque hay mucho eco, ¿por qué?
2: ¿Hay mucho eco?
0: Sí.
2: ¿Será culpa mía?
0: ¿Será que de pronto usted no lo ha muteado y por eso está haciendo el feedback ahí?
2: Sí. No, no, todo está very nice y por acá yo no tengo cómo mutearlo, o sea que ya no hay chisme.
0: Ah, no sé, Jaime Zamora dijo por acá mucho eco. Eres la mejor, mi Karina de mi corazón, dice por acá, caballito, hoy sí puede mostrar mujeres, por favor.
1: Bueno, hoy es un día poderoso para las hembras, porque aquí los jueves son de solteros y solteras.
0: ¿Qué?
1: Sí.
0: Deberíamos mandar a caballito para la calle.
1: ¡Que viva la soltería! ¡Que viva la soltería!
0: La gente es feliz con caballito en la calle. Saludito para todos los que están conectados en Tropicana, en cualquier parte en Colombia. Nos encuentra a través de YouTube. De pronto, por si usted quiere prender el televisor y conectarse a YouTube, nos encuentra ahí también a través del canal de Tropicana Colombia.
1: Y nos ven. En un tremendo bololo, en un tremendo cuento, porque... hoy estaba en la calle, estaba por allá en el norte de Barranquilla, uh-huh. Y han llegado varios taxistas, me pitaban y me decían, caballito borrachón, ¡ey, loco, qué es la vaina!
2: Oigan, ese video que pusieron por ahí.
1: Bebé, déjelo gozar la vida. Todavía es la hora y me está mamando gallo con el tema de borrachón, ve.
2: ¿Cómo es que
0: ¿cómo así? Que
2: trabaja y bebe.
1: Sí, hoy llegaron como unos 5 taxistas y me decían, caballito borrachón, caballito, que hoy qué, las frías, que no sé qué, papi, hoy es día de trabajo, todavía la gente
2: está con el cuento. Hoy me las voy a pegar.
1: Hoy no se puede porque es día de trabajo.
3: Muchachos,
0: ¿qué pasó?
3: Ustedes no están viendo.
0: ¿Qué pasó?
3: Esto solo lo disfruté yo solo.
0: ¿Qué? ¿Qué hizo?
3: Karina estaba acomodándose las carinas.
0: ¿Qué?
3: De una manera.
0: Ah, no, conectémosla ya, no.
2: Estaba diciendo, ay, ¿cómo?
0: Ay, colaboren 40.000 tacas.
1: Yo la vi.
0: ¿Sí?
3: No, ustedes no la vieron.
0: No, yo no la pude ver.
3: No, ustedes no están viendo.
0: Yo no la pude ver. Yo no tengo retorno.
2: Ah, sí, caballo, sí las puede ver.
3: ¿Sí? Sí se ve. Ah, sí.
0: ¿Sí? No, sí, yo no. Yo no tengo retorno.
2: Sí las puede ver, caballo, porque caballo está ahí en la misma dirección.
0: Caballo.
1: Karina, ¿puedo hacerte una llamada WhatsApp?
2: ¿Cuál llamada WhatsApp?
0: Uy, ya vamos en 26.000. Hágale, no por puedo. Favor, bolendeo.
1: ¿Puedo o no puedo?
3: Bueno, ya le escribí al trope amarillito.
0: Sí, no, pero no contó historia. Contó algo como raro, entonces no. No.
3: Listo.
1: Entonces no, deja así. Nada.
0: No.
1: Zapateado.com.
0: Trope amarillito, que quiera conectar con nosotros, que nos mande numerito a través de el WhatsApp 310-206-3302.
2: No, sí, yo tengo aquí disponible el WhatsApp mío normal, tranquilo.
1: Mira, y hoy sí o sí se la voy a montar porque vamos a hablar con los trope amarillitos en toda Colombia.
0: Sí, nos vamos a ir de conductores hoy.
1: ¡Claro!
0: ¡Hagámosle una!
1: Papi, si están que no suben esa vaina, hoy que día es número 28. ¿Cuánto 30 faltan?
3: 000.
1: Faltan 3 días.
0: ¡Uy, faltan 10 mil para que se muestre Karina!
1: Freycinho, ¿cuántos días faltan?
0: ¿Para qué, mi querido?
1: ¿Para que nos suban la vainita aquella?
0: ¿Para que nos suban la cuál vainita aquella?
1: Ay, ¿no? La gasolina, papi.
0: ¡Ah, la gasolina! Ready. A partir del primero, dijeron. Ready. O sea, el primero de junio. ¿Qué pasó, Cari?
2: ¿Sabe por qué suena así?
0: ¿Por qué?
2: Porque ustedes nos están devolviendo el sonido, ¿vio? Ah,
0: que ustedes... Pero ahí, ¿qué será? No, pero yo no. No hay forma.
2: Desde allá de la cabina. Dígale al Inge.
1: 34.000, señoras y señores, en este momento. 823.
0: Uy, 35.000. ¡Esa vaina van pura! Me gusta. Un saludito para todos los que están esperando la quincena. Ya le falta poquito. Ya le falta, es que el padre Freddy. No, y no me vine como padre, no más. Hoy estoy con busito normalito.
1: El que se parece a Monaguillo es Ronaldinho.
0: Exacto. No, él sí está encapuchado y todo.
3: Me encapuché porque estoy mamado que me digan que soy Ciro Quiñones.
2: Ay, pero qué rico ser ese gorrito.
0: Qué regalada sales, ¿cómo? Cara.
2: Qué rico ser ese gorrito.
0: Ah, ¿usted le está echando los perros a Cirito?
2: No, sino que con estos fríos que hacen a veces, pues.
0: Karina, ¿usted cómo le echa los perros a un man?
3: Ya llamó a 40.000.
0: Yo ¿ya no llegamos? Pero...
2: No, todavía no lo podemos.
0: ¡Uy, sí,
2: no
0: señor!
2: Momento, todavía.
3: Ya me la empezaron a
1: montar. 40 de a mil.
0: Yo no sé, ya la gente en Colombia
3: ya
0: cumplió. Ya, vea. Conéctense, por favor, a través de Tropicana Colombia. Vamos a mostrar a Karina dónde se encuentra en este momento.
1: Qué rico, Dios mío.
2: ¿Qué anda haciendo?
1: ¿Qué están viendo mis ojos, Señor Jesús?
3: Señores, prepárense porque voy a mostrar lo más lindo que tiene Caracol. Medellín, Colombia, Prisa, Latinoamérica, todo.
0: Dios mío, de una.
3: ¿Hacemos el conteo o qué?
0: Ya vamos a hacerlo.
3: Sí, o esperamos a los 50 mil.
2: Pero es que me pone eso como si yo estuviera, no sé, en vestido de baño.
0: Vamos a hacer conteo. 60, 59, 59.
3: Vamos a mostrar a Karina en un nuevo setup.
0: En un nuevo estudio, para que ustedes la vean. Y me encanta porque la gente se está conectando en Tropicana Colombia. Vayan a través de TikTok, la vamos a mostrar en este momento cómo se va a ver de linda. Mucha gente decía, es que Karina no se le ve la carita y queremos verle los labiecitos, la carita, toda así bien bonita. Entonces, si usted la quiere ver, ¿en dónde está en este momento? En Tropicana Colombia, a través de YouTube y a través de TikTok. Vea eso, a mí me encanta cuando empiezan esos números a subir porque todo el mundo quiere verla.
1: Y no, y lo más impresionante y lo más bacano también es que era que ayer, Karina, que no se queje, que el micrófono, que esto, que lo otro, la cara, yo te quiero ver la cara, y hoy Karina nos dejó regado. Nada que hacer. Karina nos dejó regados.
0: Pero se ve así de bien. ¿Se ve así de bien como ustedes están diciendo?
1: Papi, no, un espectáculo. Tú sabes que Karina no tiene punto de comparación. Mira, quedó igual.
2: Ahorita, ¿cómo le parece?
0: Cuatro abuelitas.
1: Esa boquita.
0: Cuatro abuelitas.
1: Esa boquita de ternero huérfano, mírala.
0: Me encanta, la gente está conectando en Tropicana Colombia. Vamos a ver a Karina realmente en dónde está, en qué parte, cómo se encuentra. Usted dijo que está acomodando las Karinas y toda la vaina, vea.
1: Bueno, ya Karina, me haces el favor y muestras a las abuelitas.
2: Espere un momento, espere un momento.
1: ¿Dónde están escondidas las señoras?
2: ¿Cuáles señoras?
1: Con las quenadas.
0: Con las quenadas que ver.
2: Espere un momento, espere, espere.
1: ¡Dani! Con las cuchitas. Las veteranas.
2: Momento, momento.
0: Yo no sé. Ya la gente en Colombia respondió. Yo no sé. Ya ahí depende de Karina, del viejo Ronald, cuando quieran.
3: Yo ya la tengo lista, nomás que el caballito haga con su voz de locutor, porque está de promoción.
0: Eso, preséntela así.
3: La presente como presentan en Barranquilla las mujeres.
1: Atención, Colombia, en Tropicana. ¿A qué no me duermo? Llega el momento de revelar.
2: Ay, espere, un momento que se nos sale otra persona.
1: Llega el momento de
0: revelar. Acomódeselas bien, no vaya a mostrar nada.
1: A la única.
0: ¡Quítese de ahí, hombre, que ahí usted no cabe!
2: Este es un bombonzote.
0: Uy, Karina. Descríbase, Karina. ¿Cómo está en este momento? Karina, descríbase así.
2: Así, este es un lindo.
0: Así con esa voz sensual, descríbase. No,
2: espere, ¿cuál que descríbase?
0: Descríbase.
2: No.
0: Descríbase.
2: Espere, que me cosían pidiendo una.
0: Póngale. A volar la imaginación a todos los que están escuchando a que no me duermo, Dani, de Tropicana.
1: Hoy, Karina, la puedo ver, Freddy, te puedo adelantar que Karina, ¿qué?, vino con un short.
2: ¿Cuál short?
1: Vino con un short con una faldita bastante sugestiva.
2: ¿Cuál falta? Debe ser horrible.
1: Encajada, porque a ella siempre le gusta estar encajada.
0: Es increíble, pero tiene a más de 900 personas esperando en el TikTok solo para que aparezca.
2: 900 personas.
0: Nosotros podemos vender lo que sea en la vida. Vea, 900 personas ahí esperando a través de Tropicana Colombia.
2: Vea, no, que usted la muestre. Oyentes, es una bobada, o sea, tranquilos.
0: Usted dijo que se estaba acomodando.
2: Pero la curiosidad
1: es una vaina que sale de lo normal.
0: ¿En serio? Usted dijo que se veía muy bonita, muy espectacular.
2: ¿Si me hago acá qué?
3: Ay, me voy, no vuelvo por acá.
1: No, coge la suave, espérate. Uy, qué.
0: No, tiene que ser un ángulo donde toda la gente y las más de 1000 personas que están en Tropicana Colombia queden felices.
1: Karina. Porque mira, nadie te está viendo, marica, todavía. Ya. Pero si tú te colocas de pie, colócate de pie, a ver.
2: No.
0: Uy, Karina. Es que
1: nadie te está viendo, nadie te está viendo todavía. Colócate de pie, a ver.
0: Yo no sé, el único que la puede ver en ese momento es Ronald. Yo no la puedo ver realmente.
3: Yo también. Es que hoy se me olvidó colocar el monitor a Freddy.
0: Yo estoy imaginándome la vaina, sí. Yo no tengo monitoreo ahorita acá.
1: Karina,
0: colócate video.
1: De pie. Colócate
2: que no.
1: Momentico.
0: Que lo pele.
1: Qué mujer tan terca, Dios mío.
0: Por favor, conéctense a Tropicana Colombia. Y gracias a los que siguen dándole tac-tac.
2: Les va a dar dolor de estómago. Yo no entiendo ustedes por qué hicieron esta convocatoria.
0: Me conecté al TikTok solo para ver la foto.
1: Rediseño, pilla esto,
0: Que suena por allá.
2: ¿Usted?
0: ¿Qué suena?
1: Ay, Dios mío.
2: Es caballo el que está tirando cosas ahí. ¡No!
0: Pero que aparezca con el pepino, dicen acá.
2: Dejé el pepino en la casa, ya está.
0: Mi amigo el pepino. Y con pepino en el baño. ¿Así no da una canción? Bueno, todo el mundo en Tropicana Colombia está a la expectativa ahí en el TikTok.
1: Que lleguemos a los 1000 y yo la presento.
0: ¿En serio?
1: Me voy a preparar.
0: ¿A los 1000?
1: Uno, dos, tres. Es más, aquí ya tengo el micrófono inalámbrico con la que voy a presentar a Karina.
0: Bueno, por favor, ayúdenos en Tropicana Colombia. Todo el mundo conéctese de una Tropicana Colombia. Hola, faltan ahí 30 personitas. Llegamos a los primeros 1000 de la noche para que se conecten y mostramos a Karinita dónde está. Que se acomode bien para todas las personas que están ahí conectadas.
1: Señoras y señores.
0: Ay, Dios mío, vea la gente. Uy,
1: para nosotros es un inmenso placer.
0: Listo, ya lo completaron 1000.
1: Ok, ahora sí, entonces.
2: Yo no puedo creer que haya 1000 personas.
0: Ahí hay 1000 personas. Ahí hay 1000 personas. 1100.
2: 1100.
1: Ya te voy a presentar.
0: Que no va a salir con una bata, con un hábito. Porque
1: vine
2: con enaguas. De la
1: OA. Hoy las carinas se te ven demasiado.
0: ¿En serio?
2: Pero es que o funcionan solo si son oyentes de otros.
1: Ok,
2: 1200 personas en esta bobada. No. No jodas.
1: Karina, pero te pones de pie porque después la gente me comienza a decir.
2: No, señor.
0: Sí, tiene que desfilar.
2: Es que vea.
0: Tiene como desfilar, sí.
2: No me puedo mover porque tengo acá unos cables, de verdad. No puedo.
1: Karina, que acomoda la abuelita del lado izquierdo. Esa no se va a caer.
2: Que no me da porque tengo acá un montón de cables debajo.
0: Desde ahorita Karina está conectada en la UCI. No, oigan eso. Sí, con un poco de cables. No.
1: Ok.
2: Bueno, ya.
1: Freddy, ya o todavía.
0: Ya
2: en la OA también.
0: Colombia ya respondió.
2: Fabián,
0: no sé.
2: Ya Fabián se enojó.
0: No,
2: Juliana también.
1: Ok.
2: No.
1: Señoras y señores, en A Que No Me Duermo de Tropicana Colombia, ha llegado un momento único, algo increíble. La gente lo pedía, la gente gritaba a los cuatro vientos que querían verla y disfrutarla de una manera diferente. En Tropicana llegue con los brazos bien arriba, con ustedes, directamente desde Medellín, la ciudad de la eterna primavera, llega Karina.
2: Yo no entiendo, pues, cuál es la diferencia.
1: Dios mío, bendito.
0: Dios mío, qué linda se ve. No, yo siento que estoy, en el parqueadero de Caracoles, donde yo estoy. Yo estoy en la oficina de Betty la Fea, al lado de Karina.
1: Acomódese esas Karinas, Dios mío.
0: Karina.
2: Me traje la camisa de mi abuelita, eso sí, mor. No se pudo cambiar.
0: Uy, Karina, hágame el favor para asegurar el carro, que es que... Es que necesito un seguro todo riesgo. Me ayuda, por favor.
1: Karina parece las que venden los planes de exequiales.
4: Hola, señor, lo que pasa es que usted sabe que hay que estar...
2: ¡Qué pereza, por Dios! ¿Sí ven? Claro. ¡Apaguen esa pendejada!
0: ¡Claro!
1: Dios mío, bendito de
0: Karina,
1: mi vida.
0: Karina, hágame el favor.
1: Karina, para ahorita me estaba mostrando el color de una tirita de esa.
0: ¿De qué
1: colores?
2: O sea, qué desespero. O sea, yo les dije a los oyentes que qué bobada, que les estaban haciendo caso. Yo no entiendo.
0: Es que le robó la camisa a una abuelita al gimnasio.
2: Sí.
0: Que se ponga de pie, dice por acá. Que
1: la camisa sin y los coritos del binomio de oro.
2: No puedo ponerme de pie porque tengo acá un montón de cables, de verdad.
0: Con ustedes, Karina, los titulares hoy en A Que No Me Duermo Noticias.
2: Es que si usted no lo sabe aquí.
1: Karina, la gente, el pueblo dice que te pongas de pie, que te pongas de pie, que te pongas de pie y no te vas a mover, solamente te vas a poner de pie que ellos te quieren ver.
2: O sea, de verdad.
0: Acá dicen que se suelte el cabello.
1: Y que se ponga una gafita así de enfermera.
0: La voz del pueblo es la voz de Dios.
2: Me van a hacer soltar el cabello.
0: Ahí eso.
2: Sí.
0: Uy.
2: Pero es que me despeino del todo.
0: Sí, te luce más el cabello suelto total.
2: No, pero yo hoy quiero ponérmelo conmigo.
0: Ya ahí pasamos a la sección de farándula.
1: El clima. El clima. Esto por aquí está mojado y esto por acá también está mojado, claro, pero por acá está más duro. El clima está templado.
0: Hágame el favor, señorita, ¿dónde puedo cambiar esta lavadora que es que me salió mal? Yo la compré en los descuentos del supermercado.
1: Y que parece vendedora de jamar. Señora, ¿cuánto cuesta esa mecedora que está ahí?
0: Uy, ustedes. No.
2: No me hagan dar risa, listo.
0: Dios mío, 8 de la noche, 35 minutos. Estamos en la que no me duermo.
2: Hoy soy una candidata presidencial.
0: Claro. Claro, Karina, prácticamente puede ser. Resultado de las elecciones a las 4 y 40 el domingo.
2: En bueno. Este momento, las encuestas apuntan a que...
0: Acumulan lavadoras.
1: ¿Y qué promoción tiene la ofrenda hoy? Ey, pero barro.
0: Le digo una cosa, Karina, se ve muy bonita, quiere? ¿Sabe? Se ve muy, muy bonita, le luce ese nuevo setup de ese estudio. Se ve muy bien, déjeme decirle. Así la queríamos ver desde enero. Ya no iba a ser. Y lo logramos en mayo.
3: Ya está puta.
1: Qué barbaridad. Dios
0: que toca que mejore la oferta, dice acá.
2: No, no, va a tocar, pues, sinceramente, porque qué cosita.
0: Bueno, 8 de la noche, 36 minutos. Allá nos tienen a los tres.
2: Yo quería ver abuelitas.
0: Parece la ropa a la familia Peluche.
2: Pura recepcionista desde disque de Capilla.
0: Ay, no. Se desconectaron. Cuénteme. Todos los garosos, dicen acá. Claro, cuénteme.
1: Parece recepcionista de floristería, sí,
0: claro,
1: señor.
0: Claro, claro.
2: Bienvenido, floristería. Karina, ¿cómo estás? A la orden, cuénteme.
1: Por la compra de la lavadora lleva el ventilador. Venga, claro. Sigue adelante.
0: Falta que coja el computador que tiene ahí y diga, vea, la promoción de este computador.
2: Vea, le ofrezco sinceramente. A ver, yo busco por acá. Espérame en línea un momento.
0: Hazme un favor. Una flota de esas gacelas que me lleve hasta Barranquilla.
1: La gacela no, Copetrán, hombre, Copetrán.
0: Ay, oh, bueno, ahí estamos. Ustedes querían ver a Karina, ya la tenemos conectada. Pero sí, se ve muy sí, bien en ese nuevo setup, en ese nuevo estudio sí. Que tiene. Me encanta, si usted quiere conectarse y verse ustedes. O vernos más bien a través de Tropicana Colombia en TikTok y en YouTube también estamos ahí.
2: Bueno, me van a dejar escuchar.
0: Coordinadora del de uno.
2: Bienvenido a Tiendas de Uno. Oh,
1: parece preventista de nosotras.
0: ¿Cuáles son los? Identidad, ¿cuáles son los planes en este momento?
2: ¿Qué tal con los seguros de vida?
3: Muchachos, ustedes se van a quedar ese sin sueldo con toda esa cantidad de publicidad que están dando.
0: Oiga, sí, nos la van a cobrar.
2: Para ella, 8:37.
1: Sí, sí, todo se vale en esta vaina, todo se vale en este sancocho.
0: Es verdad. Bueno.
2: Qué rico un sancocho.
0: Ahí estamos conectados, hoy vamos a hablar de muchas cosas.
2: ¿Van a escuchar oyentes o no?
0: Por favor, queremos saber oyentes qué opinan del nuevo setup de Karina, de la nueva presentación.
2: 301-7422-989, listo.
0: Aquí dice Ariana, Karina, te ves muy linda, bien.
2: Adri, love you.
0: ¿A cuántas cuotas el crédito?
2: Es que vendedora de revista.
1: Resulta que me acaba de escribir una amiga que se llama Andrea y me dice: mi heterosexualidad está afectada en este momento con Karina.
0: Uy.
1: No solamente con manes, sino también.
2: Bienvenido
1: con
2: al Karina. Resultado de la lotería. Hoy Valle y Meta. Valle y Meta. Hoy Valle y Meta.
0: A como la colonia, por favor, y el perfume.
2: Hoy juega Valle y Meta. O sea que Valle y Meta, mi amor.
0: Muy bien. 8:38. Oiga, ¿a qué mandamos?
2: ¿Cómo es? Pueden escribirnos al número que aparece en pantalla.
0: Venga, vamos a promocionar de una vez Soldado Caído para el día de hoy. ¿Qué deben hacer los que quieren Soldado Caído, Mincari?
2: Fácil, 301-7422-989. Mandan ahí el número de a quien quieren que llamemos esta noche para que ustedes pasen bien rico.
0: Bueno, muy bien. Los que quieren Soldado Caído, los que quieren que llamemos a alguien, que nos cuenten la historia, ¿no? Tienen que entrar en contexto, contarnos la historia, decirle, vea, yo quiero que llamen a mi esposa porque la siento como rara y quiero saber si de pronto ya la está aceptando salidas a manes y nosotros con mucho gusto la llamamos. O usted también puede decir, venga, quiero que llamen a mi esposo. Es que, no sé, no está llegando en las noches. Y llámenlo a ver qué está haciendo, quiero saber. Y nosotros lo llamamos, que le hable Karina o el caballo y dependiendo si cae, pues usted toma sus propias conclusiones. Nosotros aquí no le decimos si de pronto es que le están poniendo los cachos, no, sino simplemente usted escucha la llamada y dice, uy, sí, así debe estar hablando con otras personas. Así debe
2: por
0: estar
2: la B,
0: pasando.
2: El 8.
1: Y lo que ha pasado también, Freddy, el primer soldado caído que nosotros hicimos,
0: sí.
1: De verdad que nos sentimos mal, ajá. Pero después recopilando la cuestión, dijimos, hey, pero es que es un favor que le estamos haciendo a las personas porque se dan cuenta que no le son fieles. Con una llamada pueden pasar a segunda base. ¿Y qué no ha sucedido que usted no se ha dado cuenta? Por eso es importante el tema del soldado caído. Así que yo quiero que las personas que están entrando en una relación o los que ya están en la relación, llegó el momento de darse cuenta si esa persona es fiel 100% o le está jugando con la doble.
0: Es verdad, es verdad.
2: Es que para retirar el beneficio del adulto mayor.
0: Hágame un favor para retirar mis cesantías.
1: Señora, ¿me regala el papel de Sispen?
2: Yo los amo. Yo los amo.
0: Pero Cari, te ves demasiado bien. Yo sí aplaudo eso. Te ves demasiado, demasiado bien. Muy bonita. Muy bonita, entonces, muy bonita. Bueno, mientras van enviando soldado caído.
2: Señor Caballo, se está buscando cunas. Bienvenido. ¿Qué tipo de cuna necesita?
0: Uy, ¿verdad, Caballo? ¿Cómo va con el tema de usted ser papá y eso?
1: Una cuna donde quepa yo y una cuna donde también yo pueda poner los pañales.
2: Ok. O sea, donde pueda meter todo.
1: Sí, para una bebé como tú, mi amor.
0: Venga, Caballo, ¿cómo va con lo de su embarazo? ¿Bien?
1: Otra vez con esa vaina.
0: Pues hermano, es lo que usted contó la vez pasada. Usted dijo, parece que...
1: Yo, porque de verdad que todavía me siento cabezón. Estoy pensando la cuestión. Y estoy esperando que la criatura nazca. A ver si en verdad es mío. O por el contrario, es de otra persona.
0: Disculpa, ¿tú tienes cunas para meter un osito?
1: No, de lo... ¿Una cuna para meter un gallo?
0: Uy, ¿cómo será la cama del osito? Uy, ¿cómo normal. Será?
1: De roble, sí, pero
0: no,
1: reposado.
0: No creo que sea normal.
1: De roble, no, pero creo. Reposado.
0: No creo que sea normal. Pero
2: también
0: bueno.
2: Puedo hacer la siguiente. Bienvenidos, por acá están las salidas de emergencia, derecha, izquierda, y si no, en la parte de arriba pueden tener el... ¿Cómo es? El salvavidas.
0: ¿Cómo es? Imagínese eso. Imagínese no, a alguien en el avión una zapata no. Diciendo eso.
2: No sirvo.
1: Karina, tú pareces más bien con esa carita, con ese blusa que tienes, vendedora de sex shop.
2: A la orden, cuénteme qué producto desea llevar el día
0: de hoy. Los que quieren hablar con Karina, que manden el número. Digan, yo quiero. Y le marcamos y hablan ahí con Karina para que Karina los atienda.
3: Eso.
0: ¿Listo? Para que Karina de una los atienda. Pero manden el número.
2: Dicen que están buscando ya.
0: Sí, exacto. Y Karina los atiende. Usted dice, bueno, venga señorita por unas toallas. Listo. Y Karina y los atiende.
1: Imagínense que yo vi a Karina en el día de hoy. Estaba en redes sociales y he visto a Karina. Ella hizo la pregunta que nosotros también tocamos ayer, a que no me duermo, y la cantidad de gente. Bueno, el pueblo está dividido,
0: sí.
1: Con respecto a la toalla que embarazó a la chica en vacaciones.
0: Pero yo no le creo eso. ¿Cómo va a ser una toalla para embarazar a alguien?
1: Entonces resulta
2: más raro,
1: que
2: milagro,
1: uno dijo por ahí, la toalla estaba mojada y parada.
2: Los comentarios. No, los comentarios valen lo que sea.
1: Karina, ¿y tú opinas que la chica tiene razón, que puede ser o no?
2: Morfo, un milagro, obra y gracia del Espíritu Santo. El Señor se llamaba Espíritu Santo.
1: Señor Dios mío.
0: Padre, oiga, de la vida. También está jugando el América de Cali, ¿no? Un saludo para toda la gente,
2: oiga,
0: en Cali que está ahí contra el Macará.
2: Noches.
0: No, ya hablamos del Junior. No. Caballito dijo, no, vamos a tocar más el tema del Junior.
1: Karina, me haces el favor ya.
0: Películas para adultos.
1: Yo puedo aceptar que tú a mí me zapatees, que tú no quieres nada conmigo, que me digas que soy un perro, que soy esto, que no sé qué. Pero con esa vainita del Junior, ya no te metas con eso.
2: Yo solamente estoy diciendo juniorísimas noches, no le estoy diciendo nada más.
1: Tú sabes que cuando Nacional salía con sus patas de banco, yo decía, epa, ey, pero también está jugando la Mechita, está jugando el América, ¿cómo va?
0: Sí,
1: ¿cómo
0: minuto,
1: va el partido?
0: Minuto 54, segundo tiempo y van 0-0 por la Sudamericana. ¿También ahí sí pierde América para afuera?
1: Eso sí no lo tengo.
0: Ahorita
1: no lo
0: vamos
1: tengo
0: a tener todos los resultados y demás. Uy, ya me mandaron foto hasta de Karina, vea. Nos están viendo en tremenda pantallota. Ahí les boto el dato y me mandó, vea, por acá me mandó notica de bola, voy a soltar de una.
5: Yo escucho bien, compadre Tropicana. ¿Los estoy viendo? Por YouTube. Y Karina está muy hermosa.
0: Sí, Karina está muy hermosa. Él me mandó video, está en televisor usted así, gigante. Un saludo para todos los que están también a través del canal de YouTube. Abrazo para ellos en cualquier parte de Colombia y del mundo. Ahí se pueden conectar a través de YouTube para
2: escuchemos
0: vernos.
2: Oyentes.
0: Y de todo lo que vamos a hablar hoy. ¿Qué
6: buenas
0: dicen por ahí?
6: Buenas noches, Tropicana. Ave María. Dios bendiga. Tarandela, el tornillo de la llanta del camión que llevó la madera para hacer la línea donde está sentada Karina.
2: Mi amor, vea, picos para ti, picos por allá.
1: Dios mío, esa mujer.
2: Picos por allá.
1: Karina, haz así, haz así. Pon la boquita así, mi amor, pon la boquita así. Quiere. Pechichón así. Ay, tan linda es.
0: Karina, le faltan las gafas para que quede como Mía Califa.
1: Por Karina no es.
0: No, por Karina, Karina está muy bien. No Karina está muy bien. 8 de la noche, 46 minutos. Oiga, ¿lo vamos con rondita de chistes o qué?
1: Vale, vale, vale. Pero que también la gente en Colombia.
0: Que nos manden los chistecitos también. Sí, que nos mande chistecitos.
2: Y el caballo preñó a los
1: chiste, chiste, pero comienza usted.
0: ¿Comienzo yo?
1: Sí, sí, después Karina. Y yo soy el juez.
2: ¡Yo!
0: ¡Ay, Karina, bueno, contando chistes!
2: Yo les tengo uno.
0: Listo, yo tengo uno. Dice, a ver, chistecito de matemáticas.
2: A ver.
0: Dice, a ver, Jaimito, el profesor le dice, Jaimito, ¿cómo hacemos para pasar de metros a kilómetros? Pues le metemos la pata al acelerador.
2: Oigan, estaban en el campo así unas vacas conversando.
1: Ay, no, así como ¿cómo hablan las vacas?
2: Vacas así. ¿Y cómo le parece que entre comidita y comidita se encontraron un guante? Y una le dijo a la otra, ¡ay, mira qué brasier tan lindo!
0: Pedí chiste, dos vaquitas llegaron.
3: Ah,
0: sí, una vaca llega y le dice a la otra, ¡mu! Y la otra, ¡ay, no le creo!
3: No es.
1: Suelte la nota de voz, Karina. A ver.
2: ¿Pero para qué quiere que la suelte?
1: No, ¿qué dice la gente?
0: Uy, vea, Freddy.
2: Está aprendiendo a manejar esa vaina.
0: Freddy, chiste.
2: Espere.
0: ¿Qué dicen?
7: Hey, Tropicana, buenas noches, la buena para todos. Un loquito manejando acá en Bogotá, taxicito, parceros, un chistecito, pues. La niña que le dice a la mamá, cuando cumpla 15, quiero un vestido grande, pero muy grande, mamá. Y la mamá, ¿y eso para qué tan grande, mi amor? Y la niña, no, para que me tape la silla de ruedas.
0: ¡Oiga! ¡No! ¡Ey, no! ¡Uy, la gente! No.
2: Yo no estoy de acuerdo con eso.
0: ¿Quiere otro?
1: Pero tiene razón.
0: Un señor estaba... Predichiste. No. Un señor estaba en la cama así durmiendo profundo. Durmiendo. Así se le salía la baba por el lado y todo.
2: Ay, no.
0: Y llega de pronto la esposa y le dice, Pancracio. Y yo, Pancracio, ¿qué quiere? Se le olvidó tomar la pastilla para dormir. Ay, es que las mujeres molestan mucho. Es que las mujeres son un caso tenaz.
2: ¿Qué pereza con ustedes y esos chistecitos?
0: ¿Quiere otro chiste?
2: Escucha, oyente, espere.
0: A ver.
8: Estos eran dos negritos que iban pasando por un almacén de electrodomésticos. Y la negrita le dice al negrito, ¡ay, negro! Yo quiero dividir. Y dice el negro, oiga, esta tan bruta, no sabe sumar ni restar, ahora quiere dividir.
2: ¡Ay, no! Oigan, qué rico un DVD. Yo en mi casa todavía tengo un DVD.
0: Estaba un man llorando. Yo se sentaba en la silla llorando. Llega el amigo y le dice.
2: Como llora Freddy.
0: Y llega el amigo y le dice, hermano, ¿qué le pasó? Yo perdí a mi novia en un incendio. ¿Cómo así? Se quemó. No, se la llevó un bombero.
1: Ey, yo no he hecho cuento porque yo soy perverso para esa vaina. Dale, Karina, uno tú, no. Karina.
2: Otro.
1: Sí, dale, pues.
2: Ay, no, espéreme.
0: Está que echa cabeza. Habían dos vacas.
2: No.
0: Póngale cuidado que está.
2: Ah,
0: una
2: ya,
0: vaca.
2: ya, vea. ¿Qué como? Primera escena.
0: Sí.
2: Primera escena. Un perrito. Ay, mordió a un niño. Segunda escena. El mismo perrito muerde a otro niño. Tercera escena. Ese mismo perrito que berraco mordió a otro niño. Título de la película.
0: Remordimiento.
2: Ah, qué pereza con Freddy.

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1: Tremenda orquesta para ese a que no me duermo. Tremenda orquesta. Eso mejor dicho, gastamos un poco de billete del presupuesto de que no me duermo de todo el año para ese jingle, para ese pedacito. Y también el del soldado caído, que es así, vea, para que usted lo sepa.
2: Soldado caído.
1: Ahí sí puede desfilar Karina. Sí. ¡Oh!
2: ¡Soldado caído!
1: ¡Pacheco, dámela! Saludito, segunda hora en la que no me duermo de Tropicana. Ahí está el caballito también conectado. Por ahí viene Karina Minutos. ¿Qué ha pasado, caballito? ¿Cómo va la vaina por allá?
3: Papi, bien, bacano, gracias a Dios, saludando a la gente y también viendo a la flaca que está linda, está hermosa, está bella la flaca como siempre, flaca. Ay, qué Dios. Bueno verte, hermosa, caramba, Dios mío.
1: Ahorita le estaban pidiendo vuelta a caballito y no, uy, ahora sí se puso de pie, ah, pero, ay, pero flaca. Vean cómo se ve el estudio de Karina sin Karina.
3: Yo sabía que a la noche le hacía falta algo. Había un 2.0 y evidentemente hay un 2.0, sí señor.
1: Ahí está el estudio de Karina, así como cuando la mandan a descargo. Señorita, da un favor, puede bajar un momentico aquí a Recursos Humanos y así queda el estudio.
3: Qué así barbaridad, queda. Qué locura, Dios mío, bendito Padre Santo de la vida.
1: Saludemos por a ahí, la plaquita por aquí. Cari no ha llegado ahí todavía.
4: Cari.
1: Venga, colóquese ahí el estudio de Cari para ver cuando llegue, así corriendo.
5: Ahí va.
1: Sí, sí, puede ponerlo ahí.
5: Sí, ahí está.
1: Ahí está, ahí está. Es que como a mí me llega tarde aquí, no tengo el retorno, gracias, Ronald. Pero bueno.
5: Es más, voy a ir, ya mismo voy a ir a traérselo.
1: Gracias, muy amable.
5: Así que la flaca a partir de ese momento va a estar en esa posición.
1: Pierna. Hay por allá piernas moviéndose en el estudio de Karina por allá. De fondo hay piernas, gente caminando por allá.
3: Sí, señor, caminan más que un empeine.
1: Sí, señor. Flaquita, ¿qué más? ¿Cómo me le ha ido? Salude, por favor, ahí a toda la gente que quiere verla y que está conectada con la que no me duermo de Tropicana. Y, por supuesto, al caballito que usted no me lo ha saludado. Uy, qué flaca.
3: Flaquita hermosa, ¿cómo estás, mi amor? ¡Qué linda!
4: ¡Hola, caballo!
3: ¡Flaca! No, bueno, ya por lo menos me relajo. Ya la flaca no está entusada. Sí. La flaca no está sufriendo por el sinvergüenza.
1: ¡Su mamá sabe coser!
4: No. Yo ya estoy paleta.
3: Vivamos los solteros, paleta. Flaca. Hay que hacer una fiesta de solteros.
4: Total.
1: ¿Estás soltera, flaca?
4: Estoy soltera.
1: ¿Cómo se siente estar uno soltero en la vida? ¿Chévere o mejor?
3: Obvio, papi. Imagínate.
4: Es una experiencia increíble.
1: Uy, qué tusa la que está pasando. Dice por acá, ¿cómo va el partido del América? Va 0-0, minuto de 39. Minuto de 39, 0-0. Entonces, flaquita, viendo la soltería, la flaca, caballito, ¿cómo la ve?
3: No, la veo bonita, la veo querida, muy chévere, ella como siempre, tan reluciente, y me gusta, flaquita, yo estaba preguntando por ti, porque en estos días que le cogimos la mentira al dichoso hombre con el que estaba saliendo, que, entre otras cosas, valga la redundancia, le aceptó la salida de Karina, yo dije, no, la flaca debe estar destrozada, pero todo lo contrario, gracias a Dios, está bien, está bonita.
4: Voy a admitir que fueron 3 días horribles de tusa, pero ya no más, porque hoy me enamoré.
1: ¡Otra vez! No jodas, flaca, no.
4: Ay, Freddy, ay,
1: No.
3: Flaca,
1: no,
3: ya
1: no,
3: te pareces a mí, te enamoras cada fin de semana.
4: Me voy a tener que alejar un poco de ti porque me estás pegando, mira.
1: ¿Cómo así? ¿Está enamorada del caballo?
4: No, me está pegando su cachera, su carnera.
3: No, flaca, mira, flaca, yo tengo algo y es lo siguiente, que yo a las personas les hablo de frente, yo no me escondo, si tengo una relación yo la digo, pero si yo quiero solamente días, momentos con la persona, yo le digo que quiero momentos, eso soy yo.
1: Pero uno no puede decirlo tampoco, uno no lo puede decir así.
3: Sí, claro.
1: Oiga, venga, yo quiero el que tenga con usted.
3: Las mujeres te lo van a agradecer, las mujeres. Unas que van a aceptar, otras que no, porque muy seguramente no quieren lo mismo que tú, pero la gran mayoría te va a decir.

0: ¿Sabes qué, Juan? Gracias por hablarme con la verdad, porque hay unos que le...
1: Pero usted lo dice así, caballito. O sea, de verdad, de frente, hablando en serio, le dice.
0: Te voy a decir la verdad. Yo lo digo después del primer momento íntimo, en la cama.
1: ¿Cómo así? Sí. No, pero usted para estar con una persona en la cama y decirle, bueno, va a ser el momentico y el rato, ¿usted cómo hace?
0: Bro, le pregunto abiertamente, corazón, ¿tú qué quieres o qué expectativas tienes conmigo?
1: ¿En serio así?
0: De una, papi.
1: Y si ella
0: una.
1: Le dice, no, yo quiero entablar una relación, que nos casemos, que tengamos hijitos. Yo en este momento hijitos. No me siento,
0: Freddy Ciño, la que yo siempre digo, y es verdad, yo en este momento no estoy preparado para una relación. Sí te puedo dar momentos que solamente nos van a involucrar a nosotros dos, soy sincero, pero en este momento estoy muy involucrado con el tema de mi hijo, con el tema de mi trabajo, y muy poco tiempo tengo de pronto para estar de novio, de pronto
1: pero
0: para
1: quiere
0: estar
1: que,
0: de novio y tal.
1: O sea, después de que usted le diga eso a la persona sale corriendo, ya se le acaba la cita.
0: No, claro, porque, mira, Freddy, te lo juro por Dios que yo tengo todavía amistades, ya no pasa absolutamente nada, pero somos amigos y me agradecen por haberles dicho la verdad y hablar con la verdad, papi. O sea, es que primero entra la verdad que otra cosa.
1: Pues sí, pero por eso, es que uno tiene que tener mucho tacto en ese momento, caballo.
0: Es correcto.
1: Porque si usted le dice así, a una persona, a la persona dale corriendo. O sea,
0: no, y de adelante que. Y es que depende cómo tú se lo digas. Y tú sabes que en la cama uno desnudo se dice de cuanta cosa. Entonces ahí en ese momento que tú la coges, la abrazas.
1: Pero no, porque encanta, yo le estoy diciendo antes. O sea, antes de llevársela a la cama y demás. Porque bueno, por cuando eso, usted la tenga,
0: por eso te digo.
1: Imagine usted cuando usted la tenga ahí desnuda, por decir algo, en la cama, y usted decirle, no, mi amor, yo solo quiero el merequetengue y ya. La señora,
0: no, lo que pasa es que una forma.
1: Ya me he visto.
0: Sí, no, Freddy. Y hay unas que, como te dije, hay unas que sí dicen, no, yo no quiero jugar, yo quiero algo serio. Estoy buscando algo serio, entonces aquí no es, pero de verdad me agradecen. Ah, bueno, listo, dale, está bien. No hay ningún problema, porque tampoco es forzar la situación o la relación. Pero yo sí soy viejo Frediciño y te lo digo, que yo sí hablo siempre y lo expreso.
2: ¿Por qué habla?
0: Por ejemplo, ya a Karina se lo dije. A Karina sí me le quiero casar, me le quiero meter al rancho, pero ella no quiere.
1: Karina,
0: no,
1: mi amor, cuando un hombre le quiere hacer la vuelta, ¿usted sabe? El hombre, o sea, ¿usted lo detecta? ¿El hombre le dice algo? ¿O no?
2: Hay unos que son directos. Entonces ya, solo.
1: Pero ¿qué te dicen? ¿Qué te dicen exactamente? O sea, ¿le dicen, Karina, vamos para tales? O
2: vamos para tales y listo.
1: ¿Y tú qué les dices?
2: Yo qué le paso, que nadie esté, no, mi amor.
0: Karina, no, tú sabes que de pronto si el man te gusta, tú vas para esa. Si el man te gusta, tú vas para esa.
2: No, señor.
1: No, claro, si quiere algo, pues me imagino que sí, ¿no?
2: Por ahí, no.
0: ¿Por ahí no qué? Mira, yo sé que a ti te. Mira,
2: te conocí y yo, no.
0: Sí. A ti te van a echar los perros, te van a seguir. Pero resulta
1: Muchas gracias,
0: hombres que a ti te gustan, que te llaman la atención porque tienen algo, ese algo que a ti te encanta. Y el man de pronto no quiere nada, pero tú te quieres dar ese gustico culposo. ¿Tú vas para esa?
2: No.
1: Pero vea, Karina, hay una teoría que dice que la mujer es la que hace la vuelta, no el hombre. Yo soy partidario de esa teoría.
2: La mujer yo es digo la que hace la vuelta.
1: Sí. La uno mujer es la que quiere. Sí.
0: 300% real.
1: Sí, total.
0: 300% real.
2: La mujer decide eso.
0: Freddy, y normalicemos que hay mujeres que le hacen la vuelta a uno. Las mujeres hoy en día es quien se devora a uno. Se lo almuerzan, se lo desayunan, se lo mecatean.
1: Es verdad,
0: verdad. Y al día siguiente no te llaman.
1: Claro.
0: No te llaman y ya, y pasa y suele
2: ya,
0: suceder.
2: Supérelo, mi amor.
0: Y es verdad.
2: Vez.
0: Y yo no estoy en desacuerdo con eso. Me parece genial. Es más, yo me presto para la que quiera. Y eso me parece súper chévere.
1: Bueno, a Ronald le he enviado un video, atención a esto, porque vamos a hablar de una cosa. Y es, tengo la noticia por acá, y es el primer tema del que vamos a hablar el día de hoy. No, no se preocupe, Cari, no. Pero sí tiene que ver con mujeres, por eso estaba hablando de las mujeres. ¿Ustedes vieron que estaban haciendo un reinado de belleza?
2: Pues en muchos lados hacen reinados de belleza.
1: Pero el reinado de belleza, por lo general, las mujeres salen muy lindas, ¿cierto? Arregladitas, chévere.
0: ¡Claro!
2: ¿Saben que una amiga que estuvo en el reinado hace unos añitos, ella me decía, Karina, la exigencia que le ponen a uno solo para participar ahí es horrible, o sea, a veces ni comen, se tienen que inyectar algunas cosas, o sea, aguantan hambre, que es que no puede inflamarse con nada, una cosa tan horrible y tan rígida que, uy, no.
1: Oiga, yo le mandé el videito a Ronald, que Mari lo tiene ahí, ¿cierto? Para poderlo reproducir.
0: Oye, pues, pero a mí me parece normal,
1: esto,
0: ¿no?
1: Atención a esto, porque en el Miss Grand All-Star ha marcado un precedente histórico. ¿Y por qué? Uh-huh. Porque en redes sociales se hizo polémico que todas las candidatas estuvieran ahí en medio de la presentación, muy arregladitas y todo. Sí. Y de un momento a otro, a todas le hicieron retirar el maquillaje en plena transmisión oficial.
2: Maravilloso, yo estaría de acuerdo también. Uy, sí.
1: Para evaluar la belleza natural, la autenticidad y la seguridad de las aspirantes a la corona y a obtener el título. Pues se ha hecho esto viral, esta dinámica, porque para muchos, pues uno dice así como Karina, uy, sí, chévere, la transparencia, para saber qué tan empoderada es la mujer. Pero para otros dicen, uy, esto puede ser una medida de presión innecesaria para las concursantes y las puede llevar a un caso extremo de ansiedad.
0: Mira, yo también estoy de acuerdo. Puede ser. Mira, yo no estoy de acuerdo con Karina, pero sí estoy de acuerdo con el tema del maquillaje. El maquillaje te resalta tu expresión, el maquillaje cuida de pronto tu porosidad, el maquillaje, muchas personas lo utilizan para sentirse seguras. Y si tú le vas a quitar a la persona esa seguridad en un evento que es magno, en un evento que te está viendo tanta gente, tantas personas, tantos millones de espectadores,
1: ¿sí?
0: o sea, no me parece sinceramente.
1: Vamos a poner el video, María, ahí lo tenemos a través de Tropicana Colombia en el live para los que quieran conectar, también a través del canal de YouTube.
2: Póngalo, mi
1: y ahí
2: amor.
1: Se ven a las mujeres, ustedes en este momento lo están viendo, se ven a las mujeres cómo se están quitando el maquillaje en medio de la presentación en este momento. Vea, todas ahí quitándose el maquillaje para, pues, para mostrarse de una forma natural. Ahora yo digo,
2: muy bacano.
1: Yo no estoy de acuerdo. ¿Sabe que no estoy de acuerdo? No.
2: ¿Por qué? Me parece bacano porque, o sea, puede que unas se vean divinas maquilladas, otras no tanto, pero ahí es donde ellos pueden verificar.
0: Entonces tú no sabes también
1: por
0: qué.
1: ¿Sabe por qué lo digo? Porque los reinados de belleza tienen un misticismo.
0: Sí, sí, sí.
1: Y ese misticismo no se puede perder. Y es como, como si dijeran el día de mañana, oiga, las mujeres van a salir en bermudas y no van a salir en traje de gala.
2: Hay una.
1: Todo porque queremos ser diferentes.
2: Divinas, divinas, divinas, sin maquillaje. O sea, eso también serviría.
0: Mira, a mí me hubiese gustado que no solamente fuera el maquillaje, Karinita, sino que también fuera el cabello. Ay, porque el cabello sí lo tienen ondulado. Y porque si están buscando la naturalidad, porque me hacen el favor todas a camerino, se quitan el
1: glas,
0: se quitan esto, lo que tienen aquí en el cabello, y vienen así tal cual como Dios las hizo.
1: Exacto, es como si a mí me dijeran en este momento, oiga, Freddy, despéínese, quite de las gafas, póngase, no sé, un esqueleto, sí, y salga así a transmitir.
2: Así también se podría descubrir otro tipo de belleza, es la belleza natural ya.
1: Pero pues deberían hacer un reinado de belleza natural. Pero los reinados de belleza se catalogan porque se vean muy bonitas.
2: No importa que estén bonitas, pero entonces si entre esas sale una que es divina, preciosa, con el pelo mojado, así, sin una cantidad de maquillaje, con su piel prácticamente perfecta, su cuerpo perfecto, o sea, sin necesidad de extensiones, mi amor, se llevan los puntos, ella.
1: Pues vamos a preguntarle a la gente, por favor, demos el WhatsApp, Cari, a ver qué piensan de esto. Si de verdad están de acuerdo o no.
2: 74-22-98-9. Opinen oyentes, o sea, no sé, yo estoy de acuerdo.
1: Yo no estoy de acuerdo.
2: Yo digo que chévere.
1: Dicen por acá, la belleza de Freddy es su mente brillante. La frente.
2: Uy, brilla la luna. Papi, brilla,
0: si hablamos de frente, yo también parezco un zapato de charol. Mira la frentecita a mí.
1: Bueno, manden notica de voz. Yo sí no estoy de acuerdo. Yo creo que en un certamen de belleza debe tener todas las condiciones, galas y demás. Es como aquellas que decían, no, es que ahora pueden concursar las mamitas que estén embarazadas. ¿Pero por qué? ¿Por qué cambiar las reglas para hacer que todo sea inclusivo? ¿Por qué no dejar las cositas tal y como están, bien bonitas?
2: Por eso, a mí me parece que
0: los reinados, ¿cuántos años? Los reinados tienen que tener sus estatutos, se deben respetar, y si eso ya vienen desde hace muchísimos años y ha funcionado así, ¿por qué razón cambiar? ¿Por qué razón cambiar?
2: Uy, venga, Lolo. ¿Cuántos años lleva el reinado?
1: Hay muchos en el mundo, los universos llevan años.
2: Pero bueno, a esa época que pronto no existía casi maquillaje, entonces, ¿qué? ¿Cómo salían?
0: Paula Andrea Betancourt, acuérdese.
2: Es que hoy, es que hoy exageran con el maquillaje. O sea, usted hace así y sale una pasta.
1: Pero ¿quién dice que no? ¿Por qué negarlo? Si las mujeres salen maquilladas a la calle, entonces ¿por qué no salen naturales y ya?
2: Qué prisa, Freddy, le encanta todo lo postizo, todo.
1: No, es que no es que sea postizo, a mí me encanta que una mujer se vea segura.
0: Se vea segura. Sí, mira, si usted, la mujer por más segura.
2: Si usted también es segura, así también va a salir.
0: Karina, mira, por más segura que tú seas y por más linda que tú seas, siempre las mujeres se van a aplicar una base, se van a aplicar. Tú muy bien sabes de eso.
1: Claro.
0: Por más lindo rostro que tenga, por más rostro de porcelana que tú tengas, siempre te vas a aplicar que la base, que el rubor, que la iluminación, que la pestañina, que esto, que lo otro. Y eso las hace ver seguras, más lindas.
1: Claro, eso es como el perfume. Usted se aplica perfume y usted, ay no, es que es mi olor a hombre y mis feromonas. No, yo me como aplico perfumito para oler rico.
2: A mí me encanta el perfume de hombre. Y me pongo perfume de hombre. Y estoy fuera entonces de los estereotipos, ok.
1: Pero tú utilizas el perfume para estar más segura, porque te da una seguridad a ti.
2: No, me gusta, me parece chévere. No es que me dé seguridad.
1: ¿Y para qué utiliza perfume de hombre?
2: Me encanta, me parece que es espectacular, que es, huele mejor que el de mujer.
0: Ah, ok, entonces ese día que yo te iba a echar un
1: poquito de perfume. ¿Tú estarías, caballo, con no. Sí, sí. ¿Tú estarías con una mujer que huele a hombre? Yo no.
0: Oh, ay, yo no. Yo le pregunto, no. Mi amor, ¿te lavaste la boca antes de venir? Y sí, ¿no?
1: Claro, yo ahí mismo voy a pensar que ya estuvo, sí, con otro hombre. Con
0: macho.
1: Claro.
0: Está ahí, yo entonces.
2: No sé,
0: voy
2: a yo no sé si posa, existen no, mujeres como yo, pero a mí me gusta el olor de las lociones, los perfumes de los hombres. Y me la aplico. No siempre, pero me la aplico.
0: ¿Y a ti cómo te va con eso?
1: Cami Sánchez. Ay, qué pena. Cami Sánchez me está diciendo que me quite las gafas. Me las voy a quitar un ratico, pero no veo nada.
0: No, yo preguntándote que a ti cómo te va con ese tema del perfume de los hombres.
2: Me parece espectacular.
0: Sí, a ti te parece espectacular, pero ¿qué dicen
2: pero
0: los otros hombres?
2: No, esos perfumes fuertes. No, hay unos,
0: por ejemplo,
2: perfumes de
0: a Karina le gustó uno que yo tengo aquí. Ella me dijo, ay, caballito.
1: ¿Le gustó lo que usted tiene ahí?
0: Sí, el paquetico este.
2: Sí, sí.
1: Uy, esa colonia de Liane. Muy, muy chévere de perfume. Muy bien.
2: Y yo, cierto que yo te dije que me regalaras.
0: Pero no se la regalé porque ni siquiera un piquito me dio.
1: ¡Uy! Bueno, vamos a escuchar
2: menos
1: noticas
2: mal,
1: de voz.
2: Menos mal.
1: Hay noticas de voz. ¿Qué opina la gente con respecto de lo del reinado?
2: Bueno,
1: ¿qué opina?
2: Pues.
3: Tropicana, que no me duermo. Buenas noches, ¿cómo están? Soy Sandra, acá de la ciudad de Manizales. Bueno, es un tema que les digo yo, un poquito complicadito. ¿Por qué? Porque en ese mundo existimos mujeres. No, pues, aunque yo no me maquillo, la verdad, pues no. Soy así tal cual, 100% natural. Hay personas y mujeres que sí sienten como esa seguridad a través del maquillaje. ¿Creen que tener de pronto algún defectico, las ojeras, parchecitos o algo, pues les va a quitar belleza? Y no, no es así. Entonces deberían de colocarlo como si fuera como una, como decir, una otra prueba en eso de las cosas pues de belleza, pero más no hacerlo pues así, porque pues si ellas se sienten seguras y tranquilas con el maquillaje, pues que sean seguras y tranquilas, ¿qué más vamos a hacer? Es como yo pues me coloco como ejemplo, yo no me siento segura ni tranquila con mucho maquillaje, no, para nada. Antes me siento más segura y tranquila saliendo tal cual soy, tal cual con mis defectos, con mis ojeritas, con todo. Entonces, sí es dependiendo como de la seguridad de la persona o de la mujer, de que se quiera tal cual como es. Caballito, saludito, Freddy.
1: Hola.
3: Karina. Hola. Dios me los bendiga. Bendiciones.
1: Qué bonita, gracias. Vea Zulay, aquí, Cari, dice, eso es más frecuente que ustedes no se hayan dado cuenta, es otra cosa. Muchas usamos perfume de hombre.
2: Sí, demasiado.
1: Yo nunca he pasado por el lado de una mujer que huele a hombre. No, o sea, si huele a hombre, yo digo, estuvo con un hombre.
2: No, es que hay perfumes de hombres que no muestran que es, o sea, como ese fuerte.
1: Hay perfumes de hombre que huelen a mujer.
2: No huelen a mujer, o sea, no huelen ni a mujer ni a hombre, o sea, son de unos aromas como frescos, deliciosos, deliciosos. Hay unos que son como amaderados ricos.
1: O sea, que hay unos que son como ambientadores.
2: No, tampoco.
1: Claro, oiga, solamente amor.
0: Fredicillo, sí. Hay uno. Yo, oiga, sé que Karina me va a decir.
1: A mí me gusta el perfume de hombre que huela a hombre.
0: Karina.
2: Me está brincando.
0: El agua de Gio.
1: ¿Qué le pasó en el ojo? Muestre.
2: Me está brincando aquí.
1: Uy, eso es plata. Mañana le llega la quincena.
0: Ay, amor, ojalá. Karina, ¿el agua de Gio te gusta, dígame, o no te gusta?
2: ¿El qué?
0: El agua de Gio.
1: No, ¿el agua de qué?
0: De Gio. Eso es un perfume. ¿Te gusta o no? ¿Lo has alguna vez percibido? ¿Lo has olido, no?
2: El agua de calzoncillos.
0: De Gio, hombre.
1: ¿Qué es eso?
2: Por eso no lo he.
0: ¿No?
2: No he tenido la oportunidad de olerlo.
0: Hombre nómada.
1: ¿Me pueden explicar que no entiendo un carajo lo que ustedes están hablando ahí?
0: Que ella me quiere oler el pantaloncillo. Yo le dije que no, o sea, no, que no. Aunque los pantaloncillos a mí me huelen sabrosos, pero.
2: Se los ha cogido oler.
0: Ah, obvio. Obvio.
1: Eso los tiene desde el lunes, para que agarre, miren, más
2: por
1: olor.
2: Ejemplo, miren, por ejemplo, yo no tengo maquillaje en los labios. Y
1: se ve bien. O sea, las mujeres se maquillan los labios.
2: Y acá me aplico solamente antisolar. Ve, todo esto es antisolar.
1: Pero las mujeres se aplican se aplica maquillaje en los labios. Pero pues claro, aparte del labial.
2: Mi amor, el labial es maquillaje para los labios, aterriza.
1: Por eso, pero aparte del labial, ¿no hay más?
2: Ay, ¿cómo es que dice caballo? Bendícelo, señor.
1: No, ¿por qué? ¿Por qué le digo, señor, esta vaina? Porque hay un lapicito que hace que resalten más los labios.
2: Yo, por ejemplo, cuando me los maquillo, me pongo un lapicito por el bordo.
1: Exacto.
2: ¿Cierto? Me hago como unas, o sea, es que es, no sé cómo explicarles técnicamente, porque yo maquilladora.
1: Sí, maquillista,
2: no,
1: maquilladora, sí.
0: Freddy,
2: eso.
0: ¿Tú te puedes imaginar una mujer?
1: No,
0: pelota. Cuando tú estás escuchándole el cuento a una mujer, es que la mujer es perfecta. O sea, el que hizo la mujer, que es Papito Dios, ojalá, la hizo perfecta. Porque imagínate que ellas con esa boca, ellas sin maquillarse, son hermosas, pero ya tú te puedes imaginar una boca producida, una boca con el pintalabio ese que...
2: Vea, usted le pone la línea y después le pone el relleno de diferentes tonos, de labial claro y labial oscuro diferentes.
0: ¿Cómo uno no va a caer en sus redes, en sus mentiras, en sus trampas con eso?
2: Y luego le pone un brillito para que se vea más pompochoso.
1: Por eso en la primera cita llévela a una piscina y sabe qué está comprando.
2: O si no.
0: Y la pones a jugar fútbol y la restriegas y la vas en la arena.
2: Oigan, o si no, usted se aplica, venden un brillito, yo tengo por ahí uno. Es como con picante. Como con
0: ajo. ¿Y para qué?
1: ¿Para la empanada?
0: Muy seguramente.
2: Le pone, amor, es que vea esta empanada.
0: Ay, Dios mío,
1: yo no me imagino besar a una mujer y que me pique la jeta. No,
2: eso solo le pica es cuando uno se lo está poniendo un segundito y ya desaparece.
1: Pero le pica a ustedes.
2: Ese ajicito, sí, eso funciona para que usted como que tenga un hinchazoncito en los labios. Entonces,
1: ¿eso es para que se le inflamen los labios?
2: Para que se le inflamen un poquito.
0: ¿Cuál?
1: No, caballo.
0: Lo que pasa es que las mujeres vienen con cuatro labios.
1: Oiga, caballo.
0: Sí. Dos para echarte la mentira y dos más para que te la creas.
1: Ah, es verdad. No. Toda la razón.
2: Con este sal
1: de
2: allí.
1: 9:30, 9:30. Y ese va el primer tema del día de hoy. Entonces, mucha gente cree que es un tema delicado y que las mujeres, uno, están de acuerdo a que se vayan en forma natural. Yo lo que no estoy de acuerdo es hacerles quitar el maquillaje. O sea, imagínate todo lo que una reina de belleza.
2: A mí, por ejemplo, cuando me maquillan así profesionalmente, me da una tristeza que me toque desmaquillarme.
1: Claro.
2: Yo tengo por
1: porque
2: ahí una
1: se
2: foto.
1: Ven muy bonitas.
2: Sí, da tristeza, pero no importa. Yo tengo por ahí una foto maquillada.
0: Bueno, por ejemplo, Karina, tú no necesitas tanto maquillaje, pero sin embargo, a usted deben aplicarle maquillaje. Por ejemplo, el día que nos tomamos la fotico, ese día te aplicaron maquillaje, te veía súper bien. ¿O tú ibas a aceptar salir sin maquillaje así?
2: No,
0: Ah, bueno, viste, eso es lo mismo.
2: Pero es diferente, yo en ningún reinado estaba participando.
0: Por eso mismo, o sea, pero como tú dices que no estás de acuerdo, o si estás de acuerdo con que las desmaquillen, a mí no me parece.
2: Mire, les maquillan. O sea,
1: a mí tampoco, yo tampoco.
0: De pronto con la base se habrán tapado un porito, si lindo, de pronto un punto negro, alguna cosa, porque eso se llama
2: corrector de imperfecciones. Vea ese punto negro que estoy viendo allá, vea, ¡muah, lindo!
1: ¿Qué es lo que está diciendo Karina? Buenas, para que nos explique, por
2: ¿qué
1: favor?
2: ¿Qué caballo? Que para que le tape el punto negro. Yo no, así me gusta, destapadito, véalo. Bueno, ahí les mandé.
0: No, Dios mío, Karina, pa,
2: ¿qué? Les mandé ¿cuándo? Una maquillada. Ay, no, no maquillado, si es otro.
1: Claro, no maquillado, cambia. Cambia,
0: sí, cambia. Claro, no. Ey, hasta uno. Es más, hoy estaba haciendo un video y me dijeron, caballito, ve a limpiarte la frente. Tienes la frente, mejor dicho, parece un espejo.
2: Brillosa.
0: Entonces yo cogí, ta, y me limpió.
1: Claro, vea cómo cambia, sí, Karina. ¿Quién es esa?
0: Viste.
2: Yo.
1: Ay, ¿en serio?
0: Mira, Dios mío, bueno, padre amado, bendito. Señor Jesús, ¿por qué tú le das pan al que no tiene diente?
1: Que vayan no, a ver, mire, los que están ahí conectados eso, en Tropicana.
2: Por
1: vayan
2: eso
1: a ver la
2: valórenme
1: foto.
2: Así, que me ve sin maquillaje a esta hora. Cuando me ponga y me trepe, así le cuento.
1: Vea, le digo a todos los que están escuchando Tropicana, nunca, nunca a todos los hombres se enamoren por lo que ven en redes sociales, que eso es mentira. Nunca se enamoren por eso.
0: Es correcto, sí, tanto eso filtro, es mentira, tanto maquillaje.
1: Eso es un poco de filtro.
0: Papi, sí. Y mira, yo no sé, yo no entiendo la gente por qué se mete en las aplicaciones y que a charlar, a conocer personas, si eso es lo más mentiroso de esta vida. Eso es lo más mentiroso de esta vida. Mejor usted enamora, se echarle a una persona que haya conocido en un centro comercial, porque ahí sí no van ellas con el filtro de celular en la cara.
2: Cuando ustedes quieran y se esfuercen por sacarlo a uno a un restaurante lindo, uno va, se maquilla y se pone lindo para ustedes. A salir así.
1: Ay, entonces no puede uno invitarla a algún lado normal porque no se maquilla.
2: También puede ir a un lado normal, pero no salga a decir, caballito, que es que vea para que se den cuenta cómo son. No. Cojan oficio.
0: No, yo solamente estoy diciendo que hay personas que se meten en las aplicaciones a conocer gente, a enamorarse, que esto, que lo otro. Y así como dice Freddy, ese es lo más mentiroso que hay en esta vida. Mejor enamórese de alguien que haya conocido por ahí, que no anda con el filtro en la cara todo el tiempo.
1: Es verdad. 9:32 PM. Oiga, nos vamos con el siguiente tema. Mi querido caballo también tenía tema planeado, sí, para el día de hoy. ¿De qué vamos a hablar?
0: Sí. Freddyciño,
1: cuéntemelo todo.
0: Usted sabe, usted es devoto, ¿no?
1: ¿Yo soy de qué?
0: ¿Usted de Voto?
1: No, yo soy de Bogotá.
2: Yo soy de Botas.
1: Yo soy de Bogotá.
0: Ok, muy bien. Él es de Bogotá. De Bogotá, muy bien. Karina.
1: De Voto es que
2: yo
1: uno...
2: Yo soy de Botas, mi amor.
1: ¿Uno okay, qué es? Muy ¿es muy aferrado a la iglesia o algo así?
0: Sí, de pronto es devoto a la Virgen del Carmen, de pronto es devoto a San Juan Bosco, de pronto es devoto a... De pronto algún santo, alguna imagen y tal. Bueno, muchas personas...
2: Caballo es devoto a los hombres.
1: Claro. Caballo es devoto a firmas por la palabra. No, dígale.
0: Mira, Karina, me haces el favor.
2: Pasó.
0: Tú sabes que yo tengo una debilidad contigo, pero me haces el favor, Karina Uribe, tú sabes que yo soy firme con las mujeres.
1: Sí, caballito, es mi pana, yo y lo...
0: Karina Uribe, por favor. Bueno, entonces, ey, es que tengo dos. Primero voy con ese. Entonces resulta que en estos días se dio a conocer una noticia que... El Vaticano ya está implementando el datáfono. ¿Por qué razón? Porque muchas personas, muchos feligreses, muchos devotos a los diferentes santos, imágenes que hay allá, a aquellos que van a escuchar una misa, muchos dicen, no tengo efectivo en este momento, y no dan la ofrenda.
1: Suele
0: no
1: pasar.
0: Meten el billetico en la alforja. Sí. Entonces, es que para ellos el curarse en salud y que todo el mundo del billetico ya han puesto la modalidad de datáforo. Entonces, esto ha generado miles de opiniones. La pregunta que yo les hago a ustedes y también a los oyentes en toda Colombia es la siguiente. ¿Ustedes creen que esto es un negocio comercial o están de acuerdo que se haya implementado esto para que, no sé, la iglesia se sostenga? ¿Qué opinan ustedes? ¿Creen que es un negocio o están de acuerdo con el tema del datáfono?
2: Pues si le salen con el QR, le aseguro que la mayoría de personas hoy día le va a transferir algo.
0: Por eso, ¿pero estás de acuerdo o no estás de acuerdo?
2: No estoy de acuerdo porque ahí sí es como exigirlo de frente. Más bien que la persona diga, ay, vení, por casualidad tenés, yo les quiero dar una ofrenda.
1: O sea, usted todavía está de acuerdo con las ofrendas que son de manera física, por decirlo así. O sea, tome su billetico de 2,000, tome su monedita y ya.
2: Sí.
1: Pero usted no pasaría su tarjeta.
2: Cuando van pasando por acá y con el QR colgando, el QR. No, ahí sí, mi amor, cuente a ver cómo.
1: Pero ¿por qué no si estamos en plena época digital? Pero estamos en plena época digital. Y si usted es devoto, pues hombre.
2: Si la persona quiere dar alguna ofrenda, directamente se acercará al padre, al lugar, lo que sea.
1: ¿Pero por qué?
2: Tengo esto disponible. Sí.
1: Ahí también está haciendo lo mismo. Bueno, páseme el QR, yo voy aquí con mi Nequi.
2: No, he visto por ahí en transmisiones de misas que sale un letrerito. Si deseas hacer donación, pasa un letrerito. Pero no está así tan, tenga mi amor, ve el QR. No.
1: Yo sí estoy de acuerdo. ¿Por qué no? Estamos en una época digital. Muchas de las personas no andan con efectivo.
2: Caballo, y le dicen, imagínese uno esperando que Aneki abra para poder dar el diezmo.
0: No, y resulta que los datáfonos que ellos tienen, tú sabes que normalmente cuando tú vas a utilizar un datáfono te ponen el valor, ¿ok?
2: Ajá,
0: entonces sí. Resulta que esos datáfonos que ellos ponen, o sea, ya van como con un valor ya estipulado, asignado, entre otras cosas. No te están preguntando cuánto vas a poner, sino que este es el valor.
2: Venga, caballo, ¿a usted se le ha caído?
1: ¿Se le ha caído qué?
0: Jamás y nunca se me ha caído.
1: ¿Cómo así?
2: Neki.
0: Ah, ok, no, sí, el Neki sí.
2: El Neki para ese tipo de cosas.
1: A mí, yo una vez me autorrobé.
2: Todo firme. Ay, no, a mí nadie me ha caído nada.
0: Yo hombre, entonces, ¿la llegada del datáfono a la iglesia es una modernización necesaria o hace que la misa se vea como un negocio comercial? ¿Qué dicen los oyentes negocio, en toda negocio. Colombia?
1: Bueno, vamos con notas de voz. ¿Qué dicen por ahí? Muy bien, gracias todas las notas de voz. No,
2: hombre. Aprendan que estoy aquí apenas controlando. ¿Qué?
0: ¿Cómo es que es 300 qué?
2: 301-7422-989.
0: Yo voy a anotar ese número por aquí.
1: Sí, dígale usted, caballo, por favor. Por
2: increíble que en tanto tiempo no lo haya podido anotar. Qué triste eso.
1: Seguimos esperando las notas de voz. Ya vienen por ahí.
2: Ya. Es que no es que me toca aquí con una mano en una y con otra mano en la otra.
0: Karina, ¿cómo es que
2: es?
1: Karina, estamos embolatadas en esa mesa. No sabe para dónde coger.
0: 301
2: 7422 98.9.
1: Venga, mientras usted ahí busca poner notas de voz, yo también tengo el número acá.
0: 301-742-2989.
1: Muy bien, así es.
2: Escuche.
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1: Uy, buena frase.
0: Pero y eso pasó hace rato,
5: Tropicana, cara. Buenas noches. No, eso es ya negocio. Porque... pues en la iglesia católica cristiana somos, pues... voluntaria, el diezmo es voluntario, es lo que su merced quiera dar, pero el hecho que pasen con un datáfono, con un QR, es obligación, entonces es más que se está viendo como más una misa monetaria, o sea, obligado.
2: Qué rabia, a ver, ¿qué más dicen por aquí? Tropicana, buenas noches.
6: Por lo menos yo no estoy de acuerdo con eso porque sería un negocio redondo. Si se llevan la plata en físico, ahora imagínate con un datáfono, nada más hacen el ¿cómo se llama? El autorrobo por medio de QR. Hombre, déjenlo así como estaba.
1: Pero yo no entiendo. O sea, la gente es devota y va a una iglesia y en la iglesia dice... Tenemos que dar el 10% de nuestro sueldo, de nuestros ingresos.
2: Tenemos.
1: Sí, Dios lo dice.
2: Pero pues en el momento no le dicen a usted, tienen que... No.
1: Y usted está dando una ofrenda para que eso sea utilizado dentro de la iglesia. Y ahora se ofende porque le colocan un código QR. No entiendo.
2: Bueno, escuchemos.
7: ¿Cómo están? Aquí para opinar sobre el tema. Bueno, primero el diezmo es algo... muy espiritual, realmente es algo que Dios pone en el corazón. Y bueno, ya cuando ponen un datáfono y demás, pues normalmente yo asisto a una iglesia y pues allá no le ponen ningún datáfono a uno, pero si hay un lugar donde uno se puede acercar y puede hacer su ofrenda o diezmar, ya depende pues como uno se sienta, ¿sí? Eso, el diezmar es algo que pone Dios en su corazón y digo yo que no es una obligación, sino ya uno en algún momento siente el deseo de hacerlo y lo hace y ya. Entonces,
2: por eso voluntario.
7: Así pasa. Pero ya cuando le ponen un datáfono, como he visto en algunas iglesias, que eso ya es como obligado, sí, ya es muy maluco. Pero pues no es un tema, sí, debe haber iglesias que se la pasan en esas, que eso es un negocio, pero realmente cuando es una iglesia donde está Dios, realmente allí es voluntario la cosa. Tropicana, la más bacana, bacanísima.
1: Venga, abrazo, pero entremos en polémica. Entremos en polémica. ¿La iglesia no es un negocio?
0: Hermano, la iglesia...
1: ¿O de qué vive una iglesia?
0: De la ofrenda, de la ofrenda.
2: Pero eso ya se trata de obligarlo.
0: Mira, la iglesia viene de la ofrenda y así se sostiene. Pero resulta que ya ponerte en una camisa de fuerza, que ya va a estar estipulado el valor que tú vas a dar, que tú vas a ofrendar, eso a mí no me parece. Que tú quieras dar un billetico de 2,000, ¡oh, qué bien que lo des! La cuestión no es el cuánto. La cuestión es que tú lo des de corazón, lo que tú tengas a tu alcance. Porque hay gente así, ay, mira esa señora, ay, vienen a la misa y solamente dan 2,000 pesitos, pero si solamente tiene 2,000 pesitos, muy seguramente si tuviera 10,000, 15,000, 50,000 lo va a dar. Pero si tiene 2,000, papito Dios, aquí estoy, primero en tu casa y segundo ofrendándote algo.
1: Claro, es que eso se da con fe. Cuando uno da con fe, todo regresa con fe.
0: Y ves tú a los pastores,
2: la iglesia es un carro, negocio, mejor dicho. tienen contador,
1: obvio,
2: tienen que declarar renta.
1: No, las iglesias no declaran renta.
2: Pero pues me mando mensaje, estoy leyendo.
1: No, yo sé, pero las iglesias no pagan impuesto, porque la religión y todo esto no paga impuesto. Pero entonces, es un negocio, porque
0: es un negocio, papi, es un negocio redondo. Ya me estoy. Claro. Vea, si tú me dices que no pagan impuestos, papi, eso es un negocio. Mira, como dicen los guajiros, eso es un negociazo.
2: Claro, primo, eso es un negociazo. A Caballo le parece bien dar propina completa, pero no le parece pagar ofrenda con datáfono.
0: No. A mí me parece que están excediéndose. Porque resulta también que te ponen en una camisa de fuerza que ya el datáfono. Obligado. Por ejemplo, aquí yo tengo mi tarjeta en este celular. Entonces, si yo voy allá al Vaticano, allá a una misa, por aquí pasan el datáfono, ¡pling! Y me debitan enseguida. Pero ¿por qué razón, loco? Si yo no quiero dar 50,000, si yo quiero dar 10,000, yo los doy. Pero me van a poner una camisa de fuerza.
1: Sí, no, es lo que uno quiere ofrendar.
2: Pero le vamos a decir, pagó con tarjeta 2,000 pesos.
1: Ahora yo le digo una cosa. El padre no está trabajando en ese momento. ¿Él no merece un sueldo?
0: El padre hace eso, primero porque...
1: O él lo hace voluntariamente.
0: Es correcto, voluntariamente. Segundo porque...
1: Pero yo creo que la iglesia recibe un sueldo.
0: Espérate.
1: Deben recibirlo.
8: La iglesia no vive del diezmo, vive también de bautizo, matrimonio, de todo hay que pagarlo. Entonces no es del diezmo, es de todo lo que hay que pagar, porque si una persona se muere, toca pagar y ellos no hacen nada gratis, ¿eh? Pudiéndolo hacer, y entonces no es...
2: Es verdad. Esperen que alguien estaba marcando por acá.
8: No solamente el diezmo.
2: Que no solamente que, amigo, deja...
1: ¿Qué es lo que están haciendo, por favor, 9 de la noche, 45 minutos?
2: Un oyente me está marcando, le contesto.
1: De una, a ver qué dice. Hola, Karina, págueme.
0: No, Karina, no creo.
2: ¿Aló? ¿Aló? Habla hoy o calla
1: para... Ni marcándole. Mira, le contestan a Karina.
0: La vocación versus el sustento económico. Para dejarlo claro, los padres no cobran celebrar la misa. Según la normativa de la Iglesia Católica, los sacramentos no tienen precio y vender cosas espirituales.
1: ¡Buenas noches! ¡1!
2: ¡Caballo, cálmese!
0: Pero espérate que te estoy diciendo para que la gente entienda, porque se van a quedar con la duda. Según la normativa de la Iglesia Católica, los sacramentos no tienen precio y vender cosas espirituales está estrictamente prohibido. Se le conoce como el pecado de simonía. Ahora sí, continúe usted con la llamada.
1: Pero es que caballo ahora estaba dando la misa y usted lo interrumpió.
2: Oremos. Ahora sí, Javier Antonio, ¿cómo estás?
9: Hola, buenas noches.
1: ¿Qué tal? ¿Con ahora quién sí hablamos?
9: Francisco Antonio.
1: Hola, Francisco, bienvenido a Que No Me Duermo de Tropicana. ¿Qué? Cuéntenos su opinión.
9: Francisco Antonio.
1: Hola, Francisco, bienvenido a Que No Me Duermo.
0: Uy, se devuelve el sonido, ¿por qué?
9: Pues vengan los.
2: Se está devolviendo el sonido. Sí. ¿Le marcan desde allá o qué? Él quiere opinar algo súper importante, dijo.
1: Bueno, yo le puedo marcar desde acá, no hay ningún problema. Mande el sí, número y yo le marco.
2: Le va a mandar el teléfono entonces.
1: Hágale, mándemelo. Uy, yo lo que sueño con que Karina me lo mande. Dios mío, 9:46 PM. Mientras nos van enviando el numerito por ahí, si tiene soldado caído, recuerde enviarlo, por favor, para que podamos hacerlo en la siguiente hora, ¿vale? Para que podamos entablar una comunicación.
2: Tengo un soldado caído también.
1: Eso, a las 10 de la noche nos vamos a ir solo con soldados caídos. Solo soldados caídos. Listo, hoy se lo
2: mandé. ¿Vale? Llame, por favor, a Antonio, que está que se descoce.
1: Listo, pues vamos aquí a comunicarnos con él. Déjeme, yo abro aquí toda la vaina del...
0: Vea, saludos. Ay, mientras Fredicinho va buscando ahí a la gente. Caballo. Saludos para nuestros amigos que nos sintonizan, por favor, Cari, por ahí en Armenia, la gente que está en Cali, en Pereira, en el Eje del Café, ahí en Manizales, a la gente que también nos sintoniza en Ipiales, por ahí nos están escribiendo desde Pasto, Nariño, y un saludo muy especial para la gente en Cúcuta.
1: Bueno, toda la gente de A Que No Me Duermo de Tropicana.
2: Bebés,
1: ¿qué pasó?
2: Me están diciendo por acá que a esta hora hay un gran incendio dentro de un hospital de Medellín en el poblado. Clínica del Tesoro Medellín, ahí entonces están los bomberos de Envigado atendiendo. En el sitio hay más o menos 80 personas evacuadas, entonces un gran incendio en este momento se reporta desde el hospital de la Clínica del Tesoro.
1: Oiga, le estoy marcando y no contestó el man.
2: Ey, man, conteste pues, mo.
1: No contestó, vea, le voy a echar otra marcadita por aquí. 411, ta ta ta, ta ta tan y ta.
0: Ay, el man te está haciendo la rosca entonces. Quería sí, hablar con Karina. Bueno,
1: quería hablar con Karina, sí. La estaba llamando al personal
2: de
1: Karina.
2: Que yo le hablo desde aquí.
1: La estaba hablando al personal de Karina. Oiga, nos vamos con chistecitos. Para terminar esta hora, cuente.
2: Chiste.
1: Chiste, chiste. ¿Pero qué? ¿Pero ustedes tienen chiste? ¿Solo
0: no,
1: yo?
0: No, yo no. Tú sabes que yo soy malísimo para esa vaina.
1: Solo yo tengo chiste. Karina, sí. Karina tenía el chistecito.
2: No, porque ustedes los tiran, entonces no le vuelvo a contar ni un chiste.
1: ¡Entra una viejita!
0: ¿Pero para qué preguntas? ¿Usted sabe qué pasó?
1: Claro, si usted está preguntando, sí, pues nosotros respondemos.
2: No.
1: Claro. Título de la película.
0: ¿Qué título de la sabe? Película?
1: Remordimiento.
2: No les voy a volver a contar chistes.
0: Entra otro chiste de perro, dale.
2: Antonio, pero te estábamos llamando y usted me llama a mí, entonces ¿cómo hacemos?
1: Ay, Dios mío. Bueno, chiste. Un pastocito caminando por la noche, así un pastocito, Freddy, con su porte de pastocito caminando así sagaz por la esquina en pasto.
0: Sí. Pastuso, cuy, sabor.
1: Sí, cuy. Y de pronto le sale un ladrón y le dice: deme el celular. El otro: claro que sí, 3:15.
2: Eso era.
1: Póngale cuidado que estaba una viejita en la pescadería. Entró la viejita, allí la viejita.
0: Así como las muchachas así, que
1: así nada como, con sí, Karina. Con las amigas de Karina que son viejitas. Entró a la pescadería la viejita, entró a la pescadería. Cuando de pronto está ya el señor allá al otro lado de la vitrina, dándole un pescado así con el hacha, dándole macheta. Un negro.
0: Dándole hacha. Chaca,
1: sí, chaca, un chaca, negro así marcado, así
2: bueno. Yo pensé que era más rico.
1: Sí, así. Y le dice, llega la abuelita y le dice: señor, disculpe, ¿usted tiene agallas? Y el otro responde así con su voz: sí, ¿cómo no? El otro: ay, pues deme un besito con Leo.
0: Este chiste sí me dio risa, y que el caballo se parece al Gino Sandoval. No, señor.
1: ¿A quién?
0: Nosotros solamente nos parecemos porque
2: sí
0: nos gusta el trago, nos gusta la fría, nos gusta
2: sí
0: el ron.
2: Sí se parece.
1: Sí se parece, es verdad.
0: Yo no me parezco a ningún Chino Sandoval.
1: Es verdad.
2: Se
1: no,
2: parece, señor.
0: Oye, pero si el Chino Sandoval parece de verdad chino, yo no soy ningún chino.
1: Ya volvemos a La Que No Me Duermo de Tropicana.

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0: rico acompañarnos. Seré que no me duermo de trovillar a todos los que están ahí conectados. Bienvenidos a una hora más para disfrutar, para pasarla rico, para reír, para contar chismes. El caballo estaba ahí entretenido con toda la gente de TikTok, ¿no, caballito? Por ahí lo vi.
1: Sí, viejo Freddy. Imagínate que les estaba contando una historia, una anécdota de lo que me sucedió hace como unos 14 años o más.
0: Uy, cuando tenía 35, claro.
1: No, tampoco. Como dicen ustedes, Freddy no sea perro. Te cuento, yo, Freddy, que le estaba contando eso porque también

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1: Es dañar su sistema.
2: Sí, claro, pero igual de pronto le funcionó la relación y dice, uy, no era el retardante o no era el potencializador, sino mentalmente yo lo pude hacer.
1: También chévere, puede ser.
2: Siebre.
1: También chévere. Puede ser, viejo Freddy. También
2: es
1: puede
2: verdad,
1: ser.
2: Es verdad. Porque es que cómo hace uno para saber si está dañado, si no está dañado, si está adulterado, si es original. Pues es que uno no sabe. Ay, muéstreme su potencializador, a ver si el mío es... ¿Cómo hace uno? Mi amor, mira, me compré este potencializador. ¿Será que sí sirve? Pues venga, le hacemos.
1: Oye, pero qué montón de gente quismosa.
2: ¿Usted ha utilizado truquitos a la hora de estar con alguien?
1: Sí, yo les estaba contando yo que sí. Freddy, yo una
2: ¿Pero
1: vez...
2: ¿Pero le han funcionado?
1: A mí, no. A mí me dieron una vez... No me funcionó. A mí una vez, Freddy, me dieron un energizante. Y resulta que lo que me hizo fue mandarme al baño. O sea, lo que hizo fue soltarme, me cayó re mal. Y yo ese día la cita, ¿serio?, la tuve que cancelar. Me fue muy mal. De pronto algún ingrediente me
2: fregó. Sí, claro, eso trae químicos y todo. Entonces de pronto pues...
1: Y resulta que X día... A mí me dieron fue una pastilla, pero no la pastillita azul, sino un relajante, creo que un relajante muscular, por una persona que no. Se estrés. Ey.
2: Uy, no.
1: Una persona que sufría de estrés, que el ojo le vibraba, taca, taca, taca, y él una vez me dijo, hey, imagínate que desde que estoy con esta vaina, la relación con la mujer mía, joda, ahora ha durado, ahora es más duradera. Antes ponle tú que duraba como 10 minutos, ahora estoy durando 20. Joda, hay días que duro 25 y hay días que ni siquiera yo eyaculo, ¿sí me entiendes? Yo llego al clima y tal. Joda, desde que estoy tomando esta pastillita, pero ojo, no es pastillita ni la azul ni nada de eso, sino una pastilla que le mandaron relajante muscular. Compañero, resulta que el man me ha dado esa pastillita a mí y me fue bien. ¿Cómo será que ese día yo debuté? Y me dijeron, ¿sabe qué? El trabajo es suyo, vengo otra vez mañana. Me fue re bien. Ya te voy a decir qué pastilla es para que la pongas en práctica, papi. Si usted quiere que lo saquen en hombros del cuarto y digan, ay, Freddy,
2: yo tengo una pregunta que hacerle, caballo. Y qué pena cambiarle el tema ahí de como darle una vuelta.
1: No, tranquilo, ya.
2: ¿La ley seca este fin de semana desde cuándo va?
1: Papi, comienza el sábado 6 en punto de la tarde.
2: ¿Seguro?
1: Sábado 6 en punto de la tarde hasta el día lunes.
2: Me están enviando por acá notas de voz y me están enviando fotografías. La alcaldía confirma ley seca en Bogotá para la gente que está en Bogotá desde el viernes 29 de mayo.
1: Ah, bueno, y eso también la...
2: ¿Es verdad?
1: Los distritos también.
2: ¿Me jodieron el cumpleaños, perros?
1: ¡Ey, verdad! ¡Feliz este cumpleaños,
2: me
1: miércoles!
2: Me jodieron el cumpleaños este fin de semana, pero con toda.
3: Freddy, ¿usted cuándo cumple?
2: Ahorita a las 12 de la noche, pero ¿es verdad?
1: ¿Es Freddy, que mande la fría, papi, manda fría.
2: Oiga, no. ¿Es verdad? No le creo.
1: Freddy Ciño.
2: Busquemos qué les aparece a ustedes por allá.
1: Freddy, lo que pasa es que eso cada distrito...
3: Cada distrito lo pone. Desde el sábado a las 6 de la tarde.
2: Es que eso estaba en todo lado.
1: Sí.
2: Pero
1: sí.
2: La gente está desesperada cambiándome eso.
1: Papi, la ley seca es por fuera de su casa. Usted moje la ley seca en su casa, no se ponga a tirar trompa ni muñeca con otra persona por ahí en la calle. Enciérrese en su patiecito bien bacano, haga un barrilcito con asadito bien chévere y disfrútese su cumpleaños, que nosotros también vamos a meter fría por usted.
2: Pero yo veo en unos
3: si
2: lados que dice que...
3: Si usted nos manda invitación, nosotros vamos.
2: En unos lados dices que el sábado
1: sí
2: y otro
1: ir.
2: El viernes. Dije, tan raro.
3: Pues por el momento.
2: Tan raro.
3: Acá.
2: Yo también digo que es el sábado.
3: Es el sábado.
2: Es el sábado, ¿cierto?
3: Pero voy a buscar acá a Medellín, a ver.
1: Precio, desde hoy hasta el sábado, papi. Este fin de semana es largo, dale. Dale, ¿cuál es el problema? ¿Quién te lo impide?
2: No, pero es que yo para meter toda mano de gente que tengo en la casa, hay que pereza, hermano. No, no, no, no, no.
1: Si,
2: yo tengo
1: si
2: una
1: si

0: Rolando, fue la semana pasada, te vi que estabas en un cumpleaños y el Freddy bailando hasta con el perro. ¡Chaca, chaca! Con Firulay.
1: ¿Será que hay algún policía que nos esté escuchando en este momento y se pueda comunicar con nosotros para salir de la duda?
2: Bueno, dice por acá. Uy, uy, uy.
0: Karina.
2: Bueno, ole.
0: ¿Ya?
2: En cuanto a la ley seca que el gobierno nacional estableció, se aplicará a partir de las 6 de la tarde del sábado 30 de mayo.
1: Es que yo también tenía,
2: exacto. Hasta las 12 de la noche, perdón, del mediodía del día lunes 1 de junio, ¿ok? O sea, tarde de sábado hasta por la mañana del lunes. Listo. La restricción prohíbe la venta y consumo de bebidas embriagantes en espacios públicos, establecimientos comerciales como bares, discotecas, tiendas y restaurantes. Aplica en todo el país, aunque su aplicación podría extenderse dependiendo de las consideraciones que tomen los alcaldes, dependiendo de las condiciones de riesgo que
1: identifiquen. No, me preocupó el cumpleaños, me preocupó el cumpleaños.
2: Dicen, las infracciones a lo dispuesto en este artículo son objeto de medida correctiva por los alcaldes e inspectores de policía y comandantes de estación, de acuerdo con la ley 1801 de 2016, Código Nacional de Policía de Convivencia. Ojo, porque hay multas, muchachos, para los que encuentren por ahí con traguito.
1: Mira, si hay algún policía que se pueda comunicar con nosotros, escríbame a través del WhatsApp 310-206-3302.
0: Freddy, diga, soy policía. Como tú te metas los tragos el día de tu cumpleaños y te van a decir así, me quieren echar los tombos, pero no como de tombo.
2: Vea
0: tombo
2: lo que llega,
0: le mando la fría.
1: Es que está diciendo
0: que venga.
1: Están diciendo, vale, sí, en Bogotá empieza mañana.
2: Yo toda seriedad, no. Vea pues lo que dice. Ay, dicho Dios código mío. Indica que el incumplimiento de la medida implica sanciones que van desde los 4 a 32 salarios mínimos diarios legales vigentes. Es decir, que puede ir desde 233 mil pesos hasta 1.867.000 pesos.
1: Vea pues, la vaina es que... Bueno, yo es que no sé si es generalizada por eso. En Bogotá como que aquí todo el mundo está escribiendo y dice, uy, desde el viernes. Pero pues pueden que en otras partes de Colombia sea desde el sábado. Yo pensé que eso era una medida nacional, pero veo que lo pueden modificar los alcaldes, ¿no?
0: Sí, sí. El distrito lo puede modificar. Por ejemplo, aquí hay municipios del Departamento del Atlántico que los alcaldes se han acogido a la medida de ley seca, pero ellos dicen, bueno, nosotros comenzamos aquí a la tal día, tal hora, hasta tal hora del día tal.
1: Vea, les voy a mandar la noticia ahí a través del grupito.
2: Depende
1: para que la lea.
2: Depende también del orden público, muchachos.
1: Porque miren lo que dice, eso es la página de Caracol Radio, y ahí dice desde el viernes.
2: ¿En Caracol Radio?
1: En la ciudad de Bogotá, creo que es.
2: Ah.
1: En la ciudad. No, me jodieron el cumpleaños. No, me jodieron.
0: Previsino.
2: Quería decir que cumpleaños mañana.
1: Queda aburrido.
0: No, pero ¿por qué vas a quedar aburrido, Freddy? Mira, a ver. Mañana paga. Te coges y compras un pocotón de fría, compras el guaro, te vas para tu casa, te la vacilas en tu casa.
2: Señores
0: y, lindo.
2: Y señoras,
1: ¿pero les cuento
2: hace
1: algo?
2: 20 minutos se postea entonces la información. Exactamente, confirmado ley seca en Bogotá desde mañana, viernes 29 de mayo.
1: Pero les cuento algo, nosotros teníamos un concierto con Tropicana en Bogotá.
2: Ay,
1: con Alan Ramírez, mañana.
2: Van a vender mañana jugo de naranja.
0: Pásela, vaciló, Karina.
1: Me preocupó.
2: Pues que el concierto no toman y ya.
0: Bueno, papi, nada que hacer. A la bona ahí.
1: No, hagan ustedes el resto del programa. No.
0: ¿Viste, Freddy? La vida es una sola. Por eso ese día yo me estaba metiendo mis tragos y yo la vacilo. Y tú, aburrido, que no te vas a poder disfrutar tu cumpleaños.
1: Pero
0: vean
1: que la gente no sabe. Mandaron noticados.
3: La más bacana, viejo Freddy. Pero hay perfumes, por ejemplo, que son unisexo, como por ejemplo el Zika.
1: Ah, no, este man está hablando de perfumes. No, no tiene nada que ver. Pero es que el man escribió abajo. Es desde el sábado a las 6 de la tarde. Pero no, Karina también está mandando foto por ahí.
2: Dice por acá, sí. Escuchemos nota de voz. Escuchemos a él.
4: Bueno, Freddy, la verdad es que acá nosotros, bueno, yo vivo en Soledad y acá nosotros cuando hay ley seca, tú puedes comprarte tu caja de fría pero eso sí, que la autoridad no te vea dónde la estás comprando, porque pero tú te puedes tomar tu fría en tu casa.
2: Te puedes tomar tranquilito.
1: Venga, ¿qué dicen por acá, Cari?
5: Viejo Frey, el decreto lo sacaron a última hora hoy, ahorita. Sí, empieza mañana viernes. Tocó encerradito beber y beber.
2: Mor, vaya, cómprelas ya.
1: Pero nos jodieron la fiesta y todo.
0: Freddy, pero ven acá, yo tengo una pregunta. ¿Cuál era el plan que tú tenías para tu cumpleaños?
1: Mira, mañana tenía un bar, tengo un concierto, porque lo íbamos a unir con la fiesta que tenemos de una causa bacana por Mamán Tropicana, con Alan Ramírez, Luis Miguel Fuentes.
2: Llamemos a Alan.
1: Y Llano López. Y teníamos salsa ballena, o sea, todo planeado, hermano. Boletas entregadas. Nos acaban de tirar la...
0: Y te la voy a tirar plena. Venga. Nosotros aquí en Barranquilla tenemos un evento con Peter Manjarrés, que mañana le voy a ir mostrando qué es lo que está sucediendo con Peter Manjarrés. No les puedo dar ubicación hoy. Mañana sí voy a postear absolutamente todo lo que pase con Peter Manjarrés y Tropicana aquí en Barranquilla.
2: Pero es que mañana no hay ley seca en Barranquilla.
1: Dice Freddy, la ley seca en Bogotá sí es viernes 6 de la tarde, pero en Chía, que es allá 20 minutos desde el sábado. Yo no entiendo.
2: Si quiere, Freddy, si quiere voy y le averiguo precios ya allí abajito. Le averiguo precios a cómo está usted, me van diciendo, y listo. Pues para que se adelanten como a la comprita de ley seca.
1: Oiga, qué vaina, pero ¿cómo tiran eso a última hora, no?
2: Amor, cosas que
0: pasan. ¿Qué última hora?
1: ¡Qué perros!
2: Última hora esa mañana a las 5 de la tarde, pero estamos...
0: Freddy, ¿quién se inventó esa vaina, hombre?
1: No, esto está muy jodido. No,
0: Freddy, fregamos. Hoy no te puedes tirar un cortico, ¿no? Hoy jueves.
2: Oiga, escuche.
6: Freddy, lo que dice la ley es que es prohibido la venta y la compra de bebidas alcohólicas, más no el consumo.
2: En espacio público.
6: Pues sí, eche para la casa.
1: Claro, en la casa, ¿no? En la casa puedo hacer lo que se me dé la gana, pero no es lo mismo que irme a celebrar en un bar.
2: Dice Juan Camilo que se venga para Medellín y que empiece el amor que acá le celebramos.
0: No, mira, y también Freddy, bueno, nosotros aquí tenemos por costumbre sentarnos en la terraza, poner la emisora, el equipo de sonido a todo volumen, y meternos las frías.
2: Antojando a Freddy se llama.
1: Pero esta, ¿por qué el mundo contra mí?
2: Antojando a Freddy.
1: No, y de verdad, teníamos un evento acá con Tropicana, o sea, nos fregamos.
0: Entonces, Karina, escúchame esto y recepción a las notas de voz. Más aburrido. Mira, que Freddy, más aburrido que Freddy. 301-7422-989. 301-7422-989. Más aburrido que Freddy, que la gente invente lo que sea.
2: Invéntelo.
1: Qué aburrido.
0: Más aburrido que qué.
2: No, más aburrido que...
1: Ya no puedo celebrar mis 30 añitos.
0: No, pues sí.
2: 30, ay, joda, carajo.
1: ¿Usted sabe cuánto tiene que pasar para que me vuelva a caer el cumpleaños un viernes?
0: Pero el año que viene no te cae sábado, ¿no?
1: Me cae sábado. Pero es mejor el viernes.
2: Mor, escuche, vea.
6: Más aburrido que cumpleaños en Viernes Santo.
2: Ay, no.
1: Me siento falcao con Millonario.
2: No.
0: Karina, póngale mouse a esa vaina.
1: Más aburrido que Neymar con las lesiones.
2: Vea.
4: ¡Épale, Freddy!
1: ¡Ay, ahora!
4: Ya viene el cumpleaños, mi vale. ¡Feliz cumpleaños adelantado, pero encerrado!
2: Escuche.
1: ¡Qué perro!
4: Más aburrido, Freddy, que vender empanadas a la esquina, a la vuelta a la esquina con la viejita.
1: Vea, voy a poner aquí en la cámara, de verdad, si se ve, no sé si se vea, pero la coloco.
2: Vio 50 años.
1: No, la cámara no la detecta, se va para otro lado. Pero ahí decía 29 de mayo, de verdad estoy cumpliendo años. Y con ley seca, o sea, dígame.
2: No está cumpliendo.
0: La cámara diciendo, quite esa vaina de ahí que no le veo la cara.
1: No.
2: Porque tranquilo, que va y compra alcohol etílico y con eso hace un buen frutiño y...
1: Pero la gente también está aquí como rara porque dice, no, Freddy, es desde el sábado. Es que la gente
6: más
1: no...
6: aburrido que el Papa en un concierto de rock.
2: Más aburrido que los de Medellín cuando no vino nada este de Cristian Nodal. Uy, eso fue horrible.
0: Más aburrido que Mico recién cogido.
1: Y me manda nota el presidente y todo.
7: Sé que es cumplir un Viernes Santo.
1: Y me manda nota el.
8: Eso, mi querido Freddy, para que vengas y celebres conmigo. Todo lo hago porque quiero tenerte cerca.
1: No, qué perro. Qué perros de verdad estar haciendo eso.
9: Más aburrido que conductor de aplicación cuando llega después de desplazamiento de 10 minutos y le cancelan el servicio. No.
0: Vaina que le puede dar piedra ahí.
10: Más aburrido que el propio caballito, pues mijo, de acá de Cartagena.
2: No entendí, pero bueno.
0: Más aburrido que el caballito en Cartagena, no, hombre, no, yo allá no me aburro.
1: Celebraremos en la casa, no se pudo. Bueno, ¿nos vamos con soldado caído o qué?
2: Espere, escuche.
1: A ver.
2: ¿Más a qué?
10: Está aburrido que cuando dieron la noticia que Petro fue presidente.
2: Ay, no, cuidado. A ver, ¿qué dice? ¿Más aburrido que...?
11: Más aburrido que el caballo cuando se enteró que iba a ser papá.
0: Pero conmigo no se metan, métanse con Freddy, hombre.
2: ¿Qué no, más aburrido que como cuando nos encerraron en pandemia, dicen?
1: No.
9: Más aburrido que los hinchas de la América Millonarios en la Suramericana.
0: Ah, y meta Junior también ahí.
1: Y meta al Junior también. Y al América, porque América empató. Yo no sé si al fin pasó o no, pero por lo menos empató.
0: O más aburrido que soltero en pandemia.
10: Sí. Pues más aburrido que la oyente de ayer, Camila, del soldado caído.
1: La gente está en la jugada, ¿sí? La gente está en la... Bueno, nada que hacer. Cumpleañitos en la casa. Porque,
2: ¿ustedes
1: bueno,
2: se acuerdan del pico y cédula?
1: Claro,
2: el pico y cédula. Mañana hay pico y cédula para Freddy.
1: ¿Qué es el que era el pico y cédula? Uno no podía salir.
0: Las personas que terminaban el número tal y salían
1: para ir a mercar. Sí, por la pandemia.
2: Sí, los que terminaban el cédula número tal podían ir.
1: Se le acabó el papel higiénico, se jodió.
0: Karina, ¿a ti con quién te tocó la pandemia?
2: Solita.
0: No te creo.
2: Es que a mí no me tocó encerrarme. Yo trabajé con Tropicana toda la pandemia y en la calle.
0: ¿Y cuántas veces te dio el COVID?
2: Como 3.
0: O sea, tú estás vives de milagro.
2: Sí, señor.
0: De vaina no debutaste, pero con la pijama de palo.
2: Nosotros éramos los que pasamos por las unidades, por todas las casas, los
1: ¿en
2: barrios.
1: ¿En serio?
2: Diciendo, tranquilos, no están solos, les poníamos música. Les poníamos a que sacaran las toallas blancas y las camisas a las ventanas.
1: Entre todos se daban la mano. No.
2: Que uno llegaba en 5 minutos a cualquier lado acá en Medellín.
0: No, qué vaina, ¿no?
2: ¿Ah?
0: Bueno, ya no hablemos de esa vaina que esa pandemia a mí me dejó. Joda, me dejó una secuela.
2: Embarazado.
0: No, y que imagínate, yo soltero. Soltero y yo, sí, es más, yo comencé a hablar, y te soy sincero, yo comencé a hablar como con 20 mujeres, imagínate, con ninguna hablo.
2: Todo mundo jugando parchis.
0: No.
2: Todo mundo ¿qué jugando en plataformas.
0: Y haciendo conciertos en streaming.
2: Ay, a mí me tocó, ¿saben qué? Con Tropicana, un concierto en carros.
0: ¿En dónde?
2: Nos llevamos para un sitio.
1: A mí me tocó un cumpleaños con Ley Seca.
2: Oiga, nosotros estuvimos con Tropicana en un concierto con vehículos, o sea, que se hizo. Toda la gente que iba era solamente en sus carros. Y nosotros armamos una tarimita y era como en un parqueadero súper grande y la gente desde los carros miraba ahí el concierto.
1: Pues póngale cuidado que en época de pandemia yo pues obviamente hago eventos. Y me contrataron para un evento clandestino, ¿se acuerdan de los eventos clandestinos?
0: Sí,
1: y entonces, yo, bueno, listo, no, yo voy, fresco, hagámoslo. Y yo fui. Hicieron flyer y la vaina y por todos lados. Cuando a mi querida Claudia López, que estaba de alcalde, le dio por publicar el flyer. Y llega y coloca así. Me parece el colmo que una emisora esté patrocinando este tipo de eventos.
0: Hola, Freddy.
1: Res,
0: salado, sí, papi, el salado no tiene día libre.
2: Recibe que recibe que termine.
1: Claro, una llamada de todas las directivas de Caracol Radio. ¿Usted por qué está haciendo eventos clandestinos? Lo vamos a echar. Ahí le cuento otro susto que me pegaron.
2: Ahí fue que lo echaron.
1: Ahí le cuento otro susto. Pero pues era una fiestica en casa, era una fiestica en casa. Y Claudia López le llegó el flyer y obviamente... ¿Sí?
2: Y no fue ella.
1: Y entonces grave, eso me llamó todo el mundo, eso mejor yo. Grave la vaina, pero eso me pasó en pandemia.
0: Qué barbaridad.
1: Ahí se la cuenta. Y en pandemia sí tuve dos veces COVID. Duré dos meses. Cada vez que me daba, me daban un mesecito de encierro.
2: La primera vez que me dio COVID, me tocó incluso ir a una clínica de Medellín a hacer nebulaciones, porque...
1: ¿Pero sí sentiste que te dio COVID?
2: Horrible, sí, ¿sí? Terrible.
0: No,
2: sí,
0: tocaba... imagínate cómo fue el COVID mío. Mi mamá duró 4 meses haciéndome el arroz simple para decirme que yo todavía tenía COVID.
1: A mí me daban comida en un plato de plástico en la puerta.
2: A ustedes al menos les hacían comida.
1: Claro,
2: yo solita.
1: Yo en ese tiempo vivía con la mamá de mi hija y mi hija era muy chiquitica. Y me tenían encerrado todo el día con Netflix en la habitación y me pasaban comida por debajo de la puerta. No le lo creo, o sea, si... de verdad.
0: Y yo sí reventé series en Netflix, Élite.
1: Yo también.
0: Uno, qué locura. A las 5 de la mañana me acostaba y me levantaba como a las 2 de la tarde de desayunar.
1: Vea, yo veía Netflix y asomaba la cabeza por la ventana porque como para recibir airecito parecía un perrito.
2: Vea, acá Juan dice, yo sí tuve COVID 40 días en la UCI y 3 infartos y acá
1: claro,
2: estoy escuchándolos.
1: Es verdad, yo también tengo amigos que estuvieron hospitalizados.
0: Sí,
2: yo perdí
0: sí,
2: pero a mi abuelito
1: mi
2: en COVID.
1: COVID no me dio nada.
2: Yo perdí a mi abuelo en COVID.
1: A mí el COVID no me dio nada.
0: ¿Tú eres asintomático?
1: No sé, yo no sentí nada.
0: Sí, sí,
1: o sea,
0: asintomático.
2: ¿Tiene COVID? Asintomático, Freddy, es que no siente nada.
0: Hay gente que con los callos también son asintomáticos. No sienten nada con los callos. Son cachorros asintomáticos.
2: ¿Y se acuerdan de esa tremenda... no sé si jeringa o manguerita que le metían a no por la nariz?
0: Muchachos, eso se llama el hisopo.
2: Yo no sé, esa vaina, pero suena como con rabia, vea.
0: ¿Y te la metían duro, Karina?
2: Mordurísimo, horrible. Ay, no.
0: Dios mío. Ay, Padre Santo bendito.
2: Pero bueno,
0: qué vaina,
2: mucha
0: ¿no?
2: pandemia por hoy. ¿Vamos a llamar oyentes o qué?
0: Bueno, dale. Qué sí, época tan horrible esa del COVID. Guácala.
2: Y ya van 6 años más.
0: Vea, 301-742-2989 para que envíe su soldado caído.
1: Ay, ya no quiero hacer nada.
2: Amor, no voy a hacer nada
0: y
2: mañana.
0: Y que los cumpla feliz,
2: ya.
0: Muy feliz. Deseamos
2: voy
0: todos.
2: Voy y le averiguo unas cervecitas allí.
1: No quiero hacer nada. Háganlo ustedes, ¿sabes?
2: No. Pereza
1: pues que tenía fiesta. Vean, programada.
2: El oyente que ahorita estábamos llamando, él me dice, Karina, quería hablar con ustedes porque yo trabajé más de 20 años en una iglesia. ¿Vio? Freddy.
1: ¿Qué pasó? No, es que de verdad, estoy aburrido. Estoy aburrido. ¿Qué esperan que yo haga programa? Estoy a hora y media a cumplir años con ley seca y esperan que yo haga programa. No.
2: Bueno, vean lo que dicen acá. Ay, me encanta. Me dieron número y todo. Ojo pues al dato. Dicen, Tropicana, ¿cómo están? Miren, les mando los datos para que lo llamen, por favor. Se llama Jonathan.
1: No podemos llamar al alcalde de Bogotá y decirle que
2: le gusta
1: que no.
2: Jugar voley playa. La ex se llama Esmeralda y la otra Jennifer. Trabaja en la zona industrial de Neiva. Esta semana está trabajando en la mañana y sale a las 4 de la tarde. Él vive en el barrio Las Granjas.
1: Y allá hay ley seca.
2: Tiene una moto TT200 roja.
1: Allá sí no hay ley seca.
2: ¿Los llamamos?
1: Para saber si hay ley seca.
2: Ah, qué pelea con Freddy.
0: Oye, pero ven acá, yo te voy a hacer una pregunta. Si a él le gusta el voleibol playa, ¿en Neiva en dónde juega eso?
1: Yo en la mano. Te voy a preguntar, caballito, ¿usted qué tiene la playa al lado? ¿Nunca ha jugado voleibol playa?
0: No, hombre, no, imagínate.
1: Yo tampoco.
2: Acá en Medellín hay
1: carbón.
2: Varias canchas.
1: Eso es muy afeminado, ¿no?
2: No, cualquier afeminado.
0: Ahí viene la pelota, pégale, cógela.
1: Es que mírale las nalgas al que estáis saltando.
0: Ajá.
1: Uy, pero oye, el voleibol. Uy, no, las mujeres
0: eso
1: tienen
0: es para
1: una
0: mujeres,
1: nalga.
0: Eso se le ve chévere a las mujeres, pero un hombre ahí tirando pelota, no, eso queda.
2: Tirando pelota, mi amor, usted tira pelota todo el día.
1: No, yo bueno, no sería capaz
2: Freddy,
1: de jugar eso.
2: Ahí le mando el teléfono, porfa, para que le
1: marque.
2: Que a mí no me da para llamarlo desde acá. Ahí se lo acabo de mandar. A ver. Sí. Pero en algo mínimo también.
1: Vamos a ver si timbra desde acá.
2: Listo, ahí se lo acabo de mandar.
1: A ver. Qué rico que Karina me lo mande toda la noche. Es que ya me lo ha mandado dos veces.
2: Bueno, ya.
1: A ver, espere, vamos a marcar aquí. A ver si sale la llamada. Y...
2: que suene.
1: Ah, espere. Ustedes sigan, cuéntense un chiste ahí mientras tanto.
2: Pero póngalo que suene.
1: No, desde aquí no suena. Este no bota timbre. La vaina es que si yo lo llamo desde acá, va a aparecer Caracol Radio, mi querida amiga. En el identificador va a aparecer. Ahí le voto el dato.
2: Pero, entonces no llamamos hoy a nadie, porque yo de acá no puedo llamar.
1: No tenemos minutos en la que no me voy.
0: Ah, ¿verdad? No. Karina, Dios mío.
1: Karina no puede llamar desde allá. Estamos
0: Freddy,
1: graves.
0: Vamos a hacer algo, Freddy. Entre tú y yo le pagamos el plan a Karina.
2: Estamos graves, más graves estamos que desde la cabeza ya no podamos llamar.
1: No, es que sí se puede llamar, pero aparece el identificador.
2: Ah, no, acá también aparecería.
1: Claro, aquí de una yo lo llamo hoy. Y va a aparecer Caracol Radio. De una. ¿Lo
2: llamamos hoy?
1: De una.
2: Entonces no llamamos.
1: Es que yo no quiero ver nada hoy. Ya pusieron ley seca de mañana, yo no quiero ver nada.
2: ¡Ronald!
1: Ya se fue. Tras del hecho se fue.
0: No te creo.
1: ¿Qué? No, Ronald, te creo. Ronald ya se fue.
0: Bueno, atención, en este momento soldado caído. El soldado que está caído es mi compadre Freddy de producer. Oh, más aburrido que Freddy cumpliendo ley seca.
1: Oh. Oiga, ay, se fue María a confirmar la noticia de la ley seca porque... ¿Y qué le dijeron, María, ya?
12: No, mira, chicos, confirmadísimo en Bogotá, ley seca desde las 6 p.m. hasta el lunes.
2: No creyeron en mí. No creyeron en mí cuando yo les dije.
0: ¿Qué día?
1: Mañana 6 de la tarde en Bogotá, y ley seca.
12: En Bogotá.
0: Ok, en Bogotá. Menos mal que aquí en Quillami esa vaina no.
1: Sabes que no me interesa tu comentario en este momento, caballo.
0: Freddy, pero vente, mira, pides el día, te vienes a vacilar aquí el viernes, el
1: Mari,
0: sábado y vamos.
1: Vaya, averígüese si en Chía hay ley seca. Averígüese ahí. De verdad, pregúntese, diga, oiga, en Chía hay ley seca. Es que en Chía tengo otro bar.
12: No, pero pues en Chía debe ser normal.
0: ¿En Chía hay ley seca, sí o no?
2: ¿Qué?
1: Ya, pero de verdad, Mari, averígüele, pregúntele si en Chía hay ley seca. Échese la caminadita hasta él y dice, oiga, ¿y en Chía? Porque Chía es Cundinamarca.
13: Es que ahorita está en...
1: Cuéntale, que nadie la está escuchando.
13: Ahorita está Chía en programa El Periodista, pero...
1: No importa, usted entre y diga, soy de que no me duermo.
13: Y lo invito.
0: Hey, Freddy, inicia el sábado 30 de mayo a las 6 de la tarde y finaliza el lunes 1 de julio a las 12 del mediodía.
2: ¿Y la fiesta es en Chía?
1: No, la fiesta era en Bogotá. Es que de verdad, vea, les cuento. Para toda Colombia y todos los que están ahí en A Que No Me Duermo, nosotros mañana tenemos una fiesta muy bonita para las madres en Bogotá. Con Alan Ramírez y todo.
14: 30 de mayo a las 6 de la tarde. Termina. Lunes 1 de junio a las 12 del día, mediodía.
1: O sea que solo en Bogotá
14: y si te mueves entre Chía y Bogotá.
2: Que sí.
14: Ten mucho cuidado porque Bogotá decidió adelantarse. La alcaldía mayor de la capital expidió un decreto local para arrancar la ley seca desde el viernes 29 de mayo a las 6 de la tarde. Entonces, si el viernes por la noche estás en Chía, no tendrás problema. Pero si cruzas hacia Bogotá, ya estarás bajo restricción. Pilas con eso para evitar dolores de cabeza o multas.
1: Pero esa explicación sí. ¡Lejos! Cerca. Eso estuvo muy chistoso. Si entras a Bogotá vas a tener ley seca.
2: Es maravillosa.
1: Sí. A lo lejos se ve mi pueblo natal. Eso es como cuando uno dice, bueno, si tomas una cerveza te puede sentar un poquito mal. Si tomas dos te va cogiendo.
0: Más aburrido productor ese minuto.
2: Venga, cosas pasadas para hacer un día de cumpleaños sin alcohol. Ideas.
0: Oye. Pero espérate, es en serio que no vamos a ser soldado caído. Entonces llamo yo.
2: Entonces márcale desde allá.
0: Soldado caído. Dios mío, Padre amado bendito. Bueno, ojo, yo le marco, pero yo no puedo.
1: La misma
15: así es.
1: No. Pero ahí cómo va a ser, porque tiene que hablar Karina.
0: Yo acá le lo voy a adecuar, lo voy a acomodar. Y Karina,
2: ¿qué va a acomodar?
0: Él te va a escuchar, él te va a escuchar. Pero tienes que darle chance, tienes que darme tiempo a mí, porque tengo que cerrar el micrófono para que él te pueda escuchar, ¿ok?
2: Y listo, va.
0: Es un reto, pero vamos a hacerlo.
2: Vamos a hacerlo.
0: Ok. ¿Estamos activos o no estamos activos?
1: No, no estamos activos. No estamos activos en nada.
2: Es que la verdad, yo no llamo.
0: Freddy, ¿a qué hora comienza la hora de la ley seca ahí en Bogotá?
1: A las 6 de su madre.
2: Venga, les voy a marcar desde este número. Espera, le voy a marcar a Caballito desde este número y me dice si aparece con identificación o no.
0: Dale.
1: Pues debe aparecer. Claro.
2: No, cálmese, espere.
1: Pues debe aparecerle el número de la SINCAR. O sea, no debe aparecerle el nombre de la emisora, pero sí el número.
2: De puente le aparece el nombre de la emisora. Es que no sé, espéreme, ya le voy a escribir. Le va a marcar a Caballo.
1: Hágale soldado caído a Caballo. Soldado caído yo como en miércoles.
2: Listo. Ahí dale, estoy marcando a Caballo. No, me dices si aparece identificación o no.
0: Eso tiene identificación, ve. Es un número normal.
1: Claro, normal. Es un número de WhatsApp, listo, normal, entonces, claro.
2: Entonces le va a marcar de acá. Bueno.
0: Nada, Karina, tú lo que tienes es flojera, no quieres enmarcar nada.
1: En Bogotá, Nata, empieza a las 6 de la tarde. En Colombia tiene un horario de sábado a las 6 de la tarde. Pero en Bogotá, ley seca a las 6 de la tarde. Ahí salió la noticia.
2: No sé cómo van a hacer eso. Es que como van a hacer eso, la toda traumatizada.
1: Freddy, soy de Tabio, Cundinamarca, cerca de Chía. El decreto en Cundinamarca arranca la ley seca el sábado a las 6 de la tarde. Pues todo el mundo pa' Chía, nos vamos que ya tengo todo.
2: Arranque, pues. Bueno, a ver. Va a marcar. ¿Cómo se llama el man?
1: Ley seca.
2: Es que ley seca, ley seca a usted.
1: Cervecín. Hola.
2: Es que cervecín. Bueno, cervecín, se va a ir calmando. Calme, espere, hablen pues alguna cosa.
1: Más aburrido que Tropicana para llamar.
0: Más aburrido que locutor sin minutos para ser soldado caído.
2: Ya, silencio. Ya, espere pues. Que aquí no se la vaina.

0: tema correo de voz.
1: ¿Qué hacemos ahí?
2: Nada, igual la aburrió a Fred.
1: Más aburrido que cumpleañero en ley seca. Bueno, de nuevo. Silencio.
3: Ah, Karina, ¿y entonces?

0: Sistema correo de voz.
1: Mierda.
2: Ah, manden un número que conteste, pues.
1: Ahí está el soldado caído.
2: El tercero, la tercera.
1: No.
3: No se pudo.
1: No, de pronto también cumple año y le pusieron ley seca.
3: Ajá, y entonces se ve.
2: Freddy es de apellido ley seca.
1: No, apellido de mala.
3: Oh, me ha dado risa la vaina. El Freddy esperando el cumpleaños ahorita. Y vamos a ver que le cayó ley seca. O a nada. Freddy, tú si eres salado.
2: Negativo la CV. No contestamos.
1: Y tengo historias en Instagram y todo. Es que mañana celebrar todo el mundo. Uy, no hay que ser muy salado. Voy bajando.
2: Borre
1: eso de una
2: eso,
1: vez.
2: Haga el favor.
1: Sí, voy bajando aquí. Es que a pocas horas, 29 de mayo, ni que miércoles.
3: Bueno. Entonces,
4: más aburrido que el caballito cuando llegó borracho y se le declaró a la chica y la chica no se la dañó a oler.
1: Vea, apágale que va a ver.
3: Ey, no me recuerden eso, que me da guayaba moral.
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1: Hay que ser muy salado.
6: Cumpleaños, Fredito. Solución. Empiece ahorita después de las 12 de la noche.
2: Bueno, dicen por acá, soldado caído, Alirio, tiene una moto, trabaja en oficios varios, tiene una relación, no sé el nombre de la relación y le gusta tener amigas con derecho, no complicarse.
3: Bacano, me parece chévere.
2: O sea, ¿lo llamamos?
1: No llamo a nadie.
7: Más aburrido que uno esperando la buseta cogido de la tarde, pasa llena y no lo lleva uno.
3: El man está así, casi que salado que Freddy. Igualito.
1: Que Freddy.
8: Más aburrido que Costeño en Bogotá pagando 70,000 en un taxi.
3: Ey, yo que estoy acostumbrado a pagar taxis a 8,000 a 9,000 pesos y me van a quitar 70 barras de buenas a primeras allá en Bogotá.
9: Más aburrido que Freddy esperando un año para cumplir años para que caiga ley seca.
1: Y viernes.
2: Bueno, dicen no. Por acá, llama a Camilo, es coqueto y tiene una amiga que la invitas a salir a comer hamburguesa. ¿Qué? Que tiene una amiga en Cúcuta que lo invita a comer hamburguesa. Me parece que este ya lo hemos visto varias veces. Ay, Dios mío, pobre Freddy. Bueno,
3: dale, de una.
10: Freddy, usted se amarga la vida solito. Si el caballo lunes festivo se ve borracho a trabajar, usted porque no lo puede hacer desde ahorita.
1: Y que voy a celebrar solo.
3: Hey, papi, y tú sabes, y le voy a contar mi experiencia. Ustedes saben lo sabroso, lo chévere que es venir a trabajar así gozoso, sabrosito. De pronto te tomas un caldito.
2: Pero no en ley seca.
3: Hey, Freddy, metas unos traguitos. No le va a hacer daño a nadie. Mañana usted va a la emisora. Es más, tú no tienes el programa de la noche. Así que dale.
1: Pero caballo, me voy ahorita con quién. ¿Solo? ¿A llorar a un bar porque no, ley seca?
3: Marumita, la flaca.
2: Le voy a decir sinceramente algo. Ronald. Usted solamente puede pasar bueno en un cumpleaños con trago. No. Váyase pa' un... Mi amor, ideas. Váyase pa' un motel que allá si no hay ninguna restricción. Mentiras, o sí.
1: Claro, porque allá no puede, no pueden expedir licores. Ajá. Lo único es ir a celebrar la casa.
3: O irme para afuera de la ciudad. Por ejemplo, tú que tienes más experiencia, ¿para dónde te llevarías a Freddy?
1: ¿Qué, Flaky?
11: Yo me llevaría
1: a Freddy. ¡Pal carajo, dije!
11: Hacer un picnic.
3: No, da premio, porque quédate en la casa.
2: Con salpicón y helado.
1: Yo le pongo este mantel encima.
2: Ay. Escuche. A ver. Es que esos oyentes...
1: Más que aburrido.
8: Freddy está más aburrido que DJ que fue a hacer un evento y le cobraron 500 por un traguito.
2: ¡Ay, perros! ¡Se acuerda!
1: ¡Uy, qué perros! De eso sí se acuerdan, ¿no? ¡Uy!
2: ¡No le madre. Creo!
1: ¡Claro!
2: A ver. ¡Buena!
12: Yo y ustedes, de Karina y de Caballito, le regalaría el tiquete a Freddy para que llegara
1: muy bien
12: ahí a Curramba, donde el caballito, y se pusieran de sombrero el día de los cumpleaños de Freddy. Sería buen gesto.
1: Va a ir Caballito, el Osito y yo a celebrar mi cumpleaños.
3: Pero por lo menos el Osito nos puede atender bacano, bien. El Osito nos puede atender bacano.
2: No. No, pero si de opción dicen que se vaya para un motel.
1: Pero en un motel no se puede. ¿Cómo van a vender trago en un motel?
2: Pues si están en...
3: No, lo que pasa es que tú lo llevas, Fredicinho, tú
1: por
3: lo llevas.
1: Por eso no se puede.
3: No, tú lo llevas, tú llevas el trago.
2: Cómprenselo hoy.
1: Exacto, pero llega a entrar la alcaldía o la policía y ¿qué?
3: No, que ahí sí, no.
1: Es un establecimiento comercial, ¿no?
3: No, pero lo que pasa es que... ¿Qué se hace en el motel?
1: Tomar...
3: Tomar malas decisiones, sí.
1: Jugar en el jacuzzi.
2: Hacer burbujas.
1: Ay, ¿cómo sabe Karina?
2: No, hombre, pues me estoy imaginando acá a ver.
3: Sí, claro, y supuestamente tiene rato que no motelea. Ni te creo.
13: Señor, llore. Está hablando igual a la muchacha.
2: ¿Qué?
3: Freddy, bueno, también yo creo la última.
14: Es verdad que en un tiempo yo te quise.
1: ¿Qué es eso?
3: Quítenle la opción a Karina de esa vaina, hombre.
2: ¡Tengo!
1: Nos van a bajar el live de YouTube, por favor. Bueno, nada, será irme para una finca. No, lo que pasa es que, bueno, ¿cuál es la vaina?
2: Tengo la idea.
1: ¿Qué?
2: Váyase a soplar velas.
1: ¿Puedes creer eso, caballo? ¿Puedes creer eso, caballo?
3: No.
1: La vaina no, es que, pues,
3: papá,
1: obviamente.
3: Vayas a partir torta mejor, hombre.
1: Lo íbamos a celebrar en la fiesta que tenemos con Tropicana y ya estaba todo planeado y todos los amigos y todos iban para allá. No, pues la fiesta me imagino que quedará aplazada, ya no se puede hacer nada, pues ¿qué se puede hacer?
3: Ya me imagino todo el mundo mañana posteando en redes sociales y grabando la promoción.
1: Es que por no, ya no se puede hacer nada. Pero la vaina es que yo digo, bueno, me voy para un motel, me toca irme con mi pareja para un motel, pero la fiesta que tenía, venga, el tranquilo.
2: ¿A un motel no lo dejan entrar solos?
1: Uy, yo he entrado a motel solo.
2: ¿Sí?
1: Sí, claro. Hay veces que me ha tocado en los pueblitos descansar y demás. Yo digo, voy a buscar un motel. Y pago la habitación y al otro día me voy, me baño y chao.
3: Y es la mejor opción.
1: Claro.
3: Sí. Claro. Me parece bacano.
2: Es que las velas, vean. Le sonó.
1: No, ya no me puedo hacer nada. No, queda aburrido. 10:48.
2: Mor, hay que ponerle la canción. No, que.
1: A partir de este momento vamos a contar chistes aburridos.
3: No, hombre, no.
1: Sí, vamos a contar.
3: Freddy,
1: voy a contar
3: póngale todo. Ánimo, compañero, póngale ánimo.
1: Todos los chistes ánimo que tengo acá los voy a contar aburrido.
3: Mañana es el día, papi, mañana es el día.
2: Dice, compre buenas tortas para que se lo partan.
1: ¿Qué le dice una flor a otra flor? Amiga, creo que nos dejaron plantadas.
2: Amor, usted también parece una flor.
1: ¿Qué hace una abeja en el gimnasio? Zumba. Ay.
3: Yo para esa vaina soy demasiado malo, de verdad.
1: Muy ¿cómo malo maldice un pollito a otro pollito? Caldito seas. ¿Qué le dice el 2-0?
3: ¿Cómo?
1: 20 conmigo. ¿Qué pasa si tiras un palo al agua? Nada.
3: Eso sí me dio risa.
1: ¿Cuál es el café más peligroso del mundo?
2: El café de tus ojos.
1: El expreso.
3: Ey, ya se está metiendo con Santa Fe. Barro.
2: El expreso.
1: ¿Qué hace una caja en el gimnasio? Se vuelve una caja fuerte.
3: Ese sí me la sabía, ese sí es malo, huesero.
1: ¡Ay, ya no quiero nada!
2: Había una vez.
3: Papi,
2: oiga,
3: pero.
2: Había
3: pero
2: una
3: mira,
2: vez una bola
3: el que no quiere
2: se puso a llorar.
1: No quiero nada.
3: Freddy.
1: ¿Qué?
2: Hola.
3: Tranquilízate, papi. Todavía tienes chance, todavía tienes tiempo.
1: ¿De qué?
3: Mira, 3 horitas. Tú mañana entras en la tarde. Te vas 3 horitas a un bar. te tomas unas cervecitas, te pones contentoso y te acuestas delicioso. Papi, ya celebraste tu cumpleaños.
1: Qué triste eso, caballo. Eso no, sí es muy triste.
3: Te vas con la hembra, papi, te vas con la hembra, te metes unas frías, una buena comelona o de pronto unas picaditas.
1: No, mañana ya trabaja.
3: ¿Cómo?
1: Todo estaba, mañana ya trabaja, todo estaba planeado para salir mañana a la noche. Y entonces. Es que vaya se pone las cariñosas. No.
3: O sea, Frediciño, que tú te vas a dar por vencido.
1: Freddy entra solo a un motel y pide un cuarto sin luz para que se lo coma el coco. Ya volvemos a Que No Me Duermo de Tropical.

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0: Estamos en la que no me duermo de Tropicana, 11 de la noche, 6 minutos, 11, 6 minutos. A caballo, haga el programa.
1: ¿Ya se te quitó la pavo todavía nada?
0: No, pues qué. No, ya quedo así por lo menos un mesito. No, vamos a ver. No, pero mañana salgo para algún lado a viajar. Yo no me voy a quedar en Bogotá porque hay muchos lados también donde el sábado empieza a las 6 de la tarde.
1: Te tengo el plan.
0: ¿Cuál es?
1: Santa Marta City.
0: Uy, de una, qué rico.
1: Santa Marta City, papi.
0: No,
1: vamos
0: me toca.
1: Una vaina que se llama El Acuario. Después, en la tarde, vamos a visitar la Quinta de San Pedro Alejandrino. Después, nos vamos ahí en la playa.
0: A ver, a los sitios.

0: a unos manes que nos toquen vallenatico bien sabroso y llora lo sale para pintura.
1: Bueno, nada que hacer, no me tocó cambiar los planes, caballito, eso es verdad, nada que hacer. La vaina es que sí tenía mucha gente invitada a esta gran fiesta y pensaba celebrarlo bien chévere, pero pues ante la ley no se puede hacer nada. Tocó salir de Bogotá y celebrarlo en otro lado, pero pues es confirmado por todo el mundo en Bogotá. Esto es en Bogotá, el alcalde puso ley seca desde el viernes a las 6 de la tarde. ¿Vale? En muchos lados está desde el sábado a las 6, pero en Bogotá sí la pusieron. Pues obviamente Bogotá la capital, Bogotá alberga la casa de Nariño, la casa del presidente, él va a estar acá, entonces, y muchos de los candidatos, pues me imagino también que van a estar por acá votando, entonces, pues nada, por eso más restricciones, caballito.
0: No, y cuando la ley se establece, usted no puede violarla porque ya sabe lo que le pasó yo.
1: No puedo hacer nada.
0: Le meten un comparendo de padre y señor mío y te tienes que bajar del bus.
1: Oye, hablando de leyes, caballo. Ah, bueno, esperemos a Cari mientras se va conectando, que no ha llegado. Esperémosla un ratico por ahí, pero tengo una ley que le voy a mostrar ahorita. Para todos los que están en Tropicana, Colombia, un abrazo. Dice por acá, Villeta, Vinca, también pilas, cumpleaños de Freddy, bono de 50,000 para Freddy. Por acá, ya están armando fiesta por allá en otro lado. Pero bueno, nada que hacer este fin de semana de votaciones, de ley seca y demás. Oiga, Karina, ¿qué se hizo? Iba a votar la noticia, pero la voy a esperar a ella.
0: ¿Tú sabes cómo es Karina? ¿Tú sabes cómo es Karina? ¡Ay, ya está!
1: ¡Ay, Karina, ya está! ¡Karina!
0: Me encantan los zapatos que tienes, pero más me encantan los cordones porque te hacen fuego con la camisa.
2: ¿Por qué? Ni siquiera veo los zapatos.
0: Ven, sube el zapato a la mesa.
2: Es que sube el zapato.
1: ¿Qué zapato tiene? ¿Qué zapato tiene?
2: ¿Cómo voy a subir el zapato a la mesa?
0: ¿Qué sube zapato tiene? A la mesa. Cuidado, te vas a caer.
2: Sí, me caigo, no soy capaz.
0: No, es que tiene unos zapatos muy bacanos.
1: ¿Sí?
0: Y además el jean que tiene es como... es negro.
1: Muestra, pero, Cari.
2: ¿Y usted cómo estaba viendo esas cosas?
1: Claro, porque la vio llegar. Estábamos pendientes,
0: Karina,
1: de que llegara.
0: Yo soy ciego, ¿qué?
2: Soy ciego.
0: Es más, sé de qué color son las tiritas del sostén.
1: ¿Qué color? ¿Cómo así?
0: Ajá, para que tú veas. Cosas que solamente sé yo.
2: Es que sabe usted este berraco.
0: Bueno, según ella, solamente la sé yo.
2: Por según usted y su imaginación, le digo pues.
1: Karina, uy, que sonó, Karina. ¿Qué daño, Karina? ¿Qué daño?
0: Karina, otra más. Otra más, Karina. Quédate quieta.
1: Karina haciendo Karina en este momento. Nada,
0: Karina, quédate quieta. Deja esas manos quietas, por favor.
1: Vea, vea que Karina en este momento, Mari, parece jurado de votación. Claro. Ay, señor, deme su número de cédula, aquí lo registro.
3: Buenas oficinas colsanitas, ¿qué se les ofrece?
1: Oiga, ¿qué decir marcas que nos van a cobrar toda esa publicidad?
2: Escuchen.
4: Hola, buenas noches, Tropicana, la más bacana desde Bucaramanga. Quería preguntarles por qué cuando ustedes acá por el TikTok dice que suben al aire y bueno, están al aire, ¿por qué en Tropicana Bucaramanga se demora como de a 15 a 20 minutos más? O sea, siguen sonando y sigue sonando música bastante, bastante más tiempo. Entonces también uno se pierde de lo que están hablando, del chisme.
1: Buen punto.
4: Queda iniciado.
2: Buen
4: ¿Por
2: punto.
4: ¿Qué pasa eso?
0: Porque están haciendo esa vaina mal.
4: Feo, porque uno se pierde mucho de la charla.
1: Hágame el favor, me guarda la nota de voz, Cari, si puede, por favor, y la manda ahí al trío, por favor.
2: No.
1: Sí, señora, porque es que no, también toca pasar esa nota de voz a los jefes.
2: No, pero no, yo no creo que sean 20 minutos, son los 12 minutos, 10 minutos.
1: Por favor, guarde esa nota de voz y la manda, por favor.
2: Que no la voy a guardar, sí, que vale, sí, fastidioso, sí. Choca.
1: Señor, si la puede enviar al otro WhatsApp de una vez, ¿por qué?
2: No.
1: Claro, no, tienen toda la razón. Oiga, hay un eco. ¿Dónde está el eco? Adivine dónde está el eco.
0: Y tienen razón los oyentes, porque los oyentes no se quieren perder absolutamente nada.
2: No, el eco es porque ustedes allá me están devolviendo la voz mía.
1: No, pero nosotros no tenemos nada que ver ahí.
2: Sí, señor, tiene que ver mucho.
1: Pero será de la conmutación de Caracol Bogotá.
2: La consola ya, sí, señor, no es que sea que usted...
1: Pero no será alguna conexión de las que hicieron ahí ahorita, porque no se devolvía...
2: No, porque pasé totalmente lo mismo, o sea, mi amor. Creía que
1: pero ¿por qué antes no se devolvía y ahora sí? Vea, no, pero espere. A ver, yo miro por acá. No, hay algo. Caballo.

0: Es el caballo el que tiene el eco, ¿no?
1: ¡Ay, caballo!
2: No.
3: No tiene que estar haciendo las cosas.
0: Hay un eco ahí.
2: Cierro el micrófono.
0: Espere, ahí el caballo lo va a cerrar.
3: El caballo.
0: Si ve que no hay, caballo. Ahí está el eco del caballito.
3: Ah, pero claro, Medellín.
0: Y ahí. Karina. Móntese, la Karina, móntese.
3: No, pero entonces.
2: Pero raro, extraño.
3: Todo sí. Es Karina, es ¿sí? que mire, le movieron. Es que adivine quién es la de la bulla. Es que mira, siempre soy yo. O sea, todo yo,
2: Freddy,
3: todo
2: ahí.
3: Medellín.
0: Muestra a ver, ahí. No, ¿hola? Ahí se escucha un eco. Venga, se escucha un eco.
3: Almorrones.
0: Hay un eco por ahí. Sí, es usted, caballito. Caballo. Tiene
3: ¿hola?
0: Un eco por ahí.
2: ¿Sí?
3: Sí le...
0: ¿Será el efecto?
3: Pero a caballo sí le dice, ay, eres tú, caballito. En cambio a mí, claro, Medellín, Karina, Pesa.
0: Uy, ¿qué pasó? ¿Qué sonó ahí? No,
2: espérate.
3: Caballo,
0: Uy, nos están asustando,
3: Metiéndole mano en la vaina.
2: No, estoy, y ahora sí estoy moviendo estos botones porque me parece raro, me parece extraño.
3: Mi amor, que
0: apáguela, vuelva a prender, déjela una hora apagada y nos vemos mañana.
2: Espérate, te voy a sacar dos segunditos. A ver, uno, dos.
0: Ahí estoy. Hola, ¿cómo estás, caballito? Sí. Me alegra verte. Ojalá tu osito dormilón te abrace esta noche.
2: 1, 2, 3, ¿ok?
0: Uno, dos, tres, cuatro. Ahora sí.
3: Osito.
0: No, y vamos a tener por acá, Libardo dice, ¿por qué no unen las otras emisoras de Tropicana? Vamos a tener también muchas ciudades conectadas con Tropicana que nos van a acompañar en la noche. Yo sí que aburrido. Yo les cuento que yo sí que aburrido. Ah, que vaya.
2: ¿De qué?
0: Pero bueno, por mi cumpleaños, pero nada que hacer.
3: Otra vez, no.
0: Venga, ahora sí que está Karina. Le mandé un video ahí, mi querida Mari, para que lo tenga presente. ¿Ustedes qué piensan de esto? Las fachadas.
3: Y reproduce.
0: Las fachadas de las casas.
2: Ajá.
0: ¿Son públicas o privadas?
2: Papi, esa vaina es tuya. Eso
0: no.
2: Es tuyo.
0: Según el Estado, no. Y según el Prezi, no.
2: Las fachadas.
0: Las
2: de la
0: fachadas
2: casa.
0: De su casa. ¿Es entonces, público o privado?
3: Se dañan, entonces, ¿por qué cuando se dañan? Porque a uno le toca pagarlo.
0: Él dice que ahí se puede hacer grafitis y demás. Y le tengo el audio y le tengo el video. Lo vamos a poner en este momento. Escuchen
2: no,
0: esto.
2: No creo.
0: Escuchen. A ver, Mari, ¿qué dice?
4: Todas las fachadas de nuestras casas son públicas.
3: ¿Qué?
4: No son propiedad privada. Norma que se olvida. Yo la practiqué en Bogotá. Y permitir los grafitis, porque el grafiti es obra de arte o es libre expresión. Esto para que lo sepamos, ¿no? En las ciudades han matado jóvenes pintando grafitis. Las fachadas son propiedad pública, no por orden del gobierno actual, sino desde hace décadas. Yo no me acuerdo cuál es la norma que hizo. Entonces.
0: ¿Ustedes qué opinan? Empiezo por Karina.
2: Pero bueno, primero hay que ir a las leyes para ver si entonces, eso es ¿por verdad. No, porque de pronto no solo está inventando él, sino que eso estaba estipulado.
0: Por eso no le digo. Yo cuando encontré el video, yo dije, oiga, ¿es verdad que mi fachada o la fachada de la casa de todos los colombianos es pública? O sea, eso se puede rayar y pintar.
2: Espérate, vamos a buscar aquí esa vaina de una.
0: Por favor, si encuentran por ahí el decreto, vamos a poner otra vez el video del Prezi. Esto es lo que están diciendo en el gobierno. Y él dice que las fachadas de la casa son públicas y por eso es que las pueden llenar de grafitis. Ahí, ¿qué dice mi Mari?
4: Todas las fachadas de nuestras casas son públicas. No son propiedad privada. Norma que se olvida. Yo la practiqué en Bogotá. Y permitir los grafitis, porque el grafiti es obra de arte o es libre expresión. Esto para que lo sepamos, ¿no? En las ciudades han matado jóvenes pintando grafitis. Las fachadas son propiedad pública, no por orden del gobierno actual, sino desde hace décadas. Yo no me acuerdo cuál es la norma que hizo eso. Entonces,
2: pero mira, en Colombia la respuesta legal tiene un gran depende. Depende de cómo esté registrada la vivienda. Aunque la casa sea tuya, la fachada tiene diferentes niveles de control dependiendo de dónde y cómo vivas. Aquí te explico los tres escenarios principales. Casas y apartamentos en propiedad horizontal, conjuntos cerrados. Si la casa o el apartamento hace parte de un conjunto cerrado, un edificio o está sometido al régimen de propiedad horizontal, ley 675-2001, la fachada es un bien común. ¿Qué significa? Que aunque la pared da a tu sala, la fachada por fuera le pertenece a todos los copropietarios del conjunto. La regla de oro no es privada, pero puedes pintarla de otro color, cambiar el estilo de las ventanas, poner rejas distintas a las aprobadas, ni colgar aires acondicionados que alteren la estética sin la aprobación de la Asamblea de Copropietarios. Entonces, acá viene. Casas independientes en barrios tradicionales. Si es una casa sola, de barrio tradicional, que no pertenece a ninguna administración ni conjunto cerrado, la fachada es propiedad privada, es tuya y tú asumes los costos de arreglarla. Sin embargo, tiene restricciones de orden público. Está sometido al plan de ordenamiento territorial, el POT de tu ciudad. Puedes pintarla del color que quieras y cambiarle el diseño a tu gusto. ¿Cuál es el límite? No puedes invadir espacio público, por ejemplo, hacer que tu balcón, tus escaleras o tu techo sobresalgan hacia el andén.
0: Bueno, y en el resumen de todo eso, ¿público o privado?
2: Casas declaradas patrimonio arquitectónico o histórico. Si la casa está en un sector protegido, como el barrio El Prado aquí, aquí en Barranquilla, o el centro histórico de Cartagena o la Candelaria en Bogotá, la fachada sigue siendo privada, pero de interés público. ¿Qué significa? Que no le puedes cambiar ni el color, ni las molduras, ni las ventanas, ni demolerla, sin un permiso estricto de la curaduría urbana y del Ministerio de Cultura o la entidad local. En resumen, la pared de la fachada es de quien la compra, pero su aspecto exterior casi siempre está regulado por normas comunes o de la ciudad. En verdad, tiene razón.
0: Por eso entonces.
2: Pero no creo que de pronto yo voy a dejar pintar un
0: mural. O sea, en conclusión, lo que usted acaba de leer, interprételo, por favor. ¿La fachada es privada o es pública? Es decir, ¿la fachada es de uno o es del Estado para que la pinten? Esa es la pregunta.
3: Escuche.
1: Muy bien, pues este presidente que quiere hacer las fachadas públicas no está ni tibio. Pues que me pague todo lo que yo invertí en mi casa: la cerámica, la pintura y la mano de obra del obrero. Pues viene con inventos.
0: ¿Ah? Oiga, pregúntele ahí, Alexa, pregúntele ahí a la inteligencia artificial que le dice referente al tema, caballito.
2: Ok.
0: Y miramos a ver qué dice, sí, a ver si la fachada es pública o privada, porque de verdad, o sea, imagínese usted pintando su casita y arreglando la fachada y las ventanas y todo, y le dicen, no, es que esto es público, aquí puede venir la gente a grafitear.
3: Mire lo que dicen los otros oyentes, mire lo que dicen.
5: No, pero ¿cómo se le ocurre que la fachada de la casa es pública? O sea, que vienen y pintan grafitis y todo, vuelven nada al frente de la casa, de la fachada.
6: Dice que las fachadas de la casa son públicas. ¿Mm?
5: Y uno tiene que pintarla. Ahora, el impuesto, yo no creo que lo están cobrando solamente de puertas para adentro. Lo están cobrando todo el predio cuando llegan los impuestos.
7: No son propios.
0: Por eso le digo, pero el presidente está diciendo que es pública.
3: Bueno, dice por acá, no, las fachadas de las casas no son públicas ni de uso público, son de propiedad privada, aunque son visibles desde la calle y están sujetas a normas urbanísticas de las alcaldías. Intervenir una fachada sin permiso del dueño constituye un daño a la propiedad privada y una infracción policiva.
2: Hay muñeca entonces,
0: porque a mí también, yo sí tengo mi casa para ponerla pública y que vengan y grafiteen y entonces...
2: Bueno, pregúntale a la gente, vea, si llega un grafitero diciendo, no, que el presidente dijo esto, yo voy a pintar el frente de su casa, ¿usted se dejaría pintar el frente? Por ejemplo, Karina sí le gustaría que le pasaran la brocha por el frente de su casa.
0: Se la deja pintar. ¿A usted no le gusta la brocha? Se la deja pintar,
3: Karina.
0: No, le
3: deja pasar la brocha por el frente.
8: Es de que...
2: Karina, pero habla usted o la nota de voz, pero las dos al mismo tiempo no.
0: Pero devuélvala porque no pudimos escuchar nada.
3: Bueno, primero van a calmarse.
0: A ver.
3: Listo, está bien. A ver.
0: No, esos baches.
8: Buenas noches. Lo que yo entendí es de que es privada si es en un barrio normal, un barrio, o sea, X. Pero es pública si es un barrio colonial, como pues como el centro de Cartagena, no sé, la Candelaria, cosas, o sea, como monumentales, cosas que lleven décadas, eso pertenece pues como a eso, sí es público, y privadas pues son las de barrio. Pero si la casa,
0: no.
8: Digámoslo así, el apartamento pertenece a un conjunto residencial, pues esas son públicas, ya que todos tienen que regir bajo la norma que tiene ese conjunto.
3: ¿Vio?
0: Escuche lo que dice. Vamos a poner otra vez el audio para que la gente lo sepa, Mario. Vamos a poner el video.
3: Póngalo.
0: De una vez, porque él dice las fachadas de las casas. Él no está hablando de cosas privadas ni... No. Él dice las fachadas de las casas. Escuche esto, vea.
4: Todas las fachadas de nuestras casas...
0: De nuestras casas...
4: Son públicas.
0: Son públicas.
4: No son propiedad privada.
0: Ahí está.
4: Norma que se olvida. Yo la practiqué en Bogotá y permití los grafitis, porque el grafiti es obra de arte o es libre expresión.
3: No.
4: Esto para que lo sepamos, ¿no? En las ciudades han matado jóvenes pintando grafitis. Las fachadas son propiedad pública, no por orden del gobierno actual, sino desde hace décadas. Yo no me acuerdo.
0: Las fachadas de las casas.
3: Dice, esa norma es vieja. Con ese manto me dice a mi amor.
2: Pero venga, sería bueno que usted le pusiera ese ejemplo a la gente. ¿Usted se dejaría pintar la fachada de su casa porque el presi dice, bueno, ahora porque lo está tocando él, pero supuestamente eso viene de hace muchos años, del año Jupa Jupa? ¿Usted se dejaría pintar la fachada de su casa?
0: Karina, no, pues yo creo que todo el mundo va a decir que no.
3: No.
0: Claro, ¿quién va a decir que sí?
2: Freddy, y eso puede llevar.
0: Lo que yo no sabía es que venga.
3: Entonces a uno le darían plata el gobierno.
0: Exacto.
3: Para uno
0: la vaina la es: llega un grafitero al frente de mi casa a dibujar a Mickey Mouse y yo lo tengo que dejar. Porque es que eso es público.
2: ¿Qué le dices tú, Freddy?
0: Claro, pues es que yo qué le puedo decir si eso es público.
2: Papi, no, papi, pero tú, o sea, tú te vas a dejar pintar la fachada de tu casa.
0: ¿Y qué hacemos si eso es público?
2: Papi, tú tienes que pararte en la raya. A mí esa vaina no me la pinta.
3: Dice acá. Alguien dijo acá algo importante, o sea, no. Vea. Ustedes se han puesto a analizar que hay casas que son feas y sin arreglo por fuera y por dentro son tremendas casas, súper lujosas. Esto se debe a que el impuesto predial aumenta según tenga arreglada su fachada.
0: ¿Será?
2: No, pero bueno, ya eso es otra cosa. La cuestión es que lo que el presidente está tocando es que las fachadas son públicas y que...
0: Claro, bueno, pueden hacer lo que quieran con la fachada de las casas, claro.
2: De pronto, un puente, sí. Una pared de X lado, sí. Pero ya que te vayan a pintar tu casa, Freddy.
0: Las nalgas del caballo, sí. Las caritas de Karina, sí.
2: Sí. No. Desde que nosotros entramos a este programa, ya nosotros no somos privados, sino somos públicos. Así que las carinas son de todo el mundo.
3: Sí. Escuche.
7: Buenas noches. No, esta vez sí estaba muy fumado con esas cosas que dijo. La fachada es mía. La fachada todo me pertenece. Y si no, ¿por qué estoy pagando predial? No, nada. Eso sí es. En serio, ustedes están dudando. No, ahí sí estamos graves. Los hace dudar una persona de esas. Estamos graves.
0: Karina, me escribió Ronald que se coloque en el centro.
3: ¿Y por dónde él se coloque?
0: Yo estoy transmitiendo lo que me dice mi presi.
3: ¡Ronald!
0: Él es mi presi del programa.
3: Entonces, ¿cómo es para el centro así?
0: Ronaldcito, envíeme un audio si está escuchando el programa.
2: Yo se las pinto a Karina.
3: O sea, así.
9: Pues obviamente que yo se las voy a pintar a Karina, porque eso me pertenece a mí, es algo público. Y no solamente le voy a pintar el frente, sino que también le voy a pintar el patio.
3: Bueno,
9: y como se me descuide, le siembro una yuca allá en el patio.
10: Entonces que nos vayamos todos a pintarle la casa al Petro ese, a ver si es que se va a dejar. Porque es muy bueno estar diciendo, ay no, eso es público, píntenle las casas a los demás, pero que le vayan a hacer eso a él y ahí sí oculta las noticias y lo desaparece.
3: Oigan, me encanta la canción que dice, píntame.
2: Le dije yo al pintor, píntame las carinas.
0: Qué rico. Yo estaba averiguando en internet y dice, en Colombia las fachadas de las casas pertenecen al ámbito de la propiedad privada.
3: Oigan.
0: O sea, eso no es público.
11: No. Primero que todo, ese man mantiene más borracho que el caballito, pero a mí me llega un tipo de eso a pintar algo... Por ejemplo, un graffiti como una hoja de la María y Juana. Yo se va mamás un muñequero y ya.
3: Me encantan los términos de las personas.
0: Vea, ustedes que Estaba leyendo por acá, ¿ustedes qué interpretan con esto?
3: Hay un oyente que me dice, yo, por favor.
0: Propiedad física, la fachada le pertenece al dueño de la vivienda.
2: Propiedad física.
0: Propiedad física. Ajá. O la copropiedad si es propietario horizontal.
3: Y hablando de personas también,
0: nadie puede intervenirla, pintarla, modificarla o rayarla sin el permiso expreso del propietario. Y dice después, abajo, reglamentación urbanística ante la ley, las fachadas son consideradas elementos constitutivos del espacio público, en el sentido de que conforman el paisaje urbano.
2: Papi, tú, pero ¿tú para qué vas a Agustín Codace? ¿Tú para qué vas a instrumentos públicos? ¿Tú para qué haces las escrituras? ¿Tú para qué haces promesa y comprobante y demás? Y, o sea, obviamente, y tú
0: pagas. O sea, según lo que está diciendo esto acá y lo que yo veo en internet, la propiedad física, es decir, su casita, su casa, su fachada, es privada. O sea, el presidente está equivocado, eso no es público.
2: Es correcto, o sea, no queremos llevarle la contraria al presi, pero... Pero yo creo que, o sea, de
12: que Karina, que está en el centro. Llegue, que lo estoy esperando.
0: Me lo mandó mi presi. Sí, lo mandó mi presi. ¿Yo qué le dije?
3: Ay, joda, escucha esto.
13: Yo les dije que patentaran las Karinas porque la iban a robar. Ya la dijeron pública.
0: Hay que patentar las Karinas, ¿sí? Yo se los
2: digo.
0: Vea,
2: si Lisandro Mesa tiene una canción que se llama Las Tapas, ¿por qué nosotros no vamos a tener una palabra que se llama Las Karinas?
0: Claro,
2: vea, coja usted la Karina de las mujeres suyas y cójala y amásela duro. Las Karinas de la mujer suya tiene que cogerla y agarrarla duro.
3: No.
2: ¿Sí o no?
3: No, le hagan duro, que eso duele mucho también.
0: Bueno, entonces quedamos con qué, con la conclusión de que eso es privado, su casa, su fachada es privada y el el presi no tiene la razón. Oigan, ahí.
2: Fredicillo, imagínate que te vayan a tu casa o a la casa de Karina a braviar. Oh, venga. Es más, ni siquiera te van a pedir permiso, sino que sacan los aerosoles, los aerosoles esos, las pinturas. Y el loco que estás haciendo ahí. No, que estoy pintando porque esto es público. Papi, te puedes llevar tu palera para que sea serio.
0: Bueno,
2: papi,
0: que Karina quiere jugar. Oiga, cosas que hay.
2: Ay, dame las tapas, María, dame las tapas, mi amor.
0: No, ay, sí, Karina parece haciendo campaña política. Se lo juro,
3: muy bien. ¡Espero!
2: Y yo desde este momento voy a privatizar la fachada de las casas para que no cojan las Karinas.
0: No, eso es paso de tía, Karina. Eso es paso de tía.
3: Paso de tía, sí.
0: Claro. Estoy moviendo hombritos. Y mirá cómo mueve los hombritos. Mirá cómo mueve los hombritos. Bueno, un abrazo para todos los que están conectados en A Que No Me Duermo de Tropicana, todos mis amigos tropiamarillitos, todos los de aplicaciones.
2: Los conductores, Freddy.
0: Los conductores que están, por supuesto.
2: Freddy, que ahora sí, ¿qué fue lo que pasó? Cuéntamelo de una, que tú andas con esa vaina desde hace como 3 días, que el 1 de junio, que esto, que lo otro. ¿Qué va a pasar ese día, hombre?
0: Bueno, dicen que se viene el aumento de la gasolina en junio, ¿no?
2: ¿Otra
0: va a aumentar
2: vez?
0: La
2: ¿otra
0: gasolina? Vez. Sí, a partir del 1 de junio, es decir, a partir del lunes.
3: Del lunes.
0: Eso es lo que están diciendo. ¿Cuánto? No se sabe todavía, no han hecho como oficial el incremento.
3: Mire. Veo unos pies.
0: ¿Cuáles pies?
3: Vea, ¿sí los ven pasando unos pies?
0: Sí, atrás, sí.
3: Venga, salude, venga, voy a tragar.
0: Oiga,
3: espere. Jason, Cristian.
0: ¿Y esos por qué es que son famosos?
3: De él, un momentito. No, pero es que son más miedosos que usted y yo juntos. Jason.
2: Pero rápido que necesitamos
0: no,
2: el tiempo.
0: No, pero ya. No, ni le hacen caso. Atención a esto, les tengo una pregunta a todos mis amigos conductores. Conductores, pregunta. ¿Vale? Atención. Si usted se pelea con su mujer, esto es para los hombres más que todo, para los conductores, se pelea con su mujer, porque a mí me ha pasado también. Y la mujer dice, oiga, pare el carro, bájeme aquí, o pare que yo me bajo aquí. ¿Usted deja bajar a su pareja, sí o no?
2: ¿Me puedo contestar?
0: Claro, caballito, obvio.
2: Sí. Papi, uno es un caballero. Y si la hembra te dijo que eras lo peor de lo peor, un tal por cual, lo que sea, papi, uno es un caballero y uno la deja en un lugar seguro o la deja en la casa, pero en la calle no se deja una hembra.
0: Pero si ella le está diciendo, oiga, no, para el carro me que me quiero bajar, y empieza a abrir la puerta y todo, ¿usted qué hace, sí, caballito?
2: No, quiero que
3: me bajen, me dejan ahí y listo.
2: Le digo, ¿me haces el favor? ¿Te quedas quieto? Te pego un cortico en la costilla.
0: Una vaina es cuando uno tiene la cabecita caliente y uno dice, uy, con cabeza caliente. Pero después cuando uno...
2: A Karina le gusta cuando uno se le pone la cabeza caliente.
0: Porque todo tiene que ser doble sentido, maldita sea. Porque
3: que la cabecita caliente, caballo sí la debe tener caliente. Vea, fría con el frío.
0: A mí me pasó una vez con una pareja y me dijo, déjeme aquí, ya que no sé qué. Y estaba manoteándome en el carro y todo. Y pues obviamente manejar así es muy complicado. Yo barillé y le abrí la puerta y pum, va ese. Papi, y al otro día, una nota de voz, caballito. Usted me dejó tirada en la calle. Usted cómo.
2: Viste.
0: Y entonces uno qué hace.
2: Freddy, no, tú le dices, me hace, bueno, tú la amenazas, pero tú no vas a hacer eso. Me hace el porte, queda quieto, te pego tu cascarazo para pa que te quedes ahí que en el puesto. Y tú la llevas, o sea, tú tienes que amenazarla bien fuerte.
0: Pero ¿cuál cascarazo? ¿Usted le pegaría?
2: No, o sea, te estoy diciendo que la vas a amenazar, más no la vas a violentar porque no se puede.
3: No,
2: tú le dices, hace el porte, queda quieto, te pego tu cascarazo para que se
0: acerque. Claro, ya es violencia. Claro.
2: No importa, o sea, yo prefiero amenazarla que dejarla por ahí tirada y que le vayan a hacer algún daño. No.
0: Pero ¿cómo vas a llevar a una persona que de pronto te esté pegando para manejar y todo? Que esté gritando, ¿eso es secuestro?
2: Pues grita más duro tú, me haces duro. No jodas, te quedas quieto, te pego tu cascarazo, vámonos para allá, y te baja, y listo, y ya.
3: Y uno le dice, o me baja o le pego su cascarazo.
2: No, bueno, me vas a tener que pegar.
0: Bueno, Karina,
2: no,
0: como mujer, ¿usted qué hace? O sea, usted me dice, bájeme aquí, no sé qué.
3: Donde digo que me bajen, me bajan.
0: No, pero creo. Si es un lado ahí solo, oscuro.
3: No importa. Por algo uno quiere bajarse.
0: Pues es más peligroso, sí, pero quedarse. Por lo general eso pasa en las parejas, ¿no? Pelean así. Y después al otro día usted me dejó tirada allá en la calle toda sola. Pero, o sea, usted no quería bajarse del carro en todo el fin que... Por favor, que la gente comente qué haría en ese caso.
14: Tropicana, buenas noches desde aquí en Los Ángeles, California. Sí, acabo de escuchar lo último que dijo Freddy. Y la propiedad es privada. Venga, este presidente no sabe ni en dónde está parado. Habla unas barrabasadas, algo absurdo.
0: Bueno, eso es con referente a lo de la propiedad privada que ya acabamos. Ay. Pero referente a este tema.
15: ¿Dónde está llamando a los parceros del barrio?
0: Referente a este tema, usted pelea con su pareja y su pareja, su mujer le dice, bájeme aquí, hágame el favor que yo me quiero bajar. ¿Usted la deja que se baje? ¿O usted, como dice el caballo, no es un caballero y soporta la vaina y soporta los alaridos y llevarla hasta la casita para no dejarla tirada en la calle? Bueno, ¿qué opina la gente?
3: Espera, que es que esto así es más difícil.
16: Estas mujeres de ahora no se dejan corregir. Y cuando te griten o te manoten, no tiene que parársele firmes. Pues estas mujeres quieren dominar a un hombre, como decía difunto Diomedes. Ellas creen que el mundo es de ellas y uno vive alquilado. No, señor.
2: Y es verdad, el mundo es de las mujeres, nosotros vivimos alquilado.
3: Escuche.
16: Bájela. No le deje plata, llévese el bolso, cosa que le toque echar patita.
3: No, señor. Yo me bajo con mis cosas.
0: Imagine que usted pelea así en carretera. En una carretera y que le diga, déjame aquí, hágame el favor.
3: No, pero ellas no son locas. Alguien que me lleve. ¡Ole!
2: Ellas son locas, ellas
0: es
2: son
0: que
2: locas.
0: Eso es de loquera, claro.
2: Ellas son locas en momentos donde
3: ¿cómo será
2: donde
3: la
2: dicen,
3: rabia?
2: Bueno, por eso, cogen rabia y son locas donde pueden ser locas, pero hay momentos y hay sitios donde ellas no pueden ser locas. Extravagantes, así.
0: Ejemplo, a mí me pasó en una carretera.
2: Bulleras.
0: A mí me pasó en una carretera.
2: ¿En serio, Freddy?
0: Sí. ¿Qué te y dijeron? Me agarré. Y me decían, no, señor, para el carro, déjeme aquí en la carretera. No, con una novia que yo tenía, déjeme aquí en la carretera, hágame el favor y no sé qué. Y yo, bueno, ¿cómo te vas a quedar aquí? Aquí no pasa nada. Yo le hablaba así, de verdad. No, déjeme aquí, yo no quiero irme para ningún lado con usted, no sé qué. Y uno de hombre hace lo que dice el caballo. Ay, ¿será que la dejo aquí? ¿Le pasa algo? pero uno tiene la rabia de qué pereza esa cantaleteadera al lado y lo están manoteando a uno hasta pegándole. Y yo abrí la puerta y le dije, bájese. Y la dejé ahí.
3: Me hiciste acordar de algo.
0: Pero aceleré y cuando llegué, no sé, estaba manejando 2 minutos, un poquito más adelante, ahí paré y me quedé. Pues, ¿cómo hago? ¿Qué tal le pase eso y le pase algo y uno...
2: O sea, se bajó y tú le esperaste más adelante.
0: ¡Claro!
2: ¡Ah, oh, Freddy!
0: Pues es que es el amorcito.
3: Freddy, me hiciste acordar de algo.
0: ¿Qué, Cari?
3: Que en mi casa había una perrita que se llamaba Cantaleta.
2: ¿Cómo?
3: En mi casa había una perrita que se llamaba Cantaleta. Mi mamá echó y echó Cantaleta tan horrible porque llevaron otra perrita... Que mi papá le dijo, así se queda, pum. Listo, Cantaleta. Ay, más linda. Y ya, se fue para echar Cantaleta a otro lado. Después de...
0: La cara del caballo. ¿Tú puedes creer eso, caballo?
2: Sí, y eso que viene al tema. Yo
3: no entendí. Que él dijo que
0: Cantaleta. ¿Sí ven que hay mujeres locas, caballo? ¿Sí ven? ¿Sí ven?
2: Y no quieren volver locos a uno. ¿Verdad?
3: Me hiciste acordar de Cantaleta.
2: Pero bueno, mi amor, está bien. Vea, nos acordamos nosotras, de Cantaleta.
3: Nosotras. Pase lo que pase.
0: Sonó a novio resignado.
3: Nos tienen que hacer lo que digamos.
2: Es verdad.
0: No, pero entonces todos los hombres tenemos que aguantar las loqueras que les dé a ustedes. No, qué pereza.
3: Sí.
0: No, qué arte era, no, en serio. No, pónganse serias.
3: Escuche.
17: Eso es puro show de ellas. ¿Por qué no lo hacen cuando van para un San Andrés y las en el avión? Que se bajen donde quieran. Puro show.
18: No, güey, yo tuve un perrito que se llamaba Chocolate y no dormía. Ya se quedó dormido y se lo comieron las hormigas.
0: Ah, ¿quieres chiste? Vámonos con chiste entonces.
3: ¿Y cosas que hay?
0: ¿Quiere cosas que hay?
3: Sí.
0: Entonces vámonos primero con cosas que hay y luego terminamos con chistes.
2: Freddy, bueno.
0: ¿Qué pasó, caballito? ¿Sigue cómo le hacemos caso a las mujeres?
2: No, somos muy bolas. Esa flaca me acaba de romper el corazón.
0: ¿Cómo así? ¿Qué le hizo?
2: Resulta que ha puesto en sus historias de Instagram un man que Juan Marpo y puso unos ojitos de enamorado. Yo esa vaina no se la perdono a la flaca.
0: ¿Flaca usted hizo eso?
3: Por un beso de la flaca.
0: La flaca aquí está que me mira. Respóndale, ahí tiene el micrófono abierto. Yo no sé usted qué le hizo al caballo.
19: Caballo. ¿Te acuerdas que te dije que hoy me enamoré?
2: Mira.
19: Y cambió la cámara.
2: Mira, flaca. Mira, Mari. Yo a ti, en este momento, te expropio de mi corazón.
3: Ah, no. Entonces, corazón con todas, pues.
2: Obviamente sí. Que sí. Yo tengo mi harén de mujeres. Tú haces parte también de mi harén.
0: Yo
2: soy muy celoso con eso. Así que no acepto esa vaina.
3: Por eso yo le digo, Mari con el caballo, Mari con Freddy, Mari con los oyentes, ¿cierto, Mari?
19: Eso es cierto.
3: Mari eso con caballo.
2: No, esa vaina sí, yo no me la voy a aguantar, no me la tolero de nadie. ¿Oíste, Mari? Pero bueno, ya. Ahora sí, Freddy Siño. ¡Ey!
3: Cosas que hay.
2: ¡20 minutos! Una al cumpleaños de mi hermanito querido el Freddy.
0: No me acuerdo. ¿Qué?
3: No, ya ustedes no dejaron escuchar ya.
0: Dale, aquí estoy poniendo. Es que estoy aburrido. De verdad me dejó aburrido, dale y seca.
2: Uribe, dale, ponla. La notica de vos.
0: Cosas que hay en el cumpleaños de Freddy.
2: Ley seca. Agua.
0: Juguito de mora.
3: Hielo.
2: Juguito de tamarindo.
0: Juguito de mango.
3: Juguito de fresa.
2: Un pocotón de mujeres así llegando. ¡Ah, qué rico!
0: Pero sin trago para invitarle un carajo.
3: Torta.
0: No hay discoteca para celebrar el cumpleaños.
2: Vela.
3: Chispitas.
0: ¿Chispitas? ¿Qué? Ay, no, paroles.
2: Gaseosa.
3: mermeladas.
9: ¿Y para qué?
0: ¿Y para qué?
3: Porque le unte donde quiera.
0: Eso, Nutella por todo lado.
2: Ok.
3: No, pero es que tiene que ver la música.
0: Ah, qué pena.
2: Bombas. Me salto ahí.
3: Cuchara.
0: Platillos. Ese qué cosas que hay. Si no, no salió muy pendejo. Ah,
3: no. No, Mari, cosas que hay, díganos un lugar.
0: Es que
3: difícil.
0: Mari, cosas que hay. Uy, ¿qué es eso? Es que Mari, cosas que hay. Mari, no, cosas
3: Mari con
0: que
3: Freddy.
0: Cosas que hay, Mari.
20: Sí, cosas que hay.
0: Es que sí, hasta que se duerme, Mari. Te lo juro que está cabeceando Mari en este momento. A que no me duermo, Mari, no la dejamos dormir, carajo. Uy.
20: Cosas Mari, que hay.
2: Pero dime. No, pero Mari que también se mete a la vuelta. Dale, pues. Un dos pa' dos de rapidez.
20: ¿Cómo se llama eso? Donde uno vota.
2: Caneca. Ah, okay, listo. Puesto de así? Votación, Mari.
20: En un puesto de votación.
0: Uy, pero.
3: Bueno. Mm. Va.
20: Va.
0: Cosas que hay en un puesto de votación.
2: Cosas.
3: Tarjetones.
2: O que hay en un puesto de votación mejor. Para poder meter a la gente.
3: Cosas.
0: Es cosas que hay. Cosas que hay en un puesto de votación.
2: Listo, pues entonces.
3: No personas que hay.
2: Karina, mi persona, Mari, Freddy.
3: Bueno, listo. Tarjetones.
2: Lapiceros.
20: Sharpie.
0: Hojas.
3: Papelera.
2: Cédulas.
20: Cartón.
0: Clic. Ay, fue mal.
3: Tirita donde se amarran los lapiceros para que no los roben.
2: No.
0: Tirita.
2: Ok. Un güeyero.
20: Personas.
2: No, las personas no son cosas.
0: Las personas no son cosas, sí.
20: ¿Qué hago? ¿Perdí?
3: Claro.
20: Bueno, siguen.
0: Sí, esto es prendas, pilas.
3: Resaltador.
2: Focos.
0: Ropa.
3: Ventanas.
2: Hay una vaina que se llama, ya sé, abanicos.
0: Cubículo para votar.
3: Es que hay una vaina que se llama. Ay, tijeras.
2: Bueno, las urnas donde se meten los papeles.
0: Hay reglas.
3: Hay puertas.
2: Hay marcadores.
0: Sí. Ya lo dijeron.
3: Ya.
2: No. Dijeron Sharpie.
0: Ya lo mismo.
3: Yo dije resaltadores. No.
2: Resaltador es una cosa, resaltador es color verde. El Sharpie es más delgadito, el marcador es más grande.
0: ¡Es lo mismo!
3: No,
2: menos.
3: Perdió.
0: Ay, ya no estoy. Ay, sigan ustedes. Yo estoy achantado con mi cumpleaños.
2: No, pero nosotros.
0: Es que perdió desnudez.
2: Ah, bueno.
0: Uy, ¿cómo?
3: Ay,
0: sí,
3: no.
0: Mari pegada. Ay,
3: no,
0: sí, Mari pegada.
3: No, Dios mío. No.
0: Yo sí.
2: No se emocionen. No se emocionen.
0: La barriga del caballo.
3: Combinación visual.
0: Ley seca y viendo la calle. No.
2: No se emocionen tanto, por favor. Tranquilo.
0: ¿Y cómo le fue en el cumpleaños? No tuve ley seca y un caballo me hizo un striptease. ¡Qué cumpleaños tan emocionante! Bueno, 11 de la noche, 45
3: minutos.
0: Bueno,
3: espere. Un
2: taxista
3: momento.
2: Que se respete es mujeriego. Es que
0: se le escapó un hipopótamo a Pablo Escobar.
2: ¡Ey! Taxista que se respete, Freddy.
0: Taxista que se respete. No lo deja uno cuando uno le dice pare, sino más adelantico.
3: Tiene un perrito que mueve la cabecita así.
2: Taxista que se respete tiene más de 4 mujeres.
0: Taxista que se respete no le echa seguro a las puertas cuando uno inicia la carrera.
3: Taxista que se respete tiene una manga en la mano izquierda.
2: Bueno, 301-742-2989.
3: Mientras
2: 301-742-2989.
0: Está leyendo la noticia del caballo.
2: Ya. Y taxista que se respete. No. Karina, ¿pa' cuándo?
3: Espere. Mientras
0: por
3: tanto.
0: Por tu seguridad.
3: ¡Ay!
0: ¿Qué es eso?
3: Ya, espere, que es que. estoy acostumbrada a Mac. Que es que primero voy a decirle algo a Freddy antes de.
1: Muy bien. ¿Quién explícame eso, caballo.

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0: quiero pedir de cumpleaños.
1: Papi, lo más bacano de este mundo, la salud.
0: No, no puedo mañana hacer salud. No, hermano, no, no, no, no hablemos de eso.
2: Hay una que dice cumpleaños.
3: Dice Perney, de regalo unas carinas.
1: Uy, rico.
3: Uy.
1: Uy.
2: Cuidado.
3: Uy, que se quite esa camiseta rosada.
2: Le dan un carinazo y llega el lunes así.
3: Carinazo, noche de carinazos. Oiga, bueno, 11 de la noche, 48. Gracias, mi cari, Dios te bendiga. Espero tu cumpleaños no lo pase en una ley seca, pero bueno.
2: Pero yo creo que no. Yo creo que a mí el cumpleaños no me va a tocar en ley seca.
3: Y no te canceles una fiesta con Alan Ramírez.
2: Tampoco.
1: Otra vez.
3: El calle es que otra vez. Ah, pero sí iba a decir que queda aburrido. ¡Qué aburrido!
1: Frediciño, que papito Dios te siga regalando vida y salud en abundancia, que seas muy feliz.
3: Amén, caballito.
1: Que le sigas dando veo a las consolas, que sigas haciendo lo que te hace feliz, papi. Y el otro fin de semana metas una pea.
2: Venga, espere. Tengo algo chévere. Espere, escuche.

0: Scorpio que les cumpla.
1: ¡Uy, Karina! ¡Qué regalazo!
0: Por si quiere le traigo una cerveza, pues ya.
2: Ay, hombre, Dios mío. De verdad, Karina, deberías mandarle a Freddy un six-pack.
0: Que un cuando six-pack. Uno no puede tomar, cuando 9, está con ley seca, 8, donde todo más es verdad. Un besito. 6, sigan a Freddy, 5, sigan al caballito, 4, síganme a mi Karina.
1: 3,
0: y a Tropicana.
1: 2,
0: chao, chao.
1: 1. Aquí no me voy.

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0: arrancando hoja de col.
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0: Amanecí recogiendo algodón, amanecí recogiendo maíz. Se llama La Chiquilera, es una canción que hace Miguel Durán. Se la entregamos justo aquí en la más bacana de Colombia. ¡Buenos días!

estamos como siempre nosotros, listos para poder compartirles a ustedes un show.

0: Álvaro Payares, ¿cómo amanece? ¿Cómo está? ¿Cómo me lo recibe esta mañana de viernes? Le noto a usted una sonrisa de oreja a oreja. Hoy es viernes y Álvaro Payares lo sabe.
1: Hace rato, Dani, desde ayer, desde que comenzó el lunes, esperábamos el viernes ahí como, como pan para el desayuno. Muy bien, Dani, aquí contento, alegres, con ganas de hacer las cosas bien y cada día mejor, que es lo más importante. Le damos la bienvenida a usted, que lo tengo aquí al frente, y para todos los oyentes también, porque se acerca lo que más esperábamos durante, prácticamente durante todo este resto de año desde que se vinieron las presidenciales. Mañana es sábado, pasado mañana es domingo, y usted alístese, esté listo, esté preparado para elegir al nuevo presidente de la República, Dani.
0: Ya usted lo ha dicho, oyente de Tropicana. Así que usted va a tener una información bárbara. Va a tener usted un cubrimiento genial por parte de nuestra cadena Caracol. Todo el sistema Tropicana va a estar en, enlazado con Caracol Radio desde las 3 en punto de la tarde, para que la gente lo tenga ahí muy claro, que la mejor manera de informarse es Tropicana, la más bacana de Colombia. Un cubrimiento desde las 3 de la tarde con todo el equipo de Caracol Radio y además todo el sistema Tropicana enlazado en toda y cada una de las partes del país, cubriendo en todos los rincones de este bonito país el tema electoral, tema presidencial. La mejor forma de informarse es Tropicana 102.0, domingo a las 3 de la tarde hasta las 8 de la noche, un cubrimiento especial. Oye, Álvaro.
1: Mire, todo el sistema del grupo Caracol, del grupo Prisa, estará conectado. Más de 150 emisoras estarán transmitiendo, filiales, todas las que hacen parte del grupo Tropicana, los 40 principales, Bésame, también estará Radioactiva. Y obviamente la cadena Caracol en todo el país, que tiene muchísimas emisoras y otras emisoras que se van a encadenar. Dijeron, queremos encadenarnos con la emisora Caracol, que son independientes, pero quieren estar con esa transmisión que cubrirá todo el territorio nacional y parte del exterior también, en Estados Unidos.
0: ¡Wow! Sí, con Caracol América, ¿no?
1: Nosotros estaremos desde las 3 de la tarde el próximo domingo, Dani.
0: Próximo domingo.
1: Estará usted enlazando, encadenando.
0: Sí, señor, para mantener
1: uniéndose
0: toda la información,
1: ¿no? A la sinergia informativa de Caracol.
0: ¿Quién la dirige?
1: Julio Sánchez Cristo.
0: Julio Sánchez Cristo
1: y Juliana, qué mala eres.
0: Juliana, qué mala eres.
1: Qué mala eres,
0: Juliana.
1: Ya lo sabes. Oye, a fin de mes, Dani, por eso lo nota usted con ese power arriba.
0: Arriba siempre,
1: con esa
0: arriba.
1: Energía, ese energizer que dio como
0: oye,
1: todo
0: pincho.
1: El poder. Fin de mes. Fin de semana.
0: Hay
1: fútbol hoy, ¿no?
0: Mañana es mañana. La Champions, la final de la Champions.
1: Usted,
0: París.
1: Cuando le nombro fútbol, se queda así, se sorprende. Caramba, me tocaste.
0: Me tocaste.
1: Toda la fibra,
0: mire,
1: todo el sistema fibroso.
0: Escuchen muy bien aquellos que les gusta el fútbol y les voy a dar una bomba desde temprano.
1: Igual es.
0: Con las bombas. El partido entre PSG y Arsenal, que es la final de la Champions League mañana, no se va a jugar a las 2 de la tarde como habitualmente. Pues nosotros estamos muy acostumbrados a ver las finales de torneos internacionales europeos. Esta oportunidad, el partido aquí en Colombia lo va a ver desde las 11 de la mañana. Es decir, oyentes de Tropicana, que va a arrancar a las 11 a rodar la bola en lo que tiene que ver con la final de la Champions League. Son las 6 de la mañana, 32 minutos. Álvaro Payares, déjeme regalarle
1: ¿qué cosa,
0: el
1: Dani?
0: Estado del tiempo.
1: ¿Cuál es el estado del tiempo para hoy, Dani? En el territorio y sobre todo aquí en la capital ganadera de Montería.
0: Preste mucha atención porque la temperatura actual en Montería está por ahí cerca de los 29, 26. 7.29 grados centígrados, pero escuche muy bien, sí. Porque la máxima para el día de hoy será de 33 grados centígrados, una mínima de 26. Y escuche, oyente, porque el conteo regresivo. Atención, ¿cuánto falta para que lleguen las elecciones presidenciales en nuestro país? Faltan aproximadamente 2 días.
1: Y sabremos quién es el próximo presidente o en una eventualidad podríamos pasar a la segunda vuelta.
0: No hay segunda vuelta.
1: Bueno, eventualmente hablando. Vamos a mirar, sí, a ver, sí, Dani. Sí. Dani, pero... ¿sabes por qué nosotros nos enfermamos?
0: A ver, ¿por qué nosotros nos enfermamos?
1: Precisamente por eso que usted está diciendo. Porque tiene una ansiedad.
0: ¿Ansiedad?
1: Tiene un estrés.
0: De esperar a que llegue esa fecha indicada.
1: Pensando en algo que va a ocurrir, preocúpese o no se preocupe.
0: Correcto, lo que pasa es que
1: el 99% de las cosas que a usted acá lo preocupan,
0: ¿qué es?
1: No le van a ocurrir en la vida.
0: Eso lo maquina su mente.
1: Bueno, entonces, yo le dije por qué nosotros los seres humanos, las personas nos enfermamos. Por adoptar problemas ajenos, Dani. ¡Uno, dos!
0: A ver.
1: Hay varios pilares.
0: A ver, ¿cuál es el número uno?
1: Por adoptar problemas ajenos. Ay, ese es un pilar.
0: Eso, por meter la cuchara en cosas que a nosotros no nos importan.
1: Por vivir en el pasado, Dani, pensando en lo que ya pasó.
0: Por
1: no
0: estar recordando a su ex. Niña, deja de recordar a ese muchacho.
1: Por trabajar en algo que no te gusta.
0: Eso sí que es un gravísimo problema. Por eso es que estás haciendo las cosas mal, mijito. Porque es que tú no estás trabajando donde te gusta.
1: Por renunciar a nuestros sueños, Dani.
0: No renuncies,
1: ese
0: no seas
1: es otro
0: loco.
1: Pilar de enfermedades que le pueden ocurrir a cualquiera de nosotros.
0: A ver, otro.
1: Por guardar rencores, Dani.
0: No guarde rencor. Perdone. Acepte el perdón. Deje de ser corazón de piedra.
1: Por reprimir nuestras emociones.
0: Hay que ese ser es expresivo. Otro pilar. Exprésese.
1: Y por no soltar lo que ya no existe, siempre vivimos atados, secuestrados.
0: Así como el jarrón ese que tienes ahí en la casa que no quieres botarlo, niña.
1: Y no quieres soltar y vivir de los agradecimientos.
0: No puedes.
1: No seas cautivo de los agradecimientos. ¡Suéltalo! Que por eso es que no progresa.
0: No puedes vivir de agradecimientos, niña.
1: ¡No! ¡Que fulano, que sutano me sigue! ¡Eso pasó! ¡Suéltala!
0: ¡Chao! Te vi. Por eso es que te enfermas. Mucha ansiedad, demonio.
1: Estás perdiendo y estás todavía metido en ese jolón, en esa mochila.
0: ¡Terrícola, suelta!
1: Tienes que pararte.

0: pagando dividendos y los feligreses llevándole la bolsa.
1: 6:36 de la mañana, mis oyentes. Déjeme contarles que para que comience la Copa Mundo 2026 falta.
0: ¿Cuánto falta, Dani?
1: ¿Cómo así?
0: ¿Cuánto falta, Dani, para la Copa Mundo?
1: El torneo será el 11 de junio.
0: Ajá.
1: Es decir, que faltan 2 días, faltan 13 días.
0: 13.
1: Para que comience.
0: O sea, que terminando. O 13, sea,
1: 13 días.
0: La inauguración del Mundial comenzará prácticamente sí, finalizando la feria ganadera. La feria ganadera termina el 15.
1: O sea, 3 días antes.
0: Y el Mundial comienza el 13. O sea que termina la feria ganadera y iniciamos otro. Enseguida empalmamos, ahí conectamos con el Mundial de Fútbol. Usted se pone guapísimo, lo veo.
1: Pero
0: guapo,
1: no,
0: cada día mucho. Lo veo.
1: Pero bravísimo.
0: No se me va a enfermar, Dani.
1: Bravísimo.
0: Cuidado, Dani.
1: Bueno, mucha atención, oyentes de La Bacana de Colombia, porque son los datos más importantes para que usted se vaya acomodando, se vaya actualizando. Pero Álvaro Payares, hoy es un día fenomenal para, primero, darle gracias a Dios.
0: Hoy amén.
1: Un día,
0: aleluya.
1: Genial para decir, oh Dios mío, gracias por este nuevo despertar. Hoy despertamos con el corazón, Álvaro Payares, hinchados por este nuevo amanecer. Hoy es viernes. Ey, es un nuevo día. Que hoy tenemos la oportunidad de qué, hey, de tener a la familia al lado,
0: claro,
1: de compartir con
0: amén,
1: nuestros
0: Dani,
1: compañeros,
0: aleluya.
1: Además de eso, tener un trabajo. Por eso hay que darle gracias a nuestro Padre Celestial por la salud, por la familia, por el trabajo y por las oportunidades. Escuche que nos pone en nuestro camino, Álvaro. Este inicio de semana, que a propósito, lo ponemos en manos de Dios porque se viene, digamos que algo que puede traer como que mucha división, ¿verdad? Como lo es las elecciones. Que lo que pasa es que aquí tenemos ese bendito problema de que aquí no respetamos la opinión de los.
0: Sí, sí.
1: Entonces, pues, por eso pueden haber controles, encontrones justamente en este fin de semana. Por eso le decimos a Dios que derrame sabiduría, respeto y tranquilidad.
0: Así es, Dani. Mire, aquí haciendo un comentario muy particular, muy personal. Sí. Hay personas que sabemos que, ya usted lo dijo, no respetamos opiniones, conceptos de nadie. Nosotros los seres humanos no somos infalibles. Nos equivocamos. Pero cuando nos equivocamos, lo más importante es corregir y decir me equivoqué.
1: Me equivoqué. O sea,
0: pero eso le queda muy grande a mucha gente.
1: No, eso no es fácil.
0: Por su egocentrismo, su prepotencia, su autoridad en la empresa donde trabaja, no sé, el puesto, la jerarquía que tiene. Eso le da duro. Y nosotros los latinos estamos. Eso nos queda grande.
1: Grandísimo.
0: Cuando usted se equivoca, diga, tenga ese valor civil, tenga esa autoridad moral de decir, me equivoqué, que no lo molestan más. Ya.
1: Que
0: la persona quiere que tú sostengas que te equivocaste, el otro.
1: Sí, sí, eso.
0: Pero
1: es lo que
0: hay gente
1: fascina,
0: que empieza a echar mentira.
1: Hay gente que le fascina que le diga.
0: Sí, y se lo están cogiendo en la mentira.
1: Y usted sigue echando embuste.
0: Y sigue echando embuste.
1: Y una mentira tras otra mentira.
0: Yo tenía un compañero de trabajo que decía que el computador se equivocaba. Que no era él, sino el computador.
1: El
0: sistema se equivocaba.
1: Sistema.
0: Y un día me dijo, déjamelo a mí, que yo voy y le aclaro ese asunto. Yo le dije, mire, las máquinas, los motores, no se equivocan. Nos equivocamos los seres humanos. Pero las máquinas se dañan. Que usted fue el que se equivocó. Esa máquina, ella no se equivoca. Eso es, ahí está.
1: Eso es perfecto.
0: Perfecto. Nosotros no somos perfectos. Eso se daña. Entonces, vale. Usted la manipuló y se equivocó.
1: Ya.
0: Esa es la gran diferencia de un CP con nosotros.
1: Con nosotros los humanos.
0: Con nosotros los humanos. Entonces, nosotros debemos tener esa autoridad de decir, señor, disculpe.
1: Yo me equivoqué.
0: Me equivoqué. Pero trataré de mejorar.
1: Sin palabras, Álvaro.
0: Es que mire, las palabras son las que te hieren o las que te solucionan un problema. dialogando, pero usted con su lenguaje,
1: con su egocentrismo,
0: su prepotencia, su tendencia cuando va a hablar, que ya va armado,
1: su arrogancia,
0: va con un chaleco antibala, a defenderse.
1: Usted está hablando, pero
0: va siempre a la defensiva,
1: a la expectativa,
0: a destruir al otro. Entonces, eso es lo que tenemos que corregir en nuestro país. Entonces dice, vamos a buscar la paz, vamos a lograr la paz, pero la paz se logra haciéndola, así, generándola así, usted mismo en el corazón.
1: Unión entre todos.
0: Claro, la unión hace la fuerza, pero tenemos un país políticamente dividido, polarizado, donde unos tienen sus conceptos y eso es respetable. Total. Pero usted debe hacerlo y discutir sin agresión, sin fanatismo, porque ese es otro que mata a la gente.
1: Bueno,
0: el
1: total.
0: Fanatismo. Porque uno te hizo un favor, porque el otro te puso allá, te dio el puesto de trabajo, pero tú no sabes a quién estás perjudicando, a quién es más. Entonces tienes que tener esa conciencia bien puesta y bien objetiva en tu mente, en tu corazón.
1: Por eso le pedimos a nuestro Dios que reine la paz, la unión y el amor entre hermanos oyentes de Tropicana, la más bacana de todo Colombia, pero ante todo que cada decisión sea tomada con conciencia y esperanza. Señor, bendice a nuestros oyentes, protégelos en cada camino. Abre puertas de bendición, aleja toda preocupación y llena sus corazones de mucha energía. Pero ante todo, que nunca falte el pan en la mesa ni la esperanza en el alma. Hoy declaramos, escuche muy bien oyente de Tropicana, este día viernes lleno de buenas noticias, lleno de oportunidades, lleno de salud, lleno de tranquilidad, y que este fin de semana sea de descanso, unión familiar y muchas bendiciones. Y ojo, vote bien. Son las 6 de la mañana, 43. Buenos días. Qué rico poder despertarse un viernes. No, no nota como diferente hoy, no sé, pero hay algo que nos debe tener así. ¿Qué será?
0: No, son muchos los factores y muchos los motivos que debemos estar alegres en el día de hoy. Fin de mes. Que le va a caer la moña a usted. Ese es un factor importantísimo. Dos. Vale. Las elecciones. Para usted. Tres. Que mañana, pasado mañana, juega. Hay partido de fútbol.
1: Hay final. Y el 2 juega la Selección Colombia.
0: Por eso yo le decía ayer, en la vida hay algo que usted se tiene que levantar pensando.
1: Pero alegre,
0: que lo motive, que
1: alegre,
0: lo alegre.
1: Mano, alegre.
0: No piense en las cuestiones que ya pasaron. No, sí, mire, claro. Retrovisor.
1: Vamos,
0: por
1: para
0: favor.
1: Adelante, para arriba.
0: Para adelante, es para allá. Por ahí hay un video que sale, que está circulando en las redes, donde la persona está haciendo un guiso, yo no sé, de pescado, de gallina, y dice, ¿qué? ¿Cuál estrés? ¿Ni cuál estrés? Los que sufren de estrés son los ricos,
1: los ricos
0: que tienen problemas.
1: ¡Qué pobre!
0: Nosotros,
1: no
0: los
1: puede
0: pobres,
1: sufrir de estrés.
0: No puede sufrir de estrés. Bueno, lo que no me gusta es la palabra pobre. Esa palabra, ese término a mí nunca me gustó.
1: ¿No le ha gustado?
0: No le ha gustado porque es que usted no puede entrar en ese cajón, en ese saco, en esa mochila.
1: No, yo soy pobre.
0: De los pobres. No diga nunca que es pobre.
1: No, nunca en la vida.
0: Porque está mostrando debilidad. Está mostrando... O sea, usted mismo se está enfermando. Usted mismo se está dando la píldora de la enfermedad, de la tristeza, de la desolación. No diga siempre. Siempre positivo, que es la frase que nosotros siempre utilizamos aquí.
1: Ay, no, es como
0: actitud
1: como
0: positiva.
1: Nosotros venimos todos.
0: Aunque no
1: tenga
0: un peso en el bolsillo.
1: ¡Palante!
0: Diga el doctor Peña.
1: ¡Palante! Atrás ni para coger un billete de 100. Claro que a veces hay que pensarlo. Mucha atención, hoy entre Tropicana, antes de que usted pase con las noticias, déjeme decirle las tendencias más importantes de Colombia
0: son,
1: en el día,
0: Dani,
1: de hoy. Una. Las elecciones presidenciales, ya lo saben. Iván Cepeda, Abelardo de la Espriella, Paloma Valencia, entre los tres con más opción para llegar a la casa de Nariño.
0: Oye, Fajardo no lo nombran por ahí, siempre los
1: sí,
0: tres.
1: Sí, ahí
0: los
1: está.
0: Los tres primero.
1: Ahí está Sergio Fajardo.
0: Pero ¿son cuántos los candidatos?
1: ¿Cuántos son en realidad?
0: Son como 15, 16.
1: Son un montón.
0: Sí, pero bueno, de pronto alguna sorpresa, uno no sabe, todo no. En la vida es relativo, nada es absoluto.
1: No creo.
0: De pronto puede haber sorpresas, de pronto puede haber sorpresas, Dani.
1: Bueno, sorpresas sí pueden haber, mucha
0: atención. Las sorpresas existen, Dani.
1: Y escuche, porque otra de las cosas tendencias son los influencers. Dani. Hoy en Colombia están dándose palo ese poco de influencer, los que son de Abelardo, los que son de Cepeda. Ahí alguien no puede hablar porque enseguida se lo acaban. Eso está en las redes sociales, un tira que jala con esta vaina de la política. Pero además, otro de los hechos importantes es que Westcol, uno de los streamers más importantes, ni siquiera de Colombia, sino de Latinoamérica, ha anunciado un stream con Abelardo de la Espriella para el día sábado, un día antes de las elecciones. Abelardo de la Espriella y Westcol van a estar en un stream importantísimo para el país. 6:47, otro de los temas tendencia en nuestro país tiene que ver con la crisis del sistema de salud. La salud se ha convertido o se convirtió en una de las mayores preocupaciones de los colombianos. Los medicamentos, demora de cita y crisis financiera de la EPS están marcando el tema en debates presidenciales, y uno de los temas que más la gente le pide al próximo sucesor de Gustavo Petro, su presidente, el presidente de todos, ya sabe que es uno de los temas que más se le toca justamente a quien va a ser el sucesor de Gustavo Petro. Otro de los temas tiene que ver, ya más adelante les voy a decir a cómo quedó, pero el dólar sigue bajando en Colombia en este mes de mayo, Álvaro Payares. Y la noticia deportiva de Colombia, tendencia, tiene que ver la eliminación de América de Cali, la eliminación de Junior de Barranquilla.
0: Ay.
1: Eliminación de Santa Fe de la Libertadores, eliminación de Medellín de la Libertadores.
0: ¿Qué tal?
1: Medellín y Santa Fe quedaron terceros de sus grupos de Libertadores y van a los playoffs de Sudamericana. Ajá. Y Tolima, que fue el único equipo que nos representó dignamente en Libertadores.
0: Sí, Dani.
1: Va a estar del otro lado del charco en octavos de final. Lo que quiere decir que la presentación de equipos colombianos es una vergüenza a nivel internacional, lo que tiene que ver con el mundo fútbol. Ahora
0: sí. Fútbol colombiano.
1: Nos vamos a los hechos más importantes.
0: Está en crisis.
1: Los crisis y tres pedazos. Nos vamos con los hechos más importantes, con los que hoy despierta esta capital. Atención, Montería, póngale oído.
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1: Así amanece la capital, Álvaro Payares.
0: El alcalde de Montería, Hugo Kerguelen, anunció una inversión de 3.200 millones de pesos para la recuperación total de la Villa Olímpica en el occidente de la ciudad de Montería, obra que resultó afectada tras las graves inundaciones del pasado mes de febrero, tras el frente frío que enfrentó esta sección del país. Recordemos, Dani, que esta importante obra fue inaugurada en octubre del año 2023 y con la emergencia hoy registraría deterioro en canchas, instalaciones eléctricas y toda esta infraestructura deportiva de este gran complejo deportivo. Por su parte, la gobernación de Córdoba, a través de la Secretaría de Salud, declaró alerta amarilla en la red hospitalaria del departamento por las elecciones de este 31 de mayo para garantizar una adecuada prestación de los servicios de salud antes, durante y después de la jornada democrática. La alerta ríe desde hoy, Dani, viernes 29 de mayo a las 6 de la tarde y se extenderá hasta las 6 de este día del 1 de junio de 2026 en caso de una eventual segunda vuelta presidencial. La medida se activaría nuevamente en las fechas correspondientes. Y otra noticia, Dani, ayer se generó un enfrentamiento en la Universidad de Córdoba entre estudiantes.
1: Ay, Dios mío.
0: Y encapuchados. Esto generó disturbios en la Universidad de Córdoba. Entre tanto, hubo un policía herido, está un policía herido.
1: ¿No?
0: Por causa de estos enfrentamientos, ya las autoridades están haciendo lo necesario para normalizar esta situación de este claustro universitario que todos los años siempre genera controversia, genera violencia, tanto dentro como fuera de las instalaciones. Eso lo sabe el rector. Eso lo daría, lo dará, dará explicaciones.
1: Carajo, pero
0: el rector de la Universidad de Córdoba.
1: O sea, alguien a mí que me explique qué demonios buscan los muchachos o buscan los encapuchados con tirarse el orden público, no solamente de la capital, sino que se tiren el orden público justamente en la universidad, ¿cierto? Alteran el orden en la universidad, más bien, y de pronto alteran el orden público en la ciudad. Mira, ¿cuál es el objetivo? O sea, ¿qué buscan estos pelados? Porque esta vaina es diaria. Oye, esto es una vaina diaria.
0: Eso está politizado. Esto, mira, ahí.
1: Dios mío, yo no he logrado entender todavía cuál es el objetivo, quién está detrás de todo esto, porque el día que en realidad se descubra quién está detrás de todo esto, ay mamita mía, 6:52, buenos días, seguimos informando, mucha atención, Álvaro Payares.
0: Mira, luego de que el presidente Gustavo Petro solicitara explicación, Dani, a la policía sobre el traslado del material electoral al municipio de Chinú, Córdoba, tras una queja ciudadana vía X que advertía de presuntas irregularidades, la registraduría aclaró que dicho material habría llegado bajo custodia y cumplimientos de los respectivos protocolos de seguridad a la zona. Abro comillas, estamos en la distribución del kit electoral de las urnas directamente para la registraduría del municipio de Chinú. Venía el transporte respectivo con el acompañamiento de la policía y al pasar por el centro del municipio de Chinú, por su calle del comercio, que son vías pequeñas, en ese momento pasó también una ambulancia. Se dio el paso y hubo una pequeña congestión vehicular. No ocurrió más nada, explicó el registrador delegado para Córdoba, Rodolfo Esquivia. Pasó una ambulancia.
1: Bueno, mire, mucha atención, oyentes de Tropicana. Los hechos más importantes con los que hoy despierta esta ciudad se los contamos justamente aquí en Tropicana 1020 en su radio. Ey, la Registraduría Nacional del Estado Civil definió instalación de 594 puestos de votación y 4.180 mesas electorales en el departamento de Córdoba para las elecciones presidenciales del 2026, según el balance oficial del censo electoral divulgado para esta región del país. La entidad reportó que 1.394.973 ciudadanos aparecen habilitados para poder ejercer su derecho al voto durante la jornada democrática. La cifra incluye 698.698 mujeres y 696.275 hombres inscritos en el censo electoral del departamento. Es decir, la proyección logística contempla además la designación de 28.279 jurados de votación, quienes asumirán funciones durante el proceso electoral en las diferentes partes de los municipios de nuestro departamento de Córdoba. La organización de mesas y puestos busca cubrir la totalidad del territorio habilitado para la participación ciudadana. Los datos entregados por las autoridades electorales muestran una diferencia de 2.423 votantes entre mujeres y hombres registrados en el departamento de Córdoba. El consolidado ubica al departamento entre las regiones con más alta participación potencial dentro del calendario presidencial previsto para el día domingo. La Registraduría Nacional del Estado Civil presentó estas cifras como parte de la planeación operativa para las elecciones presidenciales, proceso que requería coordinación institucional en materia logística. atención a votantes y distribución del personal electoral. Y escuche ya por último para cerrar, la instalación de 4.180 mesas va a permitir atender a más de 1,4 millones de ciudadanos habilitados en el departamento de Córdoba. Los 504 puestos de votación estarán distribuidos en distintos puntos del departamento para poder facilitar el acceso de todos los participantes e inscritos a esta jornada democrática.
0: Mire, asimismo, Dani, las autoridades de Córdoba confirmaron un robusto operativo de seguridad que vincularía a más de 3.000 uniformados, Dani, de la policía y el ejército, de todas las capacidades institucionales para blindar el proceso electoral del próximo 31 de mayo. De los 594 puestos que ya usted señaló de votación que estarían habilitados en el departamento, son 128, Dani, que tendrían presencia militar. Las zonas más apartadas de estas regiones contarán con la presencia de los soldados de la Brigada 11, quienes permanecerán atentos y vigilantes para asegurar el normal desarrollo de la jornada electoral y la jornada de votación para este 31 de mayo. Dani, tempranito a las 8.
1: ¿A qué hora va a votar usted?
0: Yo estaré allí. Mire, marcando.
1: Gracias a Dios a mí el puesto de votación. Por marcando, favor, vaya sobrio. Una de las cosas que. Vaya sobrio a votar. O sea, vaya sobrio, usted tiene que ir sobrio a votar.
0: Hay gente que empieza a tomar.
1: No, si quiere ponerse los tragos.
0: El domingo amanece en Guayabao.
1: Atención, porque hay ley seca.
0: Sí, pero la gente puede tomar sus tragos en la casa.
1: Sí, pero quiero decir que hay ley seca.
0: Sí, para los sitios y establecimientos públicos que expendan bebidas.
1: No, vaya a meterle a la gente que tiene que tomar en la casa.
0: No, no, o sea, la gente lo puede hacer en la casa. Yo no estoy incitando ni haciendo apología de que tienen que tomar en la casa. No, pero sí hay gente que se los toma en la casa, pero muy moderadamente. Tampoco se va a emborrachar.
1: Mire, pasó una cosa ayer increíble.
0: Ajá, cuéntame.
1: Nos están pidiendo una cosa. Que le demos duro
0: a la cosa, Dani.
1: Le demos duro a Urbacer. Porque las basuras.
0: Sí, claro.
1: Las basuras están
0: se me estaba escapando.
1: Tranquilo, eso lo tenemos después de 7. Bueno. No, tranquilo. Después, no. Esa lengua de usted es una lima de esta vieja.
0: Prepare porque venimos con un.
1: ¡Tra! Venimos con los taches arriba, terrícola.
0: Nosotros no. La gente se está quejando.
1: Sí, ya nos dijeron ayer. Son quiero que toquen el tema de las basuras.
0: QRSP.
1: ¿Sabe cuál es otro tema
0: que se está quejando?
1: Ajá. El estadio de pasatiempo que entregaron e inauguraron en estos días.
0: Lo inauguraron y se llenó de agua.
1: El drenaje como que. A mí parece que fue que el ingeniero de este estadio se le olvidó hacerle drenaje.
0: Bueno, ¿y qué pasa con los ingenieros de ahora? Que no están haciendo las obras bien. Porque están realizando esas carreras. O sea, ¿cómo que es el cuento? Porque todas las obras que están realizando en la ciudad de Montería siempre tienen problemas. Que le falta un pedacito, que el agua, que si es que una calle, el agua se queda emposada, que no hay drenaje.
1: Increíble.
0: Entonces, uno se tira la pelota con el otro. ¿Qué es lo que está pasando?
1: El pedacito de. Mire, para.
0: Aquí los encargados y los responsables directamente son las empresas encargadas de esta
1: las obras. Le voy a decir, el Estadio Jaraguay de Montería, donde Jaguares de Córdoba juega fútbol.
0: Ajá.
1: Y es un estadio profesional. Un estadio profesional, se supone, ¿no? Tiene una sola entrada.
0: El estadio de.
1: De Jaraguay, de fútbol. Sí, sí. Tiene una sola entrada.
0: Y una sola salida.
1: Y ya la otra. Ya estaba lista, mire, faltaban como 3 metros para concluir la obra y ahí se quedó.
0: De salida.
1: Se quedó, increíble, la obra se quedó faltando 3 metros.
0: Yo paso todos los días por ahí.
1: Es increíble que la obra se haya quedado.
0: 4 metros.
1: Mire, increíble.
0: No la han terminado.
1: Increíble.
0: Que faltó un pedazo de varilla.
1: Y se suspendió.
0: Se acabó el cemento.
1: Se acabó el contrato. Se suspendió, le suspendieron
0: el ingeniero
1: contrato.
0: No le pagaron y entonces dijo que no, se llevó las bolsas de cemento.
1: ¿Qué carajo? Increíble. Hombre, sí, terminen eso ahí como
0: sea. Seamos serios y respetuosos.
1: Ajá. Hombre, eso es una falta de respeto contra la comunidad.
0: ¿Quién es el encargado? ¿El alcalde o la
1: gobernación? Es la gobernación.
0: Es la gobernación. Pídele al señor gobernador. ¿Qué pasa con ese pedazo de concreto rígido que faltó ahí para la salida del estadio?
1: Pues si no tienen la vaina ahí.
0: Eso tiene más de 4 meses de haber concluido la. Mire, qué pena. Está inconcluso.
1: Qué vergüenza, de
0: está
1: verdad.
0: Está inconcluso.
1: Pero es un, como dijo el otro, es un chicotico. Ahí está de nada. Ahí hubo algún problema.
0: Ahí hay algo. A ese gato le salió otra pata.
1: Bastante sí, larga. Señor.
0: Y esa mesa se le pudrió una pata también.
1: Esa mesa quedó coja.
0: Quedó de 3 patas.
1: Ya venimos con ese temita. Tranquilo, no se me sufure. Que,
0: sí. ¿Sabes cuál es el otro problema? No me haga sufurar.
1: Ayer llovió,
0: sí.
1: Imagínese quién colapsó.
0: Ajá. Y eso apenas que está comenzando.
1: Sí,
0: está comenzando iniciando el invierno en la ciudad de Monterrey.
1: Desde Sancho Pan. Hasta acá, hasta el nuevo hospital este que hicieron en la comuna 6. 4.
0: Ajá.
1: Este nuevo que hicieron en Canta Claro.
0: Sí, sí. A mí no me hablé de comuna porque eso no casi
1: no. Se veía el manjol rebosado.
0: Aquí en 6 de marzo también en la calle.
1: Y le decían, mira, que el que vaya comió arroz colorado.
0: Mire, aquí hay ese problema de alcantarilla. Aquí es en la ciudad de Montería, es un cáncer. ¿Usted sabe cuál es la curva del diablo?
1: No, eso es lo peor.
0: Bueno,
1: ahí
0: después de Rompuy, usted como si fuera para el 6 de marzo.
1: Ok.
0: Toda esa calle, qué dentina, qué agua putrefactas. Salen de las alcantarillas, de los manjoles, eso, pero hedionda. Y por ahí unas escuelas, unos colegios.
1: ¡Qué desastre!
0: Por allá, otra calle pavimentada, siempre está mojada. Yo voy a tener que a ver de dónde sale esa agua.
1: ¿Cuál?
0: Siempre mantiene ese pedazo ¿dónde? Mojado ahí. La calle 9 del 6 de marzo. Usted se mete. La primera entrada, sí, como si fuera para Edmundo López. Son nuevas. También. Ahí bajando, después hay un gimnasio.
1: Cuando usted te baja, el turco.
0: Sí, hay un gimnasio. Usted baja y eso siempre mantiene otra laguna que se formó ahí. Otra laguna que se formó. Y cuando llueve, hermano, no se tire por ahí porque se le apaga la moto. Y es una pavimentación nueva que tiraron ahí.
1: ¿Qué pasa?
0: Para salir acá al barrio 6 de marzo.
1: Oye, ¿qué pasa con los ingenieros de ahora?
0: No sé qué pasa. O sea, malos proyectos, malos cálculos.
1: O es que no están estudiando bien
0: la
1: vaina.
0: O fue que no fueron a la clase.
1: O fue que se les olvidó algún
0: Pero no,
1: número.
0: Eso no hace parte tanto sino del supervisor, de la persona que está encargada de la cuando se entregan los trabajos. Ahí es donde debe estar el asunto. Usted tiene que entregar esos trabajos ya terminados. Me imagino que hay una persona que hace la supervisión,
1: lo recibe
0: no, mira, y dice, no, espera un momentico, que vamos a esperar a que llueva y pum, pum, pum, pum, porque aquí hay una mala canalización.
1: Cierto que sí.
0: Un mal drenaje.
1: Pero mire, lo que pasa es que
0: el pasatiempo se
1: inundó. No drenó. El ingeniero se le olvidó hacerle
0: el
1: drenaje al
0: estadio
1: de pasatiempo.
0: Bulla en la inauguración. Por favor, antes de inaugurar, verifiquen, asegúrense, cerciórense de que las obras estén completamente terminadas. Eficiente.
1: A usted aquí le pagan por hablar. Y eso es lo que estamos haciendo. Estamos denunciando. Se están metiendo las elecciones y yo me vuelvo como, no sé, me entra ese espíritu político.
0: Eufórico.
1: Me entra ese espíritu político. Estamos denunciando que el estadio de pasatiempo.
0: No, y viene otro que van a entregar al estadio de La Pradera. Y hay otras obras ahí pegaditas con el estadio, con el colegio La Pradera.
1: Y hay otro que
0: hay otro a la bajada. Vamos a esperar a ver.
1: Por allá por el Bosto también.
0: Ingenieros.
1: Están corriendo rapidito por entregar ese estadio que está allá en el Bosto.
0: Contratistas, subcontratistas de obras, terminen eso bien. Porque, mire,
1: usted, yo le di un piquito y usted está largo.
0: Todas las personas deben de convertirse en veedores.
1: Claro, somos los primeros
0: veedores. Principalmente los periodistas.
1: Sí,
0: se
1: señor.
0: Deben de convertir en veedores.
1: Dios mío.
0: ¡Claro!
1: A usted se le está pegando ese espíritu político.
0: ¡Diabólico!
1: Ya regresamos con mucho más. ¿Por qué?
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1: 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En Tropicana son las...
3: ¡Ey! En Tropicana, la más bacana, son las 7 de la mañana, 6 minutos.
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1: 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Son las 7 de la mañana, 7 minutos. ¡Buenos días!
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1: Siete de la mañana, 28 minutos, 7:28. Los acompañamos con mucho más música en esta mañana de Cómo Amaneció Montería. ¡Buenos días!
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¿Cómo es? Hey, ¿qué canción esta que nos regala Edward Morelos? Pedazo de canción que nos regala los hermanos Morelos en este día viernes. Es que esta melodía es...

0: esta canción fue hoy viernes, con ley seca a bordo. No, la leche comienza mañana, ¿verdad? Ah, sí, comienza la mañana, comienza la ley seca. Mañana, tranquilo, Dani. Tranquilo, breve, relax. ¡Ey! 7 de la mañana con 32 minutos. Es el momento de hacer conexión a Barranquilla la Bella, porque allá está nada más y nada menos que Giovanni Castro con toda la información deportiva de la mañana. Giovanni.
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0: A ver, información deportiva, nos vamos a Barranquilla la Bella. ¡Hola!
2: ¡Claro! ¡Y es viernes! ¡Hola! Aquí estoy con información deportiva. Bueno, mañana a las 11 hora colombiana, 11 de la mañana y no 2 de la tarde, el partido de la final de la Champions entre el Arsenal y el Paris Saint-Germain. Hoy, en el Estadio Polideportivo de Envigado frente a Real Cartagena, el equipo heroico tratará de superar por 2 goles a Envigado, que está arriba en 3-2. El árbitro será un FIFA, John Ospina del Quindío. Cartagena entonces solo le sirve ganar por 1 para empatar y 2 para ser campeón. En la Copa Libertadores no pudo Junior, no pudo, desperdició la oportunidad, sí, se le había dado, por lo menos se le dio un resultado, pero el propio no lo pudo conseguir. Fue goleado 4-1 por un equipo de Palmeiras que tuvo en el colombiano John Arias y en el flaco López, los dos mejores jugadores. Cerro Porteño hizo su tarea al ganarle al Sporting Cristal y Junior no hizo la tarea. Junior entonces se mostró muy alegre cuando salió. Hoy arriba se perdió una gran oportunidad apenas cuando comenzaba el partido y cobró a los 5 minutos el equipo brasileño por intermedio de Arias, quien recibió un pase de López, argentino, que va a estar en el Mundial. Lo empató Junior ahí en el minuto 36 con una buena jugada de Peña y un pase para el jugador atlanticense, pero 3 minutos después Alan Andrade pone arriba nuevamente al equipo de Palmeiras y el tercero al final de la primera parte con el colombiano Arias, que va a llegar bien enchufadito para el Mundial. De ahí en adelante, después de que llegó el cuarto gol para el equipo brasileño, ellos bajaron un poquito ahí el ritmo y 4-1, un marcador que realmente deja mal parado al fútbol colombiano a nivel internacional. Cerro Porteño 13, Palmeiras 11 son los dos clasificados a la siguiente fase. Sporting Cristal se quedó con 6 puntos, va a repechaje de la fase siguiente de la Copa Sudamericana y el Junior eliminado con 4. Bueno, Junior, a olvidar esto y ahora sí a pensar en el partido del próximo martes frente a Nacional. Alguien pagar plato roto. 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
3: Sí, en la campana.
2: Hot rolled, galvanizada, aluzinc, prepinados, alfajor, plancha.
3: Sí, claro, en la campana.
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3: También en la campana.
2: Ah, ¿y dónde queda la campana?
3: Hay una campana en Bogotá, Soacha, Mosquera, Villavicencio, Neiva, Ibagué y Barranquilla.
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0: excelentemente bien.
1: Bueno, eso me gusta, Dani, que haya amanecido contento, alegre, feliz, así con esa cara fresquecita. Una cara fresquecita con la que usted amanece en este viernes. Con B pequeña, viernes para vivir la vida, Dani.
0: ¿Viernes para qué?
1: Para vivir la vida, con B pequeña.
0: ¿Por qué con B pequeña?
1: B de vaca.
0: A ver, ¿por qué?
1: Porque vivir la vida es con B pequeña. ¿Qué tal? ¿Cómo la viste ahí?
0: No, usted se inventa, ¿ah? Usted se inventa una joda. Sí. Unas lindas.
1: Bueno, de todas maneras, le damos la bienvenida a todos los oyentes. Ya estamos ahí a través de nuestro fanpage.
0: Estamos a través de nuestro fanpage, Tropicana 102.0 en vivo,
1: Disfrutes toda esta mañana de alegría, de novedades, de registro, de mucha música vallenata, de muchos éxitos, de noticias, de buen humor, de risas, risas por aquí, risas por allá, de muchos comentarios, de muchas opiniones. Y mire que se viene ya miramos ahí en el horizonte, se perfila la Feria de la Ganadería en la ciudad de Montería. Se aproximan las elecciones, se aproxima el Mundial de Fútbol, donde Colombia tiene sus 26 escogidos para enfrentar inicialmente, ¿a quién, Dani?
0: Vamos a enfrentar a Uzbekistán de primero, es nuestro primer rival.
1: Uzbekistán. Yo nunca lo había oído mencionar, pero bueno. Me parece que es una anchovita. Uzbekistán.
0: Es nuestro primer rival.
1: Bueno, tenemos que ir con todo.
0: Mire, después nos toca con República del Congo.
1: Tampoco lo había oído nombrar así como en fútbol.
0: República del Congo.
1: No, hombre, no deje de venirme con ese cuento.
0: No, pero déjeme decirle que República del Congo tiene unos jugadores importantes.
1: Pero si usted me habla, digamos, de Alemania, me habla de Inglaterra, me habla de Francia, España, es otra cosa.
0: Este equipo es muy físico. República del Congo.
1: Mire, por ahí estuve mirando las redes. ¿Y qué se encontró? Usted es muy
0: inquieto.
1: Está muy obsesionado.
0: Cuidado.
1: Está muy dado.
0: Sí.
1: Tiene mucha pasión.
0: Sí.
1: Con los argentinos.
0: Ajá.
1: El argentino decía: tienen que pararle muy. Hábleme argentino ahí. A ver, dígame.
0: ¿Qué quiere que le diga?
1: Cualquier cosa. Epa, bueno, epa. Para yo coger el hilo.
0: A ver, ¿qué quiere que le diga?
1: Y decía: tiene que estar muy pendiente. Ojo con Colombia.
0: Porque Colombia está muy pendiente.
1: Colombia no es cualquier perita en dulce.
0: Colombia no es cualquier perita en dulce.
1: Colombia es un buen equipo. Sí, no hay que descartarlo. Todos hablan de Francia. Todos hablan de España.
0: Yo estoy como tratando de traducir lo que usted me quiere decir.
1: Sí, porque es que yo soy malo para imitar.
0: Bueno, ahí estamos.
1: Y usted sí es bueno.
0: Sí. Entonces yo creo que Colombia tiene un muy buen equipo.
1: Sí, señor.
0: Hay que tener mucho cuidado con Colombia. Y exactamente con Lucho Díaz, es un muy buen jugador, Lucho Díaz. Es
1: bueno.
0: ¿Y dónde me dejan, por ejemplo, a Luis Suárez, que es el goleador de la Liga Portugal? Es de los buenos, De los buenos. Hay que tener mucho cuidado con la selección Colombia. Y yo juego ese dato, porque tiene un muy buen jugador, como también lo de Richard Ría, que juega para el Benfica. Ojo. Entonces, hay que tener mucho cuidado con la selección Colombia.
1: Sí. Se puede ir a los cuartos de final.
0: Y cuando se me pega ese argentino, yo no quiero ni soltar.
1: Usted, mejor dicho, ¡ole! Yo sí soy malo para eso. Oye, ¿y sabes qué está diciendo el argentino? Dice, no, es que se puede ir a los cuartos de final. Y si llega a los cuartos de final, tiene que estar muy pendiente. Porque Lucho Díaz tiene esa patica como varita en agua, en corriente de agua. Muy rapidita. Se mueve mucho. Así que hay que tener mucho cuidado. Y James también. Jaime viene.
0: ¿Cuál es Jaime? ¿Pero cuál es el choricero?
1: De más a menos. Ha ido bajando la categoría James. Que no sé qué le pasa al muchacho. Ay, muchacho, hace
0: Jaime,
1: cuatro años atrás, Jaime, hizo un golecito allá.
0: ¿Pero cuál es Jaime?
1: Jaime.
0: Jaime.
1: Jaime.
0: ¿Dónde estás tú?
1: Luis, no, es que tenemos una buena categoría, tenemos una buena nómina, son 26, pero a ver cuáles son los que van a jugar con a Pakistán.
0: Uzbekistán.
1: Ah, Uzbekistán.
0: Pakistán.
1: Yo pensé que era Pakistán. Por allá no era que estaba Bin Laden. ¡Oh, cuidado! Ah, era en Afganistán.
0: Bueno,
1: era que. Oye, cuando decía, ¿te acuerdas de
0: ¿de quién?
1: De un narrador que tenía Caracol Radio.
0: ¿Cuál era?
1: Él era Puello. El hombre estaba narrando el mundial y ya estaba jubilado.
0: ¿Ya está jubilado?
1: Sí, es de Santa Marta, pero el hombre vive en Cali.
0: ¿Ya está jubilado?
1: Sí, ya está jubilado, narrador número uno de Caracol.
0: Uy.
1: Claro, la cadena básica.
0: Bueno.
1: Y él decía, arranca Dani con el balón entregando para Payares. Payares que pasa con el pecho, le hace un taquito, le hace una buena jugada. Y ojo con ese jugador porque tiene más nariz que una verbena de turco. Está más peligroso que Bin Laden en las calles de Nueva York. ¿Qué tal?
0: 8 de la mañana, 37
1: Oye,
0: minutos.
1: Que los turcos son narizones.
0: Bastante. ¿Ah?
1: Porque estos Gisai son narizones.
0: El único turco.
1: No, pero fue que él se cayó. Se quitó media nariz. ¡Quedó ñato!
0: El único turco negro
1: y ñato que yo conozco.
0: ¿Quién es?
1: Suéltalo y ruédalo. Ruédalo. El único turco que tiene apellidos criollos yuquero.
0: ¿Cuáles?
1: Apellido Sierra.
0: Es el único turco negro y ñato
1: con apellidos criollitos come babilla.
0: Ocho de la mañana, 38 minutos. El show morning número uno de las mañanas los acompaña. Bueno, déjeme decirle, oyente de Tropicana 1020 en su
1: pasó,
0: radio.
1: Dani?
0: ¿Qué sabe usted, Álvaro Payari, oyente? ¿Cuánto
1: cosa, Dani?
0: Carajo falta para que sean las elecciones presidenciales. Llegue ya, el nuevo sucesor a la Casa de Nariño, quien reemplazará a Gustavo Petro. ¿Sabe usted cuántos días faltan, Álvaro?
1: ¿Cuánta la fecha? ¿Cuál es el conteo regresivo,
0: bueno,
1: Dani?
0: Bueno, déjeme decirle que faltan dos días. ¿Por quién va a votar usted?
1: No se puede decir, Dani, eso es secreto. El voto es secreto, Dani. No se puede decir porque después la gente, si yo digo, vota por ese que yo digo. Entonces no lo voy a decir, Dani. Lo voy a mantener ahí en reserva del sumario. En secreto.
0: ¿A qué hora usted el domingo va a estar en la puerta de las votaciones?
1: 7:58 estaré ya ahí, esperando a que abran la puerta, que abran las urnas.
0: Yo por lo menos, Álvaro Payares.
1: Yo voto aquí en el norte.
0: Ah, donde votan los ricos.
1: Donde votamos los ricos.
0: Carajo.
1: No, señor, los pudientes.
0: Usted es un pobre
1: de alta alcurnia. Oye, usted, me van a secuestrar.
0: Usted es un pobre jodido.
1: Cuidado, Dani, esa palabra no la use, Dani.
0: Usted es un pobre de esos.
1: Pobre de pensamiento, Dani.
0: Egocéntrico. Un tipo que vive por allá llegando a los recuerdos. Ajá. E inscribió su cédula acá en el norte de la ciudad.
1: Dani.
0: Usted también manda cáscara,
1: señor. Eso es mentira, Dani.
0: Usted.
1: No me vaya a tergiversar ni a retorcer el pensamiento de la gente, Dani. Esto es norte, pero se paga lo mismo, Dani.
0: Bueno, mucha atención, oyentes de Tropicana. Llega un tema muy importante aquí a la Bacana de Colombia. Hora de dar.
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0: Hey, yo escucho y veo y comparto Tropicana. Señores, llega el momento de dar palo aquí en Tropicana porque nos los están pidiendo, Álvaro Payares. Mucha atención.
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0: A ver, oye. Tropicana llegó el momento de dar
1: palo.
0: Punta el palo, mucha atención, señores, porque...
1: Bueno, ¿qué fue lo que pasó, Dani?
0: Mire, resulta y pasa que la gente a través de nuestro WhatsApp... ¿Cómo quiere que le hable ahora, puertorriqueño?
1: No, hábleme, bueno, hábleme como la gente aquí de Córdoba.
0: Sí. Usted también es cambiante en ese humor. Yo lo veía riéndose cuando yo estaba haciendo la guerra. Bueno, mire, mucha atención, porque en el día de ayer nos llegó una denuncia aquí a Tropicana. Y recuerde que si usted tiene cualquier tipo de denuncia, usted a través de ese WhatsApp que usted ve allí en pantalla, el 310-835-3626, usted puede denunciar. Y una de las denuncias que nos llegó, ¿sabes cuál es?
1: Dani,
0: hay
1: dígame.
0: Mucha basura.
1: ¿Dónde, Dani? En las calles.
0: En las
1: barrios,
0: calles de la ciudad. ¿Qué está pasando con el carro recolector?
1: ¿Hay o hubo?
0: Hubo.
1: Hubo.
0: Había. Están. Presente, futuro y pasado.
1: Puntual y concreto, porque yo también tengo mi comentario.
0: A ver, comente.
1: Para mí, hubo.
0: Hubo.
1: Hubo.
0: Pero
1: hubo basuras.
0: ¿Pero por qué?
1: No sé, no tendría una explicación. Habría que llamar al gerente de Urbacer, a las personas encargadas, o al PQR que tienen ellos, a ver qué fue lo que sucedió. Eso hace 3 días.
0: 3 días, Dani, correcto.
1: 3 días.
0: Ay, pero no más ayer llegó la denuncia Tropicana.
1: Bueno, que todavía se ha mantenido basuras en algunos barrios, como que ha bajado la frecuencia de los carros recolectores en cada uno de estos barrios, y por eso se ha aumentado la cantidad de basura frente a las casas, en los basureros. Y tú sabes que mucha gente saca las basuras a las esquinas, y en fin, esto es bastante, bastante perjudicial para la salud de los habitantes de cada uno de estos y vecinos de cada uno de estos barrios donde se saca la basura. Imagínense, aquí dejan los carros de recolectar un rato la basura, Dani, y se vuelve un monopolio de basura. Montañas de basura en la ciudad de Montería. No sé qué pasó con esta situación, pero la gente se está quejando.
0: Bastante.
1: Se estuvo quejando
0: bastante
1: duramente por la acumulación de basuras y de residuos que perjudican la salud de los niños, de los ancianos, y en fin. En los barrios, tiene por ahí, ¿cuáles son los barrios donde hubo esta montaña de basura? Porque el carro no pasó a tiempo o no está pasando a tiempo. Han disminuido la frecuencia, porque es que hay una amenaza, Dan.
0: A ver, ¿cuál es la amenaza?
1: En una ciudad del país, no recuerdo exactamente, ya vamos a buscar el dato, pero sí hubo una amenaza a los carros de Urbacer. Incluso la policía y el ejército empezó a escoltarlo para la recolección de basura. No sé si aquí en Montería, pero fue coincidencial este tipo de retrasos en la recolección de basura aquí en los barrios de Montería, y la gente ya estaba brincando.
0: Mire,
1: los perros,
0: por ejemplo,
1: alando
0: Álvaro Payares,
1: la bolsa.
0: Mire, esto fue lo que realmente pasó, y aquí están algunas de las denuncias. Mire, por ejemplo, ahí rebuscamos a través de las redes sociales, y ahí, como lo están viendo ustedes en pantalla, oyentes de Tropicana 1020 en su radio, porque aquí entre todos estamos a la par y actualizados de todo, ¿no? Mire, buscamos ahí, por ejemplo, aquí, hace 22 horas nos dan esta denuncia. Escuchen muy bien, cogemos esta fuente de Montería en línea, porque llegan denuncias. Dice Urbacer: la comuna 9 de Montería está ahogada en basuras y malos olores. Habitantes de la comuna 9 manifestaron, oyentes de Tropicana, su inconformidad por la acumulación de residuos sólidos en varios sectores de la ciudad. Situación que denuncia y lleva varios días ahí sin ser atendida. Y escuche muy bien, Álvaro Payares, porque el dato pues lo da el líder comunal Segundo Hernández, quien cuestionó la prestación del servicio de aseo y señaló que la comunidad se encuentra totalmente afectada. Y como ven ustedes en pantalla, son las basuras que están justamente acumuladas. Es lo que se hace tendencia en nuestra ciudad. Pero mire, también por acá, oyentes de Tropicana, esto pasa, déjeme decirle que en Aguas Negras también denunciaron.
1: Aguas Negras, aquí zona.
0: Aguas Negras.
1: Aquí en las goteras de la.
0: Mire, por ejemplo,
1: casco urbano.
0: Ahí está. Son las basuras retenidas, como usted lo está viendo en pantalla.
1: Ahí se ve
0: absolutamente todo. Mire,
1: ahí se ven las montañas.
0: es lo que es todo es lo que es tendencia en estos momentos.
1: O sea, de lo que los carros que se dañaron.
0: Con Nurbacere. Eso es lo que queremos saber y queremos una explicación, oyentes de Tropicana, porque mire, también acá, ahí está un líder comunal.
1: Ah, ¿qué dice?
0: Ahí se va a escuchar. Ahí está el mudo explicando que la situación dijo? Anda barro. 4 días.
1: Bueno. Sería que los carros se pincharan.
0: Bueno, ahí está, mire, son muchas denuncias que llegan a raíz de todo lo que está sucediendo. Y es el tema que se hizo tendencia, Álvaro Payares, en nuestra capital. Denuncia ciudadana. Escuche, el carro de la basura, pues no está pasando. El barrio San José también presentó denuncias.
1: El Mundo López, mire, el Alivio, la Pradera.
0: Aquí está otra. Bueno, ahí está entonces los datos importantes, oyentes de Tropicana. Otro de los barrios, mire, que está afectado. Bueno, el barrio también, digamos que Mogambo. Bueno, son los datos
1: Canta
0: más
1: claro,
0: importantes.
1: Creo,
0: Canta no. Claro, son muchos los barrios que están afectados, tal cual como usted lo estaba viendo, lo observan. A través de lo que hoy es tendencia, oyentes, acerca de Urbacer Sierra Chiquita, Álvaro Payares, vea. Mire, Sierra Chiquita.
1: También.
0: Estamos recorriendo todo lo que tiene que ver con las redes sociales. Dice, Urbacer brilla por su ausencia en Sierra Chiquita. No hizo el recorrido ayer, bueno, el día martes. No contestan los mensajes, no contestan teléfonos, las calles invadidas de basura y los vecinos en conflicto por el tema de la basura. Porque es que le doy a conocer un dato a Álvaro Payares y tiene que ver con
1: esto. O sea, no contestan los teléfonos de la empresa.
0: Resulta y pasa de que a nadie le gusta de que varios vecinos vengan y pongan la basura
1: al frente de su casa, en la esquina.
0: En la esquina, porque es que eso genera olores putrefactos y además de eso, si usted tiene un niño pequeño, puede generar un montón de enfermedades. Eso no es.
1: Claro que sí. No, y la excusa de la empresa es que los las personas dizque sacan la basura un día antes o 2 días antes.
0: Que ese es el pequeño.
1: Esa es la excusa y la parafernalia es que ellos se están inventando. No dice la verdad, pero la verdad es que en mi casa,
0: ¿cómo está
1: allí,
0: el tema?
1: La basura duró acumulada 2 días.
0: ¿Dos días?
1: 2 días. Y eso no es un secreto. Eso fue evidenciado yo mismo. Y todos esos vecinos de ahí tenían basura amontonada. ¿Y qué pasa con el carro? No, que no ha pasado. Y te voy a decir que pasó como a las 4 de la mañana del día ayer, anteayer, no sé, no ¿sí? recuerdo muy bien. Y iban como discutiendo los operadores, los que estaban recolectando. No sé qué pasaba, se oía una bulla y recolectando la basura. Total que estaban desesperados. Había como cierta presión por parte de la directiva, no sé, porque los veía muy incómodos recogiendo la basura.
0: Bueno, son digamos que los datos más importantes acerca de lo que...
1: No, algo tuvo que ocurrir.
0: Sí, claro. Sí.
1: Ahora, no. O sea, en toda empresa hay fallas, pero por lo menos que se pronuncien, informen con antelación o manden un comunicado, que fue lo que pasó, porque la gente se está quejando y no sabe
0: y
1: qué
0: bastante.
1: Pasó.
0: Y bastante.
1: Que fue lo que ocurrió y la basura todavía en algunos sectores sigue todavía en las esquinas, frente a las casas y los malos olores, que esto va en contra del bienestar y la salud de los niños y también de las personas adultas.
0: Bueno, son los temas más importantes que justamente tienen que ver con las denuncias que se hacen aquí en Tropicana, que somos su canal, el medio autorizado para cualquier denuncia, para darle palo al que sea Álvaro Payares. Son exactamente las 8 de la mañana, 50 minutos, 8 de la mañana, 50 minutos, Álvaro Payares. Más datos importantes y justamente tienen que ver con los hechos que son noticia justamente aquí en Tropicana. Se los presentamos. Breve resumen informativo en La Bacana.
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4: Bueno, mucha atención, Álvaro Payares, el hecho más importante con el que hoy despierta esta ciudad.
1: Mire, la gobernación de Córdoba, a través de la Secretaría de Salud declaró alerta amarilla, Dani, en la red hospitalaria del departamento por las elecciones de este 31 de mayo para garantizar una adecuada prestación de los servicios de salud antes y durante, después y de la jornada y de la fiesta democrática el próximo 31. La alerta ríe desde hoy viernes 29 de mayo a las 6 de la tarde, Dani.
4: ¿Cuándo?
1: Y se extenderá hasta las 6 de la noche, o sea, 6 de la tarde del 1 de junio del 2026. En el caso de una eventualidad segunda vuelta presidencial, la medida se activará nuevamente en las fechas correspondientes.
4: ¿Me repite el horario, por favor?
1: La alerta ríe desde hoy 29.
4: Hoy 29, a ver.
1: A las 6 de la tarde. Sí. Y se extenderá hasta las 6 de la tarde de hoy mismo.
4: ¿Cómo así?
1: Hasta las 6 de la tarde del 1 de junio. Ay, en la vaina. Sí, oigan, y fíjese que nosotros ayer estábamos anunciando sobre la hora, o sea, el toque de queda, ¿no? Para estas elecciones. Y dijimos que a las 6, a las 12 de la noche, dije yo, estaba equivocado. Y es hasta las 12 del mediodía a nivel nacional, del lunes primero de junio. Oh. Rige esta ley seca. Algunos se preguntarán por qué. No se sabe. No se sabe. Yo creo que ya a las 6 de la mañana debió levantarse esa ley seca. Del lunes, ¿no? Pero va hasta las 12 del mediodía del lunes primero de junio. ¿Sí la cogió?
4: Ya la cogí.
1: De pronto, para evitar cualquier reconteo, cualquier alteración del orden público.
4: Lo extienden.
1: Porque no como está extendida.
4: No como habitualmente nosotros
1: exactamente.
4: Lo conocemos, ¿cierto? Está extendido por si de pronto existen algunos tipos de.
1: Sí, porque va a venir reacciones porque nadie quiere perder.
4: Bueno, ojo con eso, muchachos. Hay que aceptar cualquier sea el resultado. Entonces, eso hay que tenerlo muy claro. Hay que tenerlo muy claro, oyente de Tropicana, que hay que aceptar los resultados. Porque claro, se extiende esa ley seca debido yo.
1: Sí, y es un temorcito a un orden público,
4: una alteración de
1: desadaptado público que no acepte. Que no quiera que validen estas elecciones. Entonces, para aquellas personas que, no, porque vienen las denuncias, vienen las demandas posteriores, claro, a estas elecciones, y eso es obvio que en toda elección aquí en Colombia siempre existió las reacciones por parte de los contrarios, por parte de los perdedores, que hubo, no hubo el conteo como era, que hubo robo de voto, que no aparecieron tanta vaina. ¿Cómo es que llaman ese? El E14, que tal que por aquí, que las puse y no me acuerdo.
4: Que se ve con el borrón, que se ve con el tachón.
1: El lapicero no era ese, que borraron.
4: Que no sé qué.
1: Votos nulos, votos en blanco. Y que fulano y tal no han llegado a las urnas de tal población. Y todo ese cuento, sí, toda esa parafernalia que se inventan los contradictores cuando se dan los datos ya oficiales del ganador.
4: Y cuando no aceptan, entonces empiezan a decir que el E14 tenía un rayón, que tenía que eso era un 1, pero lo convirtieron en un 7.
1: Y que este era 58 y parece un 52, y le faltó la rayita, le faltó un puntito.
4: Que este era 21, pero apareció siendo un 27.
1: Y que aquí está, esto está deleble, que lo borraron y tal y vaina.
4: Que este 8 lo convirtieron en un 118.
1: Sí, que marcaron fue con lápiz, no con lapicero, no con kilométrico paper mater. Y entonces no, que con un Packer. Y todo ese cuentillo que ya la gente. Que ganó y listo.
4: Sí, ya, arreglado.
1: Oficialmente, el Consejo Nacional Electoral y la Registraduría Nacional darán sus datos oficiales. Nada de relato, es de datos.
4: De datos,
1: nada. No quiero relatos.
4: Quiero datos,
1: evidencias, pruebas. Que pongan a fulano, mire, aquí está, este fue el ganador y hay que aceptar.
4: Total.
1: ¿Qué va a salir usted a cómo es hacer invierno.
4: ¿Cómo?
1: La golondrina va a ser una sola golondrina. Va a ser invierno.
4: Una sola golondrina no va a ser invierno.
1: Yo el voto mío era turco y el otro era negro, y el otro era blanco, el otro era...
4: ¿Cómo?
1: No, que en Turquía, que en Arabia Saudita.
4: No,
1: señor. No, que internacionalmente ganó allá fulano y sultano.
4: Que la registraduría de los datos.
1: Hay que aceptar los datos.
4: Cuento, coma carne.
1: Hay que creer en la institucionalidad.
4: Correcto.
1: De nuestro país.
4: A usted se le salió una calza de la muela ahí con esa palabra. Institucionalidad. Repítalo otra vez conmigo.
1: Institucionalidad.
4: ¡Oye! Oh, yeah.
1: No, que es que yo esta mañana me tiré un plato de mazamorra y me duele la barriga.
4: Los datos son claros y concisos. A las mazamorra? 4 de la tarde se cierran las urnas y ya después de las 4 empieza, digamos, que el escrutinio. Y observe, escuchen, nosotros tenemos un cubrimiento como nunca antes,
1: Dani,
4: se ha visto en una cadena de radio.
1: Más
4: aquí
1: de 150 emisoras en todo el país y el mundo, porque estaremos
4: En Caracol América.
1: En Caracol
4: América. Estados Unidos,
1: a este Radio 1.
4: Sí, señor.
1: Y hay otra emisora allá también que...
4: Bueno, ese es un cubrimiento nacional e internacional como nunca antes lo hemos vivido. Tropicana, la más bacana de Colombia, desde las 3 en punto de la tarde, conectada con nuestra cadena hermana Caracol Radio. Julio Sánchez Cristo va a ser quien dirige
1: con todo el equipo.
4: Y cada uno de sus corresponsales a nivel nacional.
1: Usted tiene que estar a las 3 aquí, Daniel.
4: Yo tengo que estar a las 3 en punto de la tarde.
1: Encadenando.
4: Aquí vamos a estar.
1: Todas las tropicanas del país. ¿Cuántas tropicanas hay en el país?
4: Oye, ahí me corcha.
1: Hay como 15, ¿no?
4: Como 15.
1: No, hay más.
4: Ese dato tengo
1: como consultar. 30.
4: Hay, por ahí más o menos.
1: Ahora, también se van a adherir, se van a unir emisoras que independientes, que son de otro dueño, pero ellos hicieron un llamado, hicieron esa petición a la cadena para unirse también a la transmisión.
4: Libres y abiertos, porque la mejor información y el mejor cubrimiento como nunca antes de una cadena de radio aquí en Montería lo va a hacer Tropicana 102.0 desde las 3 en punto de la tarde.
1: Mire, Caracol lo puede escuchar a través de los 1310 AM y también a través de los 107.5 FM, claro, para que no tenga ninguna confusión, ¿no? Para que usted lleve todos los datos, el conteo, todo el escrutinio, toda la información que se va a informar a partir de las 8 de la mañana. Ya estará
4: Caracol,
1: todo el equipo de Caracol.
4: Y nosotros cubrimos a partir de las 3.
1: Todo lo que se está
4: en caso ya.
1: Estará sucediendo en Colombia.
4: Oiga, venga, le tengo un dato.
1: Con corresponsal en todo el mundo.
4: Para ese día, se trae en el bolsillito del jean un paquetico de Kellogg's.
1: ¿Eso para qué?
4: ¿Oye? Ese paquetico de Kellogg's son unos Fruit Loops deliciosos. 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Usted tráigaselos para que se paren la media tarde, media mañana. Son muy prácticos. 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Y además no hacen reguero.
1: Sucaritas de Kellogg's.
4: Y además de eso, también unos
1: frutos
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1: Del barrio.
4: Nos vamos.
1: Sucarita.
4: Nos escuchamos desde la calle en unos momentos, porque este show sigue en la calle.
1: Me voy en mi carro, loco.
4: ¡Loco!

0: mis oyentes de Tropicana, la más bacana. Es hora. Sí, es hora de sentirse en paz. En Tropicana son las...
1: ¡Ey! En Tropicana son exactamente las 9 en punto.
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1: ¡Ey! En Tropicana, la más bacana de Colombia, 9 de la mañana, 1 minuto, 9-1.
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0: único, exclusivo. Y bueno, hoy lo tenemos justo aquí a Giovanni Cassiani, quien es un artista que hoy le ha hecho una canción a la Selección Colombia, porque se viene, digamos que, una de las citas más esperada por los colombianos, el Mundial. Giovanni, hermano, ¿cómo vamos? ¿Cómo me lo recibe la mañana de viernes?
1: Mi querido Dani, muy buenos días, hombre, aquí saludando de antemano a toda la audiencia tropicana de Montería y el departamento de Córdoba. Un saludito muy especial de este servidor que viene a traer en primicia por estas regiones esta canción que está dando de qué hablar, se está metiendo en el corazón de la gente, de la fanaticada, de la selección, y sobre todo creo que vamos a hacer historia en este Mundial.
0: Ojalá Dios lo escuche, Giovanni, porque yo soy un apasionado y loco por el fútbol, y ojalá escuche, pues, nuestra selección, esos tres partidos que son primordiales, o por lo menos esos dos primeros con Uzbekistán y contra República del Congo, para llegar a Portugal ya relajados.
1: Total, total. Yo creo que
0: necesitamos llegar relajados contra Portugal.
1: Es que así es, mi querido Dani. Yo pienso que ahorita este debut que vamos a hacer es fundamental. No, yo creo que ya con, y es más, si lo metemos con musiquita en la tribuna, creo que va a ser más llevadero y vamos a ganar.
0: Claro que sí. Y más con esto, ¿cómo se llama esta canción, Giovanni?
1: Hombre, Dani, le presento de antemano, esta canción se llama Vamos Colombia. Es una canción, un himno para cantar en tribuna, en el estadio, para que lo cantemos con hermandad y sobre todo apoyemos a nuestra amada selección.
0: Bueno, esta canción, Giovanni, que justamente se acomoda a lo que se viene, a esta cita. Hay un montón de canciones, pero una así ritmo popular, pocas. ¿Por qué se decidió usted, Giovanni, a grabar esa canción?
1: Bueno, sabemos que grandes artistas de la música popular, como lo son nuestros referentes, Jesse Uribe, Pipe Bueno, entre otros.

0: los artistas hicieron una canción para la selección. De hecho, es una de las canciones que ha dado de qué hablar. Pero pues yo quise salirme un poco del contexto del género, pues para que vean que Giovanni es un artista versátil, que puede traer ideas nuevas y propuestas muy atractivas para el público.
1: Bueno, ¿quién es Giovanni Casiani? Para todos los que escuchan Tropicana, la bacana de Colombia.
0: Claro que sí, claro. Giovanni es un muchacho que, bueno, vive en la ciudad, radicado en la ciudad de Bogotá, hace más de 15 años. Viene luchando con este tema de la música precisamente más de 10 años, incursionando primeramente en el género vallenato. La verdad es que adquirí una muy buena escuela, buenos aprendizajes, el conocimiento fue muy grande, e impulsado por la composición, porque además también trato por ahí de escribir líneas. Decidí incursionar en el género popular como compositor, me ha ido bien, luego ya como cantante. Y hombre, yo pienso que la música es sin límite, la verdad, mi amigo Dani, y entonces por eso hay que ser versátil.
1: Bueno, total, entonces que sea usted mismo, Giovanni, que le presente a los oyentes de Tropicana, la más bacana de todo Colombia, esta canción que se llama Vamos Colombia.
0: Claro que sí. Bueno, mi querida audiencia cordobesa de Colombia y el mundo, y aquellos que nos sintonizan a través de las redes sociales, les presento Vamos Colombia, de mi autoría. Quiero que la escuchen, se den la oportunidad de interactuar con ella, de que la compartan. Solamente hay un requisito.
1: ¿Cuál es?
0: El requisito es, o bueno, más bien un riesgo, pienso yo.
1: Sí.
0: El riesgo es que de que la escuche, le quede gustando.
1: ¡Guau! Wow. ¡Qué chévere! ¿Cómo aparecen las redes sociales, John?
0: Giovanni Casiani con G de gato,
1: sí.
0: WN Casiani, tal cual como suena, en todas las plataformas, todas las redes, ya pueden encontrar esta canción, está disponible. Así que a compartirla, mi gente, el material, digamos, gráfico de las redes sociales, aparezco con la camiseta de la selección, entonces es muy fácil de identificar.
1: Bueno, maravilloso, y entonces todos, digamos que desde este 11 de junio nos ponemos modo selección y gritamos, vamos Colombia.
0: Vamos Colombia, y a propósito, hay un corito de esta canción.
1: ¿Cómo dice?
0: Que es tan fácil, mi querido Dani, que yo pienso que es fácil de corear. Y todos, cuando tengamos la camiseta, vamos a decir: vamos Colombia, vamos país, hoy la camiseta hay que lucir. Vamos Colombia, vamos país, de muchos sueños por conseguir.
1: Maravilloso, son las 9 de la mañana, 20 minutos. Tropicana 10:20 en tu radio. 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
2: 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Son las 10 de la mañana.

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1: 10 de la mañana con 13 minutos, mis oyentes de La Bacana de Colombia. Reciban ustedes un abrazo de buenos días. Aquellos que apenas vienen llegando a la sintonía de la emisora más bacana de todo Colombia, reciban el mejor.

0: 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Prepárense, porque tenemos muy buena información y tenemos muy buena energía, sí, bastante embalado, que sí pasa, Gustavo. ¿Cómo dice, Caliche? ¡Perfecto, oyentes! La información aquí en Tropicana es de la buena. 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
0: 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A propósito, ganas de llover, increíble la que hace aquí en la capital, y nosotros vamos embaladito, así como va nuestro ingeniero. Zúmbalo, Caliche.
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1: Hey, 10 de la mañana con 29 minutos, 1029 oyente de los 1020 en su radio. 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
1: Seguimos acompañándote justamente en esta muy buena mañana, mañana del día de hoy, viernes. Hoy es 29. Sí, claro, hoy es 29 de mayo. Oyentes, recuerden que estamos a pocos días de conocer cuál será el sucesor de Petro, justamente en lo que tiene que ver en la Casa de Nariño. Sí, este domingo 31, el cubrimiento que va a ser Tropicana, la más bacana, en compañía de nuestra, bueno, de nuestra emisora mater, como es Caracol Radio. 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Son más de 150 emisoras conectadas en todo el país para que usted tenga toda la información de primera mano de lo que va a hacer, sí, las elecciones presidenciales de este domingo 31 de mayo. Ya lo sabe, ¿no? Nuestra cadena va a tener un cubrimiento como nunca antes visto aquí en el departamento de Córdoba. 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
2: 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En Tropicana son las... En la más bacana, 10:48.
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7: 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No te lo pierdas, en Tropicana son las...
2: En la más bacana, 10:49.
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2: En tu Tropicana, 10:50, 10:50. 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
2: En la más bacana, 10:51, 10:51.
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1: Bueno, 11 de la mañana con 10 minutos. Oyentes de La Bacana de Colombia, nosotros continuamos en vivo. Ya viene en camino, señores. Sí, ya viene en camino. Ya se viene aproximando después de una tecnomecánica. 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
0: Este pelado definitivamente se la sabe todo, oyente de Tropicana. 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
1: ¡Hey, oyentes de Tropicana, la más bacana! El tiempo definitivamente pasa volando cuando uno la está pasando súper, cuando uno la está pasando wow, fascinante. Cuando la pasamos bien, el tiempo vuela. ¡Hey, ya estamos llegando casi a la recta final, oyentes de Tropicana! 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
2: 11 de la mañana con 40 minutos. Mis oyentes de Tropicana, nos vamos, pero les voy a dejar un plan lindísimo, un plan fascinante, oyentes, para que vengan a conocer, para que vengan a explorar. 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
1: 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No te lo pierdas, en Tropicana son las...
2: En tu Tropicana, 11:51.
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2: 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En Tropicana son las... En Tropicana, 11:52. 11:52.
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1: 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En Tropicana son las...
2: En Tropicana, 11:53. 11:53.
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8: 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Son las 12 del mediodía. 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
1: 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En Tropicana son las... En tu Tropicana, 12:47. 12:47.
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5: 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No te lo pierdas, en Tropicana son las...
1: En tu Tropicana, 12:47, 12:47.
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1: 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En Tropicana, 12:48. 12:48.
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1: En Tropicana, 12.48, 12.48.
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0: 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No te lo pierdas, en Tropicana son las...
1: En Tropicana, 1:46.
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1: Mis oyentes de Tropicana, la más bacana, es hora. Sí, es hora de sentirse en paz. En Tropicana son las 1:47, 47 minutos. 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
0: 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No te lo pierdas, en Tropicana son las...
1: 1:47 minutos, en Tropicana, la más bacana.
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16: Son las 2 de la tarde. 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
1: 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En Tropicana son las... En Tropicana, 247, 247.
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6: 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No te lo pierdas, en Tropicana son las...
1: En Tropicana la más bacana, 248.
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3: 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En Tropicana, la más bacana, 2.59, 2.59.
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1: Son las 3 de la tarde. 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
1: En Tropicana, la más bacana, 3.51.
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Señoras, 4 de la tarde con 12 minutos. 4 de la tarde, 12 minutos. En la emisora más bacana de Colombia es el Tropicó de Tropicana. Bueno, previo a todo lo que se vive, previo justo a todo lo que

0: lo que será las elecciones presidenciales. ¿Quién ganará? ¿Quién estará? ¿Quién será el reemplazo del presidente actual justamente en la Casa de Nariño? Y para eso yo cuento, obviamente, con invitados políticos a esta hora de la tarde y me encuentro con el doctor Álvaro Uribe Vélez, a quien quiero saludar en la tarde del día de hoy a través de Tropicana, la emisora más bacana de todo Colombia. Buenas tardes, señor expresidente de la República, Álvaro Uribe. Bienvenido a Tropicana, la más bacana de Colombia.
1: Montería, a todos los monterianos, los cordobeses, tierra con la que tengo tanto afecto, Dani. Muchas gracias.
0: Bueno, doctor Álvaro Uribe Vélez, bueno, se viene, digamos que, una carrera bastante luchada, peleada por llegar a esa casa de Nariño. Y bueno, ¿por qué votar por Paloma Valencia?
1: Primero, Paloma ha sido una mujer firme y transparente. Eso no es publicidad ni es del momento. Fue firme frente al plebiscito de Santos, firme en la oposición a Petro, en un país que se lo empiezan a tomar nuevamente los grupos violentos. El esfuerzo nuestro por la seguridad de Colombia se ha perdido. Para no más transparente, 12 años de Congreso, a pesar de que es muy joven aún, no hay contra ella una sola queja que afecte su transparencia. Tiene corazón grande con la mujer cabeza de familia, con el anciano, con la recuperación de la salud, sentido práctico para el empleo. Ella dice que respetamos el salario al trabajador, pero le bajamos impuestos al empresario para poder generar empleo. Paloma tiene una política de juventud, de educación, de cultura, de deporte y una política de confianza en Colombia, estimado Dani.
0: Bueno, doctor Álvaro Uribe, ¿por qué o qué le puede pasar mejor a este país si seguimos con la continuidad de este gobierno?
1: Es muy claro, Dani. Mira lo que ha hecho este gobierno. Yo digo que esto es una sucursal del chavismo. Primero, para eso no hay ley. Esas administraciones de Petro, compradas en un momento en que la legislación las prohíbe. Esta semana los únicos actos públicos deben ser en recintos cerrados. Segundo, esta violencia en las calles de Colombia, en los parques, en los entornos escolares, distribución de droga. ¿Qué puede pensar la comunidad internacional? Somos un país paria. Imagínense usted exportando 2.100 toneladas de cocaína. Va a llegar un momento en que Estados Unidos va a decir, no resisto esto, el gobierno nada hace. Y entonces tomar una decisión de una acción militar contra nuestro país, se necesita Paloma. Este gobierno está quebrando la salud. Le subió el salario a los trabajadores. Nosotros le redujimos la jornada de trabajo. Monterianos, cordobeses, ténganlo en cuenta. Lo bailado que no me lo quiten. Nosotros reducimos la jornada de trabajo. ¿Pero qué ha pasado con ese salario? Pusieron los trabajadores a comprar medicamentos por el deterioro de la salud. Quiero recordarles que la ley

0: sino la más pobre y la más rica, y para ambas había la misma buena atención. Petro nos quiere llevar a todos, a todos. Nos quiere llevar como esclavos del Estado, como en Cuba. Colombia dice, si usted da esta censura, que el otro está en Mutual Ser, y el otro compatriota está en Sánchez, y el otro está en Salud Total, respetarles esa libertad que elegí. Pero mire, Dani, lo que está pasando. Ni una vivienda social hecha por este gobierno. Y todo este gobierno es el subsidio de mi casa ya. ¿Qué daño le ha hecho a los sectores sociales de Colombia? Y siga Dani, tampoco hay vías campesinas. Metió 33.000 kilómetros, ha hecho 117. Tiene los empresarios derrotados por los impuestos. Súmele a eso el predial. Paloma dice, no señor, al trabajador se le respeta el salario, pero al empresario le bajamos impuestos y resolvemos este problema del predial confiscatorio. El camino de Petro y Cepeda es convertir a Colombia en sucursal de este abismo. Miren, recuerden, Chávez acabó con la empresa privada, subió la pobreza de 40 a 90 en Venezuela, tuvieron que salir 9 millones de venezolanos, pero también acabó con empresas del Estado, colombianos. Chávez acabó con PDVSA, la mejor empresa petrolera del mundo. Petro y Cepeda están acabando con Ecopetrol. Hospitales públicos, por donde quiera que yo hablo y pregunto en este recorrido del país, los gerentes de hospitales públicos me dicen, somos del Estado y Petro nos está destruyendo y se queda porque facturamos 100 pesos y nos pagan 50. Esto es una destrucción de Colombia, estimado Dani.
1: Bueno, son las 4 de la tarde con 19 minutos. En vía telefónica tenemos a Álvaro Uribe Vélez. Doctor Álvaro Uribe Vélez, bueno, a raíz de la inseguridad que hay en este país, ¿qué propone Paloma Valencia justamente para la seguridad de Colombia?
0: Hombre, primero se necesita un presidente con determinación. La diferencia es que Paloma está comprometida con la seguridad. Petro y Cepeda, en nombre de la paz total, lo que han hecho es proteger terroristas. Paloma dice, primero, acción envolvente contra esa extorsión callejera, que extorsiona la tienda, la casita de familia, el carro distribuidor de comida, etcétera. Pero las ciudades están llenas de distribuidores de droga en las calles, en los parques, en los entornos escolares. ¿Qué dice Paloma? Vamos a decomisarles esa droga. Y ella dice, si a mí me toca militarizar carreteras, la primera que va a militarizar es Cali Payán. ¿Por qué la va a militarizar? La va a militarizar porque en esa carretera hay aproximadamente 5 secuestros al día, más todo lo que son los saqueos de cañones. Pero tiene otro problema, Dani. ¿Usted cree que el gobierno de Estados Unidos se va a aguantar? Si aquí le siguen mandando por 1.100 toneladas de cocaína al año,
1: no.
0: Promovida por Petro y Cepeda. Que nada hacen, que nada hacen. Por favor, llegó un momento en que dicen, esto es una agresión al pueblo norteamericano y nos manda alguna acción militar. Una persona como Paloma, con transparencia en su seguridad en Colombia, grita eso, ciudadanos de Montería. Recuerden, yo entré 21 millones de colombianos pobres al régimen subsidiado de salud. Hoy están acabando con eso. Ciudadanos de Montería, recuerden, Córdoba tuvo 200.000 familias en acción. Las acabaron. Paloma está comprometida a lograr un subsidio para la mujer cabeza de familia pobre, ciudadanos de Montería. Recuerden el programa nuestro del adulto mayor. Petro prometió 5 millones.

0: alemanes tienen 1.680.000, 1.700.000. Dijo que iba a pagarme 500.000 pesos, les paga 230. Y con muchos empezó hace muy poquito, con miedo a las elecciones. Paloma dice, subo a 3 millones de ancianos y les voy mejorando el pago gradualmente. Pero la diferencia con eso, como Petro se gastó la plata en corrupción, en derroche, en viajes, es una vergüenza de un gobierno muy austero. En embajadas innecesarias, se la ha gastado Petro, en consulados innecesarios, 19 ministerios, 19 ministerios, se quedó sin plata. Entonces ahora quiere gastarse. Fuera de todo lo que ha endeudado a Colombia, está arruinando al país. Ahora hay que gastarse la plata de las pensiones, el dinero de los trabajadores. Paloma le dice, ese dinero es sagrado. No lo puede tocar este gobierno, ni el que viene. Paloma dice, le pago a los ancianos, a la emergencia de familia. El programa de tecnología gratis para los jóvenes, lo pago de una economía que crezca. Están haciendo en parálisis. Petro quitó los subsidios fundamentales a campesinos para empezar cultivos. Una economía en parálisis. Paloma, con subsidios al campesino, con crédito al campesino, quitando impuestos a empresarios, reduciendo ese catastro asfixiante que quiere robarle la propiedad a los colombianos. Paloma reactiva la economía, pero al mismo tiempo recorta ministerios, recorta embajadas, consulados, y le paga al anciano y le paga a la mujer cabeza de familia. Son dos mundos. Se está en la sucursal del chavismo. Paloma es un gobierno de libertades para un país seguro y con bienestar social.
1: Bueno, son las 4 de la tarde, 24 minutos, y por último, doctor Álvaro Uribe Vélez, el mensaje, no solo para el departamento de Córdoba, no solo para Montería, el mensaje corto y preciso de por qué este domingo tenemos que votar por Paloma Valencia.
0: Jóvenes cordobeses, yo encontré la Universidad de Córdoba con 5.000 estudiantes, la subí a más de 12.000. Petro incumplió construcción de universidades, cupos universitarios. Recuerden, la gratuidad en la universidad pública la introdujo el presidente Duque. No Petro. Petro prometió perdonar los créditos del ICETEX, las deudas. Lo que ha hecho es quitar los créditos. Petro quiere acabar la universidad privada con impuestos. ¿Por qué la va a acabar? Yo soy hijo de la universidad pública, de la de Antioquia. Pero yo respaldo también la universidad privada. Paloma dice, apoyo la educación pública y la privada. Petro dice, y se queda, odian los colegios privados. Qué mal hace un colegio de monjas, qué mal hace un colegio de sacerdotes. Paloma apoya a todos. Pero miren, muchachos, algo muy importante, y que no se me olvide lo del SOAT, tan importante en Montería. Todos estos jóvenes que no estudian ni trabajan, una oferta de Paloma, un programa de formación tecnológica gratuito y pagándoles a los más pobres durante un año para que puedan ir a estudiar, que los habilite en los nuevos saberes, en la revolución tecnológica, la inteligencia artificial, para que puedan trabajar en Colombia y en el mundo. Montería es la capital mundial del mototaxismo. ¿Por qué Paloma le dicen cero SOAT? Me llamó un muchacho y me dice, oiga, me quitaron la moto, no puedo pagar el SOAT. Si eso se le suman los impuestos y el combustible, no me alcanza el dinero. Me pidieron 100.000 pesos por un soborno, no tenía sino 10.000. Me dijo un hombre, para yo lo aguanté el domingo. ¿Y usted por qué no lo quitó? Eran épocas muy distintas. Seguramente no se me ocurrió. Tampoco se me ocurrió reducir la jornada de trabajo como la redujo el senador. Eso no es de Petro. Que los aislados no me lo quiten, queridos amigos. Entonces, ¿cuántos pagan cuántas motos hay hoy en Colombia? Más o menos 13 millones de motos. ¿Qué va a accionar en el SOAT del 40%? La corrupción. Paloma dice, quita ese factor de corrupción. No ocurre SOAT. Tampoco los peajes. Los peajes en mi gobierno estuvieron gratuitos para las motos y Paloma los mantiene gratuitos. Paloma ha dicho, vamos a buscar una póliza general contra accidentalidad. Tarifa de la costa, porque en mi gobierno no hubo problema. Los mayores deberían recordar a los jóvenes, porque tenemos un programa social de energía. Paloma, ¿qué dice? Inicialmente, el consumo subsidiable básico se sube de 170 kilovatios mes a 250. Eso va a conducir a una gran reducción de energía en los sectores populares de Córdoba y de todo el Caribe colombiano, estimado Dani. Ustedes saben que yo también cometí errores, pero que soy cumplido y que fui cumplido con Córdoba. Obras son amores y no buenas razones. Petro es carreta. Nosotros somos esos, queridos ciudadanos. No me vengan a hablar de la tierra. Nosotros no teníamos la ley de ingreso seguro. Entregábamos tierra a los campesinos, pero con proyectos productivos y sin afectar al empresario. Se necesita al campesino, al empresario. Por eso, Paloma, gracias, Tropicana Montería, Dani Polo.
1: Bueno, son las 4 de la tarde, 28 minutos. Por los micrófonos de Tropicana pasaba el expresidente Álvaro Uribe Vélez y las razones por las cuales votar por Paloma Valencia.

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1: 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En Tropicana son las...
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1: Hey, en Tropicana son las 4 de la tarde, 48 minutos, 4:48.
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1: ¡Ey! En la bacana de Colombia son las 4:48 minutos.
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8: 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Son las 5 de la tarde. 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
1: 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No te lo pierdas, en Tropicana son las...
2: En tu Tropicana, 5:49. 5:49.
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0: 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En Tropicana la más bacana, 647, 647.
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0: En tu Tropicana, 648, 648.
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0: En la emisora más bacana de Colombia, 649, 649.
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